0: por ser campeón de la Copa Libertadores. La duda es si anunciará que Estadio Lía, si el Estadio Lía Figueroa será escenario, aunque a él no le corresponda, aunque pertenece a la Conmebol, pero a lo mejor puede tener alguna información para esta final intercontinental entre los porteños y el Real Madrid, que se dice se jugaría en agosto próximo. Así que ahí estamos con aquello. Oiga, y este técnico duró re poquito, Leonardo Ramos, renunció a la Universidad de Concepción, un técnico que no le ha ido bien en nuestro país, y tampoco en el de él, pero ahora va a volver al fútbol uruguayo. No sé, el fútbol chileno da para él, la Universidad de Concepción había tenido técnico anterior que se fue por problemas personales y apareció como técnico en un equipo centroamericano.
1: En la selección de Nicaragua, reemplazando a Marco Antonio Figueroa. Claro.
0: Y ahora llegó Juan Ramos y Ramos no duró prácticamente nada.
2: Poco ético me pareció a mí eso.
1: Absolutamente.
2: Porque si tiene el compromiso, seguramente vio el nivel de la Universidad de Concepción, con esto no creo que pelee tanto, aparece de Danubio, ya me voy para allá. Pero habla mal de él como persona, yo creo.
0: Pero el nivel de Ramos, no sé, yo no voy a calificar el trabajo, todo aquello, pero en cuanto a resultados, en los últimos equipos que ha estado tampoco ha sido del todo bueno.
1: No, y de hecho ya tuvo un paso por el fútbol chileno, Unión La Calera, el 2016, y se fue al descenso con el cuadro cementero. Y también nos decía Jorge Luis Sillero que sus últimas campañas, por ejemplo, dirigió en el Medio Oriente antes de venir a la Universidad de Concepción, le fue pésimo, no ganó ningún partido, empató uno y perdió los otros siete, y ahora con la Universidad de Concepción, que con esto no se vaya a transformar en un candidato al descenso con estos temas de cambio de técnicos permanentes que está teniendo en el último tiempo, en este caso Claudio.
2: Y ahí entramos en un cortito, porque no tiene nada que ver con la región de Valparaíso, la U de Conce. Ahí entramos a un tema que es para reflexionar más de fondo, no solamente del campanil. ¿Cuál es el nivel de aquellos dirigentes de los clubes chilenos que están eligiendo a los técnicos? Porque ¿qué los engatusa? ¿Qué lo hace
0: que los
2: convencerse por un nombre? Ese es llamativo, porque esto no que llegue un técnico, se vaya a la quinta fecha de dirigir, sino que el nivel de los entrenadores muchas veces deja mucho que desear los que llegan acá a Chile.
0: No, y eso está pasando no ahora, hace rato, desde la época de que fue el triunfalismo de Chile en la Copa América, primero con el Mundial con San Paolo, después con Bielsa.
1: Antes, claro.
0: Bielsa. Después llegaron todos los que
1: bielcistas.
0: Habían... Claro, los bielcistas, que lo conocían, que le entregaban las cartas, se convirtieron en entrenadores, los que le cortaban el pasto en entrenador y todo aquello. Llegaron al fútbol chileno. Uno de ellos, que, bueno, San Paolo ya venía con currículum en O'Higgins, había hecho campaña también en Perú y sacó a Chile campeón de la Copa América, y ahí empezó la moda. Empezó claro. La moda de todo este tipo de técnicos. Y empezó la moda más allá de los dirigentes, también está lo otro. Los dirigentes le compran mucho, el dirigente del fútbol chileno, que la mayoría, algunos son futbolizados y otros no, la gran mayoría no, a los representantes.
2: Es que a eso voy.
0: Que meten su... Y por algo está la polémica de los representantes, dueños de clubes, esto, este, otro, y ellos traen a quien quieren.
2: Arman la comisión de fútbol que se llamaba antes, ahora claro. Lo engalanan con el nombre de director gerente deportivo, que es lo mismo en el fondo. Sí. Es el que se reúne, negocia y contrata. Pero tienen las capacidades, muchos no. Por ejemplo, en Everton, Leal, por ejemplo, cuáles eran los pergaminos, y así claro, después. Sí. O sea, y así pueden ser muchos en la lista.
0: Y han llegado otros que tampoco han tenido mérito, o sea, pueden tener currículum, pueden haber pasado por 50 equipos, pero duran tres fechas, cuatro fechas, medio año, no hacen una carrera muy estable, tienen de repente un relumbrón de una campaña medianamente buena y aparecen. Acá estuvo también el uruguayo, el Chavo Díaz también, que venía claro. Precedido de, no sé dónde había
1: claro,
0: estado.
1: Claro, él tenía un poco más de currículum,
0: claro,
1: sí,
0: pero también fracasaron, también
1: le fue mal.
0: Y así estamos en la realidad nuestra acá. En Wander, ¿cuántos técnicos han pasado? Si bien es cierto, no han traído tantos técnicos, a lo mejor...
1: Del extranjero.
0: Claro, porque son más locales. Pero lo cierto es que también han fracasado en los últimos años.
1: En Calera, para qué decir.
0: Han habido muchos técnicos y está pasando.
1: En Calera, para qué decir. Pues eso es otro club que también ha traído varios
2: técnicos. San Felipe, por ejemplo. ¿Cuánto técnico cambia al año?
1: Exacto. Claro. Y San Felipe es otro caso. Y a propósito, lo de la Universidad de Concepción, el nombre que está sonando es... Uno que puede regresar, Cristian Muñoz.
0: Ha sonado en varios ya, por lo que primera vez también.
1: En Iquique también sonó y no sé yo de acuerdo, entiendo, pero es el principal candidato hoy para reemplazar a Leonardo Ramos.
0: Veremos. Bueno, antes no se permitía que en la misma división en un año dirigieran a dos equipos. Ya en los últimos tiempos sí, Claudio, porque era una munición la U de Conce y dirigió hace muy poco a Palestino.
2: Sí, entiendo que se cambió el reglamento y podía hacerlo en la segunda rueda.
1: Sí, claro.
0: Claro,
1: sí.
0: La segunda, pero igual yo no
1: cada dos meses, claro.
0: Obvio que tienen que trabajar, obvio que tienen que buscar otra fuente laboral, pero hay reglamentaciones, y eso también, como que, como tú lo decías, es como un poco ético para el resto también. Entonces, claro, ah, no, termino acá, sigo cobrando lo que me tienen que pagar por irme, o la rey lo que hago, y me contrato al tiro la semana en otro. Entonces, no le veo mucho.
2: Al final, el tema

0: Reglamentario en Chile, poco y nada se respeta también, el no. tema de las bases, todas las semanas se pasan por alto, en fin. Es un tema más de fondo, por eso digo.
1: Claro. Pero sigamos con el tema, pero de Everton, el local, porque sabemos, ya quedó eliminado el fin de semana con la derrota frente a O'Higgins de Rancagua. Anoche se consolidó el cuadro rancagüino venciendo a Limache. Se consolidó con el triunfo palestino sobre Deportes Limache, se afianzó, mejor dicho, Deportes Concepción, porque Limache era el único que lo podía aguantar. Pero ahora Everton ya está pensando, mentalizado, lo que es su partido frente al otro equipo penquista, Deportes Concepción, que es el colista. Así que yo creo que por ahí Everton tiene que buscar. No sé, Claudio, ¿qué te parece, haciendo ya, aunque pasaron varios días? Yo creo que frente a O'Higgins, claro, eran otras las circunstancias. Era otra también la urgencia que tenía Everton de buscar el partido. No le servía el empate tampoco. Jugó un poco más abierto, más osado en ofensiva. En términos generales no hizo un mal partido, mostró algunas cositas interesantes, pero esas cosas las podrá mostrar ahora con Deportes Concepción de visita para sacar adelante la red y enfocado solamente en el campeonato de primera.
0: O sea, lo bueno de Everton con O'Higgins fue el primer tiempo. Yo creo que ahí sí fue un partido tranquilo. No fue un gran partido de Everton, no fue un gran tiempo de Everton, pero sí fue un 45 minutos donde había un Everton controlando a O'Higgins. O'Higgins también, digamos, tenía un equipo alternativo que tenía 5 o 6 afuera, que después en el segundo tiempo cambia radicalmente la figura porque el técnico Ovalle lo fue colocando, partiendo por Ravelo, que a los 5 minutos ya tenía de sí, pies para arriba, sí, como dice Everton de Viña del Mar. Pero siento que yo no sé hasta qué punto el técnico estaba convencido de ir a buscar el partido para clasificar. Yo creo que guardó algunas piezas también para el partido con Deportes Concepción, por ejemplo, haber dejado afuera
1: a Medina y
0: a Medina y Martínez. Y de hecho a Martínez lo venía dejando afuera desde el partido con Palestino, que se jugó acá en Sausalito. Cosas a destacar, creo yo, y con buena lectura, creo yo, buen balance que puede sacar el técnico es tener a Kierman como alternativa de Ignacio González. Sí. Siento que respondió en estos dos partidos. En caso de que tenga alguna suspensión o lesión, Ignacio González tiene algún grado o bastante grado de garantía el arquero suplente Kierman, que demostró que es un arquero maduro pese a la edad que tiene. Tuvo situaciones importantes donde respondió bien, salvo en una, creo, en el partido en el Teniente, sí, donde duda en la salida y casi Thiago Vecino le marca, pero en líneas generales Kierman es uno de los puntos altos dentro de estos dos últimos partidos de Everton de Viña del Mar. Y después, claro, en el segundo tiempo Everton sucumbió, creo yo, no tuvo esa misma presión, no pudo hacer el mismo juego, porque insisto, Higgins ya estaba entero con el plantel titular jugando, y ahí se le hizo muy difícil la tarea de Everton para llegar al empate, y bueno, termina eliminado.
1: Claro, salvo cuando entra Medina con Martínez, que le ponen un poquito más de fútbol, se generaron un par de ocasiones al final, Carabalí contuvo bien. Y lo otro que me da dando vuelta, no en este partido, sino que hace rato, ya lo hemos comentado, claro, el técnico tiene otra visión y el técnico sabe por qué lo utiliza. Julián Alfaro, la posición de Alfaro. Siempre hemos dicho, Alfaro lo conocemos en la orilla, sacándose jugadores, sacando el centro, pero se va al medio, se centraliza, se va, busca atrás, comete muchas faltas, siempre sale con tarjeta amarilla, indudablemente se arriesga mucho, pero no está siendo utilizado, o instintivamente, o son las instrucciones que le da el técnico, jugando en la punta, porque así como vemos a Ramos, que a lo mejor también podemos criticar a Milano Ramos, que no concluyó en la jugada, no filtra bien, pero llega arriba y se junta con Fernández, abre la punta de repente buscando centro, pero por el sector derecho poco y nada.
0: Es que lo que me pasa con Julián Alfaro es que yo no sé de qué juega.
1: A mí me pasa lo mismo.
0: Yo no sé de qué juega, porque si uno lo puede ver, los minutos que entra a la cancha, sea titular como suplente, aparece como centro delantero, aparece como puntero izquierdo, como creativo, incluso en el empate de O'Higgins, ¿quién iba como lateral derecho? Julián Alfaro.
2: Y se durmió.
0: Y no sabe marcar, o sea, por eso te digo, el tema de Julián Alfaro, al margen de que no ha rendido en Everton, salvo una o dos asistencias o pases que puede, pero estamos hablando casi de 2 años de Julián, o un año sí, prácticamente menos, de Julián Alfaro con la camiseta de Everton, todavía no sé de qué juega en Everton.
2: Sí, y el otro
0: lo mismo, perdón, con Londoño, sí. Porque Londoño también es otro jugador, a lo mejor porque no lo han enseñado a jugar, porque no sabe dónde puede rendir más en Everton, porque no tiene confianza, vaya a saber uno. Pero Londoño es la misma situación de Alfaro, está en cualquier parte de la cancha, menos donde uno cree que podría hacer aporte, que es en el área.
1: Y cuando estuvo en el área, no la apuntó.
0: Pierde los goles.
2: Exacto, sí, no, sí, esos son varios temas que los que tiene Everton a revisar. Y claro, y si no está Palacios, tiene muy poco peso ofensivo arriba el elenco viñamarino, y quedó demostrado una vez más en el segundo tiempo, que tuvo contra O'Higgins de Rancagua, no contar con Palacios. Claro, entró Londoño.
1: Porque Montiel también está lesionado.
2: Además, Montiel también está lesionado. Montiel también ha sido, si bien se esfuerza y todo lo demás, pero le falta mucho también para ser un atacante de real peso.
1: Ha ido mejorando un poquito, pero tampoco es así para decir, no, este tiene que ser.
0: Se me va a enojar Jorge Díaz, pero no hace goles.
2: Sí,
0: no,
2: él no
0: viene de 9. Él viene a Everton, claro, para ser centro delantero. Y para mí el centro delantero lo primero es hacer goles. Claro. Como siempre hemos dicho, el lateral lo primero que tiene que hacer es marcar. Después se proyecta. Sí. El 9 tiene que hacer goles. Y si no hace goles, bueno, no está aportando.
2: Exactamente. Entonces, eso ha sido uno de los grandes problemas que ha tenido Everton. Por algo Everton ha anotado muy pocos goles en esta temporada, salvo los de Palacios. Pero en general es un equipo que tiene muy poco gol. Lamentablemente, afortunadamente, eso sí, la faceta defensiva ha mejorado, porque es uno de los equipos que menos goles ha recibido, pero le falta lo otro, le falta ese peso ofensivo que tiene que tener un equipo para causar mayor daño.
1: Ahora la pregunta, porque el técnico siempre, no digo que se queje, pero siempre dice, no, me faltan jugadores. Claro, en esta oportunidad no nombró a Sosa, a Sosa Sánchez, no lo nombró, pero siempre dice, no lo hemos tenido, esto, este otro, pero no lo han tenido en todo el año. El técnico anterior tampoco lo tuvo. ¿Será la solución Sebastián Sosa Sánchez? Es un jugador probado, lo hemos conocido. Pero claro, a lo mejor va a naufragar igual estando al medio si no le llega una buena pelota, si no le llega un buen centro, se va a tener que recoger, echar atrás y va a perder espacio. También es la incógnita.
0: O sea, en plenitud física debería ser aporte. En plenitud física. Pero es interrogante. O sea, ¿cómo va a volver después de estos 4 o 5 meses que ha estado de inactividad? No se sabe. Tampoco sé si el técnico lo tiene pensado de inmediato como titular cuando ya está a disposición. Por lo tanto, es una real incógnita. Creo que si está bien en lo físico, que si está bien recuperado del tema muscular, si quedó bien del tema de rodilla, debería ser más de lo que hay como centro delantero.
1: Sí, y sí. Una pregunta que nos hacen a nosotros, ¿no? Generalmente el hincha Everton nos pregunta, oye, ¿qué pasa con la parte médica, Everton? Que este jugador está tanto rato, ahora que el mexicano iba a volver y de nuevo parece que el nuevo desgarro de nuevo, recrudeció, ¿qué está pasando? Nos preguntan. La misma ausencia prolongada que tuvo Paso en algún momento, ahora se está reinsertando, pero también costó mucho que se metiera nuevamente. Entonces, son incógnitas que van quedando.
0: Pero en el caso de Villalpando, yo tenía la información y me parece que era certera 2-3 semanas atrás cuando decían no, si está entrenando a la par, si está incluso para y aquí en la mesa dijimos, o dije, porque había reporteado la situación de Villalpando, que no está recuperado, no, que estaba con lesión, no estaba al 100%. Bueno, esto me da a entender que se apuró su vuelta para tener una alternativa frente a O'Higgins de Rancagua, porque en el último entrenamiento recrudece su lesión, algo que también lo habíamos planteado el martes pasado.
2: Y claro, creo que lo de Sosa también va por ahí, que también entiendo.
0: No, Sosa apuró, también, sí. Pero Sosa es algo distinto, porque Sosa está bien, me dijeron, del tema de la rodilla, está recuperado. El punto es que la recuperación física, esta descompensación muscular, claro, que es hasta lógica, me decían, le pasó la cuenta. Lo que está lesionado Sosa no es de la rodilla, es un tema muscular.
2: Claro, y Sosa ya desde el 7 de diciembre que no juega, que fue el último partido de Everton ante O'Higgins de Rancagua, es decir, ya más de 5 meses inactivo. Y va a ser una incógnita efectivamente cómo vaya a volver.
1: Y ahora lo de Cristian Palacio, lo vimos salir, salió el primer tiempo, o sea, el segundo no retornó, un golpe, se sacó, incluso las imágenes que mostraban, se sacó para mostrarle al árbitro que le habían pegado ahí en una jugada. Yo creo que trata de impedir que un rival le gane la posición. Y como que él choca con su pie al jugador rival que alcanzó a pegarle la pelota. Y ahí quedó muy, pero muy maltrecho.
0: Ojalá, porque no bueno, en Everton todo es hermético, no hay parte médico, no hay diagnóstico, no hay nada. Pero por cómo se tocó la pierna, cómo se sacó el zapato, dónde se tocaba después cuando no tenía el zapato, ojalá que no tenga nada en el metatarso, que se llama. Porque ahí sería algo mucho más grave en cuanto a tiempo de recuperación. Ojalá que haya sido solamente algún hematoma, puede ser, algún golpe mismo, y que no pase más allá. Pero cómo se tocaba el mismo jugador la zona después de haberse sacado el botín, da para pensar. Por eso es tan importante que la gente de Everton, comunicaciones o el mismo cuerpo médico revele en este tipo de situaciones qué pasa con el jugador, porque tal vez no es tanto para nosotros, es para el hincha de Everton, como decimos siempre, que quiere saber, bueno, qué le pasó a este jugador. Porque incluso en la conferencia de prensa Walter Riboneto decía, bueno, tiene salió complicado,
1: vamos a evaluar,
0: pero ya estamos a día martes y no pasa nada con un diagnóstico. O sea, nadie dice nada en Everton.
1: Y el tema está que, claro, lo natural sería, al no estar recuperado tampoco Montiel, no sabemos el parte médico tampoco, si estará en condiciones o no.
0: Una semana sin saber del argentino.
2: Sí, claro. Hace 9 días que se lesionó Montiel.
1: Si no está a disposición y no está Palacios,
2: Londoño.
1: Sí, lo mismo es Londoño. Pero conociendo mejor la impronta del técnico, capaz que aparezca, como tiene el 9 en la espalda, el propio Alfaro como centro delantero. Claro. Y no me extrañaría porque lo ha entrado en esa función. También podría darse a aquella instancia.
2: Y el centro delantero que viene después es Cristóbal Chadwick, que ha jugado dos minutos nomás en este campeonato.
1: Porque a Londoño, como decía Claudio, le falta todavía. Le falta, no sé si que, confianza, no sé si a lo mejor compenetrarse más con sus compañeros en el juego mismo que tiene el equipo, porque lo vemos deambular para allá, para acá, de repente también la confianza puede ser con ese cuando le hace la pantalla a Medina y queda prácticamente solo frente al pórtico y no le pega bien, le pega afuera, después tuvo otra más, no sé, a los centros delanteros se le exige, tenga la edad que tenga. Si un muchacho juvenil hace 20 goles en su categoría, obviamente que avanzar a profesional, no, no, veis que haga los 20, pero por lo menos haga 4 o 5, porque es goleador y está metido ahí, que demuestra aquella valía. Pero acá hasta el momento no han sido aporte, por más que vengan precedidos de buenos antecedentes.
2: Oiga, y ahora en el caso de Deportes Concepción, el rival también tiene un par de ausencias, partiendo por Diego Carrasco, que tiene que cumplir su segunda de 3 fechas de sanción. Carrasco está suspendido en los dos campeonatos. Bueno, el otro día cumplió la fecha por la Copa de la Liga, pero le tiene que cumplir 3 fechas por el torneo de Primera División.
1: Se porta mal Carrasco.
2: No ha tenido buen comportamiento.
1: Saludos a Roberto Carrasco, nuestro ex compañero y buen amigo.
2: El portero César, que está en la última etapa de su recuperación, el brasileño, no está claro si va a llegar para este partido, de lo contrario se mantendría Araya en el pórtico. Y Grillo, que es el zaguero tal vez más firme que tiene Deportes Concepción, el argentino Fausto Grillo, también ha tenido una serie de lesiones que lo han tenido complicado, que esas serían algunas de las bajas que tiene el cuadro de Deportes Concepción.
0: Ahí hay uno que te saca un conejo del sombrero de una, que es Larry Bay. Puede estar solo, sí. No le llega ni una, pero le das una pelota, una con ventaja y anota. Y ahí me imagino que el trabajo de Riboneto va a ser también poder controlar a este jugador dentro de otros, además de Deportes Concepción, pero siento que la defensa de Everton, los centrales de Everton, van a tener que estar muy metidos en el partido para controlar a este jugador, que ya es ducho, es mañoso en el área para jugar, pero además tiene calidad para definir.
1: Y no dejar solo, así como dejaron otro día a Thiago Vecino, que controló y con la otra pierna remató y estaba los dos centrales al frente. Ninguno fue al frente, esperaron que disparara al arco y fue el gol.
2: Que seguramente van a ser los mismos que van a estar presentes. Lo que sí, en Concepción llama la atención, no se han podido firmar ni Leonardo Valencia ni Jorge Enríquez. Han alternado la titularidad.
1: Algo pasa ahí en la externa.
2: Se dice que Valencia dejaría el club. Incluso ya se está hablando de refuerzos para el segundo semestre en Deportes Concepción, que serían Pinares y Bernardo Cerezo, son algunos.
1: Pero yo creo que la para Concepción, mejor, no sé si le vendrá bien o mal lo que tuvo. ¿Por qué? Porque, claro, jugó por la Copa de la Liga en Colo-Colo, no hizo un mal partido, terminó perdiendo. Pero en el campeonato local, el que vuelve este fin de semana, venía sacando puntos, venía recuperando.
2: Le ganó Palestino y empató con Deportes La Serena, pero en Copa de la Liga perdió el clásico con Huachipato y perdió con Colo-Colo, exactamente.
1: Sí, pero son equipos difíciles igual a esta altura. Tampoco Everton está salvaguardado de quedar en esa zona, está ahí a las puertas, o sea, está en una medianía. Si logra 3 puntos, como que avanza y se mete un poquito más arriba, pero siempre está muy pendiente de lo que pasa abajo porque está muy estrecho. Es el problema que tiene Everton también, y sobre todo condicionado, que es muy irregular lo que es Everton. De repente gana un buen partido, lo gana, pero a la fecha siguiente no juega bien y pierde. Entonces ahí está la inconsistencia futbolística que tiene.
0: O sea, que es que Everton es irregular en el mismo partido. O sea, exacto, que puede jugar un tiempo bien y otro mal. O uno mal, como pasó con Serena, y termina jugando, metiendo al equipo rival al arco. O sea, no solamente hablar de partidos, sino en el tema de Everton, que es inconsistente dentro del partido mismo.
1: Escuchemos a propósito al técnico Walter Riboneto, analizando primero la eliminación de la Copa de la Liga, sus declaraciones a través también de Golazo.
3: Sí, más de todo el resultado dejarlo un poco de lado, porque yo creo que hicimos mérito como para salir en otra situación. Nosotros las situaciones o las posibilidades que tuvimos no fuimos finos, y las que ellos tuvieron las convirtieron. Creo que enfrentamos a un gran equipo que tiene hoy esa triple competencia, que está compitiendo en todos de la misma manera. Nosotros creo que fuimos o estamos en un proceso de 2 meses recién que nosotros agarramos el equipo en crecimiento. Fuimos modificando algunas situaciones, el equipo creció, compite ya creo que igual con todos, y estos tipos de partidos las que tenés tenés que marcar o convertir, porque el rival en algún momento te va a generar y como todos los equipos del mundo te van a generar situaciones. Nosotros no estuvimos finos, ellos pudieron contrarrestarnos eso y se llevan el triunfo. Obviamente que después haré un análisis general o más profundo cuando vea el partido.
1: Dos cositas, pero Claudio, no estuvimos finos, dos veces lo dice, pero hace rato que no está fino en el campeonato tampoco, le cuesta eso. Y lo otro, hay que ser justo, enfrentó al mejor equipo de funcionamiento colectivo y de fútbol que tiene el fútbol chino hasta el momento, como es O'Higgins de Rancagua, que juega bien.
0: Sí, en esa línea Everton pudo haber tenido, comillas, mala fortuna con el sorteo, porque se enfrentó, para mí, a los dos mejores equipos del campeonato 2026, claro. Que es Limache y O'Higgins. Esa la puedo dar. Pero hay un par de frases que llaman la atención en Riboneto, por ejemplo. Está. Parte diciendo, dejemos de lado el resultado. Viejo, ya está eliminado. O sea, no puedes dejar afuera el resultado, porque ese resultado te sacó de la competencia.
1: Claro.
0: O sea, ¿sí? ¿De qué estamos hablando? ¿Cuál es el mensaje que le puedes dar al hincha de Everton?
1: Que le importa lo mismo, que le dio lo mismo a jugar.
0: Perdimos, pero hagamos abstracción del resultado porque competimos, porque tuvimos ocasiones, porque probamos, porque tenemos dos meses de trabajo y somos un equipo en crecimiento, que no se le vaya a acabar el campeonato a Riboneto con el tema de los meses y Everton peleando abajo. O sea, por eso te digo, de repente los técnicos, algunos, principalmente argentinos, hay que decirlo, o extranjeros, adornan frases que después uno las analiza bien y, por Dios, ¿qué está diciendo?
1: Es buen chileno, aunque se enojen mucho, nos venden la pomada.
0: Claro.
1: Y la compramos, que es el problema.
2: Y yo este equipo no encuentro que haya crecido tanto tampoco, para nada. Ya. Ahí está a la vista los resultados, esta eliminación de la Copa de la Liga y en el campeonato que todavía no logra convencer.
0: Claro, y él dice, y puedo estar de acuerdo en cierta medida cuando dice Everton, en comparación, por ejemplo, a lo de Torrente, compite, sí, es verdad, compite, pero siento que todavía no sabe competir correctamente para un torneo de primera división.
1: Ahora yo te pregunto, ¿para qué compites? ¿Para perder? ¿Para ganar? ¿Por competir? Yo compito para ganar.
0: Claro.
1: En la vida es así, es una competencia.
0: Porque él dice, este es un equipo que compite y mejor. Se para de igual a igual. Perfecto. Pero eres consistente en esa competencia que haces para marcar la diferencia en el arco, estás permanentemente atacando en el partido mismo, eso que decíamos, estos vaivenes que tiene, un tiempo bueno, un tiempo malo, eso es competir. Ya, ok, está compitiendo, pero ¿compite bien o no? Yo creo que no.
1: Y además son competencias, más allá que se le denomine campeonatos, torneos, etc., son competencias con puntos, puntos para sumar. Se busca un campeón, se busca un subcampeón, que vayan a copas internacionales, el que saca menos puntos en esa competencia desciende. Es así, es una competencia, lo dice. Entonces competir por competir no tiene gracia. Ya voy a competir y no voy a ganar nada, no me dan puntos, nada. Es como que le fuera, no es que le dé lo mismo, pero es algo con, no sé, se queda enredado con sus propias palabras. Escuchemos al señor Riboneto hablando sobre la competencia en la interna de sus jugadores, a ver qué dice.
3: Obviamente que es lo que queremos nosotros, cuando este plantel lo agarramos nosotros ya armado y desde el primer momento, que la competencia interna es lo que queríamos. Hoy Esteban tuvo dos partidos en Copa de la Liga y lo hizo muy bien. Pusimos en cancha después de 8 meses o 9 meses a Óscar Opazo de una lesión, entonces importante. Hoy le dimos minuto a Amaro León, de un juvenil que también en algún momento también ha tenido. Nos está faltando ese recambio también de poder armar totalmente el plantel completo con lesiones, con algunas situaciones que nosotros nos encontramos. Pero de a poco yo creo que el equipo es otro, se ve otra visión. Yo creo que en otros partidos, en el resultado adverso, los terminaban perdiendo. Pero bueno, esto es construir, es día a día. El día a día es muy bueno con ellos, con los jugadores. Llevan a cabo el plan de partido. Muchas veces, a veces funciona más o menos, pero el día a día es muy bueno. Hay competencia interna, que es lo que queremos. Y ahora ya afrontar lo que va a ser el torneo de liga en las 4 fechas. A llegar al corte de la mejor manera.
0: En otros partidos Everton terminaba perdiendo. ¿Por cuánto ganó en el Teniente?
1: Menos uno.
0: Es que por eso te estoy diciendo, uno, ¿te das cuenta? Sí. Que las frases que dice el técnico de Everton, claro, no tienen coherencia.
1: Se contradice.
0: Entonces, en otros partidos Everton termina perdiendo. Y acá ganó.
2: Ahora, ¿y qué pasó?
1: Perdió, pues, claro. ¿Y qué? Entonces, aparte que ha eliminado, no, perdió.
2: Y la campaña de la Copa de la Liga es muy mala de Everton, porque está último ya de su grupo y apenas sacó 4 puntos a un mismo rival que fue a Palestino. Uh-huh. Es decir, y ganó la primera fecha y ahí no ganó más.
1: Y Palestino, después de estar eliminado, empezó a sacar puntos.
2: Claro, y con un equipo alternativo en todo caso, porque, bueno, es un equipo totalmente distinto al que está jugando en este caso la Copa Sudamericana, donde también está prácticamente eliminado.
1: Claro. ¿Qué más tiene de Everton, don Ricardo, antes de ir a la pausa?
2: El árbitro, el señor Diego Flores, informó lo siguiente con respecto a un caso que viene, se viene repitiendo ya en Everton. Los jugadores de Everton, señores, número 2, Óscar Opazo, número 35, Lucas Soto, y número 37, Valentín Vidal, visten medias blancas debajo de las medias amarillas designadas, incumpliendo el artículo 32 de las bases. Se repitieron de la semana pasada Óscar Opazo y Lucas Soto, porque la semana pasada fueron 4 jugadores, además de Londoño y de Palacios. Ahora fueron 3, los ya dichos Opazo y Soto y Valentín Vidal. ¿Qué significa esto? Citado al Tribunal de Disciplina la próxima semana y se les va a enmarcar tarjeta amarilla administrativa.
1: ¿Dice medias?
2: Medias, sí.
1: ¿Calcetan con medias? Porque a lo mejor son las medias de Colo-Colo, como tienen pasado en Colo-Colo.
0: Sí, claro, pero
1: o paso con
0: eso. Esa es toda de los jugadores, ¿sabes? No sí, solamente de Everton. Hay muchos en otros equipos que sí, tienen este también. Mismo tema, y es porque no se saben el reglamento. Las bases no las leen, para distintas temporadas. Corto Paso, por ejemplo, que ya la semana pasada fue informado con eso y vuelve a hacer lo mismo para este partido con O'Higgins.
2: Y Soto también.
0: Ya es viejo, Óscar Opazo, para caer de nuevo en el tema. ¿Cómo no se pide unos tapes de color amarillo en este caso?
1: Pues, hay otro partido, no sé si fue de Everton o no, de local. No creo que fue Wander, parece que fue Everton. Que también nos dijeron que había un jugador que había salido con otro pantalón debajo, de otro color.
2: Claro, sí. Montiel.
1: Montiel era,
0: con las pantaletas, sí.
1: También.
0: Montiel. Que era blanca dentro, abajo del pantalón azul.
1: También, así azul. Es. Entonces también son cosas, detalles, que van más allá, como dice Claudio. La utilería puede ver todo aquello, pero hay jugadores que de repente deciden ellos mismos ponerse por distintos motivos, que me queda mejor, que más cómodo, todo, pero arriesgan. ¿Y a quién perjudica? ¿A la institución, al club? Pues.
0: Bueno, para este tema de la Copa de la Liga ya da lo mismo, porque sí, en el fondo ya Everton quedó fuera. Pero ya para el torneo que viene, el día domingo, la amarilla va a doler para la gente de Everton, porque ya está en el torneo que importa realmente para Everton, que es aquel que le va a permitir cumplir o no los objetivos. Sí. Por lo tanto, no hay hacer cosa de nuevo, que Opazo y quién más era, Lucas Soto, que ya son reincidentes, salgan otra vez con un tape de otro color, si... Ya tienen claro que no lo pueden hacer. Por lo tanto, ¿por qué seguir con este tema, insisto, de falta de conocimiento del reglamento?
2: Y el tema de Soto, que claro, para el torneo, para él es más complicado, porque ya no tengo si bien la estadística a mano, pero recuerdo que tiene 3 tarjetas amarillas en el campeonato. Opazo no tiene, porque obviamente no tiene minuto en el campeonato, de hecho.
1: ¿De veras?
2: Y Valentín Vidal, si no me equivoco, tiene una sola, pero la verdad es que sobre todo el caso de Lucas Soto va a tener que preocuparse bastante de este tema.
0: Y ahí el técnico, el que sea, no, con esas medias no, porque van a ser amarillas, claro. Cámbiatelas, es que no puedo jugar, no las tengo como afirmar, bueno, ponte medias como sea, sí, o sea, bueno. También hay un tema de autoridad del director técnico, perdón que lo diga.
2: Así es.
1: Tienen que preocupado.
2: Oiga, ¿sí? Claudio tiene una información importante, que lo comentábamos fuera de micrófono.
0: Jugador de Everton, Pedro Pablo Díaz, que fue jugador de Everton en los Everton. 80 y también un periodo en el 90, que está pasando un muy delicado periodo de salud. A ver, perdón, aquí se me fue. Está diagnosticado ya hace bastante tiempo con ELA, que es esta enfermedad neurodegenerativa, esclerosis lateral amiotrófica de tipo neuromuscular progresiva, que afecta a las células nerviosas del cerebro y la médula espinal. Para dar los créditos, esta información la entregó ADN, Radio ADN, porque se está pidiendo, o se está haciendo una campaña, mejor dicho, para poder recaudar fondos, principalmente porque dice acá la información que se necesita de válvulas y una máquina que le permita respirar mejor, además de una cama que le permita dormir casi sentado, que es lo que informó ADN. Y por lo mismo, Pedro Pablo Díaz, que hoy tiene 65 años, están pidiendo los familiares que puedan ayudar con recursos económicos a una cuenta RUT, que es la cuenta Vista, mejor dicho, la cuenta Vista 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padecen de ELA, como por ejemplo es el caso de Pedro Pablo Díaz. Si es posible, Carlitos, tú que estás acá como editor, se puede también colocar esta situación del banco en nuestras redes sociales de Golazo para quien quiera ayudar a Pedro Pablo Díaz, un gran jugador, no solamente en Everton, que estuvo en la U, que estuvo en Ñublense. Muchos recuerdan en Everton ese partido 4-1 donde hace 2 goles Pedro Pablo a Colo-Colo. en el año 92 al campeón de América, ¿no?
2: Claro,
0: era
2: claro,
0: el campeón de América con Colo Colo. Estaba en ese año, sí, había ganado en el interior la Copa Libertadores, con goles de Pedro Pablo, además estaba Juan Diablo González,
2: el Diablo González y Iván Herrera.
0: Iván Herrera fue el, y había marcado el gol inicial del Tunga González para Colo Colo. Pero bueno, es la información que entrega la familia a Radio ADN y, por cierto, la replicamos acá.
2: Así es, Pedro Pablo Díaz, que recordemos inició en Ñublense de Chillán, de ahí pasó a Everton, Universidad de Chile, volvió a Everton en su momento, pasó también por Santiago Wanderers un tiempo, Carlos.
1: Sí, estuvo en varios.
2: En Deporte Arica, ahí también jugó y terminó su carrera en Ñublense, donde había comenzado.
0: Perdón, claro. Se retira en Iván Mayo.
2: En Iván Mayo. Mayo.
0: En Iván Mayo. Sí, ¿sabes quién era el preparador físico de Iván Mayo? Jorge Díaz Guerrero,
2: Jorge Díaz, lo conoces, ¿no? El profesor, mira.
0: Él era el PF en esta campaña de mayo, donde se retira Pedro Pablo Díaz. Correcto, y el sí. Chicho García.
2: Sí, verdad, tiene razón.
1: Mira,
2: sí.
1: Yo tengo algo acá, no sé, espérate. A ver. Si lo tengo acá, ¿con audio? No, no lo tengo.
0: lo tenía.
1: Son los goles de la final de la Copa Pollagol o Copa Chile del año 1984, donde Pedro Pablo Díaz fue la gran figura, marcó uno de los goles, está ahí cuando sí. Le ganaron a Católica allá en el Nacional.
0: 3-0.
2: Así es, 3-0.
1: Claro.
2: Vamos, oiga, antes de ir a la pausa, Carlos, el tema que conversábamos al comienzo de Universidad de Concepción, sacó comunicado confirmando ya la renuncia de Leonardo Ramos y asume como director técnico Ricardo Viveros, el goleador histórico de Universidad de Concepción, es el que asume por ahora como director técnico y va a dirigir este fin de semana el partido que le corresponde al cuadro del Campanil.
1: Vamos a la pausa con nuestros auspiciadores. De vuelta tenemos una nota también ahí con la gente de Limache por la eliminación frente a Palestino y nos adentramos ya en el quehacer de Santiago Wanderers. Vamos y volvemos.
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1: Volvemos acá a los estudios con Golazo en UCB Radio esta jornada de día martes. Decíamos lo de Everton, que había quedado eliminado ya hace bastante rato. Ese partido con le queda con Limache, que va a jugarse sí, el día
2: domingo 7 de junio a las 18 horas.
1: 18 de junio.
2: A la cumplir. Misma hora de O'Higgins Palestino, que uno pensaba que...
0: Los dos partidos para cumplir.
1: Sí, por cumplir los dos, porque ya está todo listo.
2: Exacto.
1: Está todo listo y dispuesto. A propósito, Limache vendió cara a la derrota, que en los últimos minutos cayó, iba ganando 2-1, le dieron vuelta al partido y quedó eliminado de la Copa de la Liga don Ricardo Fernández, don Claudio Díaz.
2: Exactamente, quedó eliminado el cuadro de Deportes Limache, que yo creo que pagó caro también... El poco acierto que tuvo en el arco rival, tuvo para haber incluso marcado el 3-1 en un par de oportunidades que no fueron aprovechadas, y eso lo terminó pagando bastante caro, lamentablemente, el cuadro tomatero. Palestino también tuvo lo suyo, que es un equipo que jugó con algunos, con un equipo totalmente alternativo con respecto a lo que fueron los partidos de Copa Sudamericana principalmente, y se lo terminó dando vuelta con un penal, que todavía lo reclama la gente de Deportes Limache, que en contra de Gonzalo Tapia, pero lo golpea el hombre de Limache, me refiero a Yelko González, para mí es penal claro. Sí. Y después, bueno, el gol que anota Ronnie Fernández, que con esto ya sepulta la ilusión de Limache, incluso ya con el empate Limache está eliminado.
0: Sí, sí. A ver, el tema de Limache se repite lo del año pasado, sí. que sí, todavía no lo puede superar en momentos límites, en partidos límites, para un campeonato como fue la Copa Chile con Huachipato, sí. O ahora para ganar, para mantener esa ilusión de clasificación en la última fecha, siempre le pasa algo a Limache. O sea, presenta un buen partido, hace un buen partido, puede estar ganando como fue el día de ayer o la noche de ayer,
1: se lo dan vuelta,
0: pero se lo dan vuelta y termina cediendo los puntos que son claves para seguir en campaña, y eso es algo que lo ha reconocido muchas veces Víctor Rivero respecto a que es un equipo no en formación. Me parece que es mejor, de hecho, al del año pasado, sí. Pero todavía está pecando con de ese tema de un equipo que todavía no sabe abrochar los partidos claves.
1: Bueno, Rivero, a propósito, se fue expulsado, así que también sí, el técnico...
2: expulsado, terminado el partido, claro. Por el juez Villas, que en todo caso, una vez más, tuvo un arbitraje bastante bajo en general, porque creo que en algunos cobros...
1: En su nivel estuvo.
2: Por ejemplo, Julián Fernández le tuvo que hacer la séptima falta, entre comillas, porque fue por reclamo. La expulsión, o sea, mejor dicho, la tarjeta amarilla que se le mostró a Julián Fernández, pero también tuvo un arbitraje bien discutible el señor Millas, que al final, terminado el partido, efectivamente expulsa por reclamo a Víctor Rivero, y por ello tuvo que ir Cristian Leiva a la conferencia de prensa, que de hecho él va a dirigir contra Everton, lo más probable.
1: El flaco Leiva,
2: exactamente, y lo escuchamos de inmediato a Cristian Leiva, que así opinó sobre esta eliminación de Deportes Limache.
17: Un partido totalmente distinto, atípico a lo que hemos venido haciendo, donde Limache hizo un juego que le caracteriza, muy protagonista. Tuvimos las situaciones del juego, ellos nos generaron muy pocas situaciones, y es lamentable que como termina el partido en una situación de... Nosotros estuvimos revisando las imágenes y es muy, muy complicado, y desequilibran un partido que no teníamos dominado y controlado, bueno, y el resultado a nosotros nos un poco nos amarga eso, porque queríamos llegar con la última fecha con la chance de poder pelear el primer lugar, y ahora solamente pensar en lo que respecta ya al partido del sábado, muy importante para nosotros para mantener la punta.
0: Yo voy por el lado de Ricardo, ¿eh? Para mí fue penal. Sí. Le pegaron a sí. Tapia dentro del área, para mí fue una falta.
2: Sí.
0: Fue falta. Claro, a lo mejor dentro de la pulsación, Cristal Leyva dice, bueno, fue cuestionable esa determinación, todavía con las pulsaciones de haber quedado eliminado, que se lo hayan dado vuelta en la última, prácticamente en las últimas jugadas, pero la falta que motiva el empate de Palestino fue foul.
2: Sí, fue bien llamado el VAR ahí, porque Millas no lo había visto, de hecho, y finalmente el VAR fue el que llamó al juez para observar y cobrar la falta penal correspondiente.
1: Bueno, damos vuelta a la página con Limache, que juega este fin de semana con...
2: Limache juega con Universidad Católica el día sábado a las 20 horas en Quillota. Ramón Martínez, entiendo que es operado mañana, el volante paraguayo, y que se pierde
1: la figura
2: el resto de la temporada. Y Limache está estudiando la posibilidad de traer, va a traer los tres refuerzos correspondientes, más el cuarto que reemplace a Ramón Martínez.
1: Ahora le hace falta Pinares, porque se fue antes. Sí, pues. Estaba jugando en ese puesto.
0: Claro, pero ahí pierde mucho, va a perder mucho. Para mí era uno de los mejores contención que tenía la competencia, para mí. El jugador Martínez, Ramón Martínez, ya desde el partido con la Supercopa, donde jugó Limache, me parecía que era un buen aporte para este plantel de Riveros, y lamentablemente lo va a perder ahora por el resto del año. Así que va a tener que elegir con pinzas a un jugador de igual nivel, y eso es difícil.
1: Complejo. De Limache nos vamos a Mantagua o al Paraíso.
2: Sí, a Mantagua
1: porque claro, Wander que... centraliza su trabajo en Mantagua, porque viene solamente prácticamente a jugar, no más a Playa Ancha, va al Paraíso.
2: Sí, mejor y una que otra práctica de fútbol, nada más ahí a Playa Ancha, ¿sí?
1: ¿Cómo está para la preparación para enfrentar a Curicó del cuadro porteño?
2: Con dos bajas, a esta hora deberían ser confirmadas las suspensiones de Axel Herrera y de
0: Martín Villarroel,
2: claro,
0: Martín
2: por tarjetas amarillas, recordemos que cumplieron la quinta tarjeta amarilla. Y a propósito de lo que hablábamos en el bloque anterior por la gente de Everton, el que está complicado con esto también es Marcos Camarda, que sumó el otro día su cuarta tarjeta amarilla, pero la tercera en cancha, porque la primera que sumó en este campeonato fue tarjeta amarilla administrativa por el tema de las medias
1: también.
2: Así es que
1: no digo yo.
2: Así es que exactamente Wanderers no vaya a hacer cosa que en las próximas fechas pierda su goleador, y justamente una de las amarillas es el caso administrativo.
1: Oiga, Curicó siempre es un equipo bravo allá en su cancha, en el estadio del Centenario de la Granja. Es complicado, y a Wander siempre ha sacado buenos resultados, Wander, pero igual es difícil.
2: Sí, los últimos años han terminado en empate esos partidos, y el Curicó lamenta, eso sí, la baja de Leandro Venegas, su goleador, que está desgarrado. No hay claridad si va a llegar a este partido o no. De hecho, anoche no jugó tampoco ya. Segundo partido que falta.
1: La agonía no se empató.
2: El empató en el minuto 93 a San Marco de Arica, que sigue invicto, pero suma 6 empates con esto el cuadro eriqueño. Y un Curicó que también sufrió la baja de Braulio Guisol, fue uruguayo, también rotura de ligamento cruzado y se pierde el resto de la temporada. Y también está lesionado Juan Pablo Gómez, que es otro de los hombres de experiencia que llegó al cuadro curicano.
0: Pasa lesionado Gómez, en todos los equipos se lesiona.
2: Exacto, el año pasado en Iquique jugó muy poco.
0: En Unión, Iquique, en todo, en la U.
2: Curicó, en Curicó en su primer paso. En Calera no tanto, en Calera fue más regular, diría yo, pero eso fue hace muchos años ya.
1: Sí.
2: Pero la verdad es que tiene también sus bajas el cuadro de Curicó para enfrentar este partido. Partido, a propósito, que se va a jugar sin público visitante, porque así se dio a conocer el día de hoy durante la jornada de la tarde.
1: Hace rato que
2: solo público local.
1: Que no tiene público visitante Wander, hace rato, cuando viaja.
2: Claro, recordemos que el último partido con Iquique fue sin público visitante, también otro partido anterior. Y para el primer partido de Copa Chile, entre comillas, porque va a ser el tercero en rigor para Wander, es contra la U, también va a ser sin público visitante en el Nacional, porque Wander está castigado. Entonces
0: el tema es que hay un puñado de hinchas de Wander que ayudan muy poco en esto.
1: Y sobre todo ahora.
0: En el partido con Cobreloa de nuevo,
1: atacaron a una persona.
0: En videos, agredieron a un hincha, a una familia de wanderinos.
2: Exacto.
0: O sea,
2: claro.
0: Ayudan muy poco, porque yo creo esta determinación de jugar sin público en Curicó.
1: Nace por lo mismo,
0: yo creo que es por lo que pasó después del partido con Cobreloa.
2: Exacto.
0: Además, recuerden ustedes, en el partido, por segunda vez, porque con San Luis ya habían hecho lo mismo, cruzaron toda la tribuna
2: para
0: de Juárez para ir a sacar unos lienzos. Lo consiguieron en el partido con San Luis, se llevaron un lienzo de la gente de San Luis, y ahora no pudieron llegar al sector, pero iban para allá mismo.
2: Exacto.
0: Entonces, son cosas que no van en ayuda de el hincha de Wander que quiere ir a ver un partido de fútbol.
2: Y de hecho, muchos hinchas de Wander están muy enojados con todo esto que pasó el otro día, porque claro, efectivamente no les permite, por esto mismo, porque no les permiten viajar hacia los diferentes partidos para acompañar en este caso a su equipo, solamente por ir a ver fútbol, ir a ver a su equipo, se les priva de esta posibilidad una vez más en Curicó. No me extrañaría que en Talca la siguiente semana pase lo mismo, y no vaya a ser cosa que también si, Wander pueda que mantenga el deseo de mantener el aforo de 8.000 personas para el partido con Unión, no vaya a ser cosa que por esto se los bajen también.
1: Bueno, hoy a propósito de puntos, con la derrota, bueno, con el triunfo, mejor dicho, frente a Cobreloa, amplio por lo demás, y con el empate anoche de San Marcos de Arica con Curicó, Wander se posicionó en quinto lugar, pero a 3 puntos del líder de Puerto Montt, o sea, quedó estrecho, claro.
2: Los seis primeros.
1: Hay varios que están todos metidos ahí, pero lo cierto es que por lo menos está ahí, no se le escaparon muchos, está a pocos puntos.
2: Los seis primeros, Puerto Montt 22, Cobreloa 21, San Marcos de Arica 21, Antofagasta 20, Wander y Recoleta 19 puntos. Y hay que sumar un séptimo, ojo, Unión Española que viene pisando fuerte, 3 triunfos consecutivos, ya está séptimo con 17 puntos.
1: Wander tiene 2 partidos de visita consecutivos.
2: Y en la región del Maule, curiosamente. Primero en Curicó y después en Talca ante el colista Rangers.
0: Fue llamativo el calendario para Wander.
2: Sí.
0: Dos de visita, dos de local, claro. Dos de visita.
1: Así van de dos en dos.
2: Sí.
0: Yo en otros calendarios no lo había visto.
1: No, tampoco. Siempre era
0: alternado. Sobre todo en la parte final del fixture.
2: Sí, claro. Aunque un fixture un tanto similar al del año pasado, pero no se había dado esta situación. Efectivamente, jugar 2 de visita, 2 de local y después 2 de visita nuevamente. Y ahora se viene, claro, este partido antes.
1: Pero perdón, pero para Wander hay que estudiar lo otro también, a lo mejor también los otros tienen el mismo sistema.
2: Sí, claro.
1: Porque ahí ya empiezan, ¿no? Esto, este otro, claro.
2: Exactamente.
1: Yo creo que está parejo, debe ser, creo.
2: Exacto. Y para la próxima fecha, todo esto, Carlos Claudio, hay un partido que se van a matar entre ellos, se dice. Un clásico se podría denominar. San Marcos de Arica recibe a Deportes Antofagasta el día domingo.
0: No, pero no es clásico. El clásico de Arica es Iquique.
1: El flaco le pone todos clásicos. No. Todos clásicos.
0: Paremos un poco.
1: Claro, todos clásicos.
2: No, hay clásicos con Iquique. Hay clásicos de la hermandad y otros.
0: No, claro, no. Pero
1: Arica y Iquique te creo, sí.
0: Y el Antofagasta pega en el palo, que podría ser Cobreloa.
2: Cobreloa, sí.
0: Pero hasta por ahí nomás.
2: Claro, ahora el clásico más mayor para Antofagasta es Copiapó. Bueno.
0: Preso.
2: Claro. Yo decía, efectivamente, Antofagasta, San Marcos de Arica con Deportes Antofagasta, acá está. Juegan el domingo a las 17:30, ese partido donde juegan el tercero y el cuarto. Van a estar jugando. Puerto Montt tiene que venir a jugar acá,
1: bueno,
2: con San Luis.
1: A todos los que están ahí les conviene que empaten, claro, sí, porque no avanzan mucho. Suman de uno nomás y se quedan ahí estacionados.
2: Puerto Montt tiene que venir a jugar con San Luis, que es el otro, que es el puntero del campeonato, y Cobreloa siempre recibe al siempre complicado para ellos Deportes Copiapó.
1: Pero Puerto Montt con la fórmula, 1-0 y 3 puntitos adentro.
2: Sí, con la fórmula Astorga. Sí. Oiga, y ojo que Gonzalo Collado, a propósito, antes de ir con la nota de Santiago Wanderers, jugó las primeras fechas, se lesionó y ahora volvió a reaparecer y le han convertido apenas 2 goles en todo el campeonato a Gonzalo Gallardo.
1: Puerto Montt.
2: Los otros 6 se lo han hecho Luis Ureta, que sí, fue el arquero del año pasado, que además es el capitán de Puerto Montt.
1: Lo bueno Puerto Montt, y Claudio lo sabe porque trabajó también en Palestino cuando estaba Emiliano Astorga, y acá lo conocemos también, que es un técnico trabajador, podrá tener éxito o no éxito, eso es otra cosa. Trabajador, silencioso, no es marquetero, hace la pega. Y tienen los equipos encaramados, y Puerto Montt calladito ahí, todos se fijan en Antofagasta, se fijan en Cobreloa, en Wander, en Temuco, en el propio Rangel que está colista, pero Puerto Montt que subió, ascendió de categoría y está puntero calladito.
0: Es quitado de bulla, Emiliano, sí, para trabajar.
1: Y eso es bueno a veces.
0: Sí, es bueno. De hecho, en Palestino tenía como ayudante al propio Víctor Riero. Además que en Puerto Montt también, por ejemplo, ahora tiene un buen equipo que lo asesora. Porque esto no es un trabajo en el fútbol moderno, no es solamente del técnico nombre propio, sino que se tiene que armar un buen equipo de trabajo, y creo que ahora con Puerto Montt lo ha hecho de buena manera. Con Wander, cuando estuvo a punto de ser campeón, tenía un buen equipo de colaboradores, lo que decía con Palestino, que estaba con Aníbal Pinto de preparador de arquero, estaba el Pato Cornejo de preparador físico, y el caso de Víctor Rivero como ayudante, y mira dónde está Víctor Rivero ahora también. Entonces, yo creo que también en esa línea arma buenos equipos Emiliano Astorga.
2: ¿Y se acuerdan que Emiliano vino el 2021 en un momento complicado a Wander cuando estaba prácticamente descendido?
1: Claro.
2: Si bien, reitero, eso, estaba prácticamente descendido, el equipo tomó un segundo aire, tuvo 5 victorias consecutivas, hasta que pierde un partido con Antofagasta y la dirigencia lo saca del cargo.
1: Pero más que lo saca, quisieron entrometerse, claro, en sus funciones. Sí, porque lo dijo, aquí no, sí. Aquí yo armo el plantel y no que me lo vengan a hacer. Siempre, y lo dijo públicamente.
2: Siempre recuerdo, yo le hice esa entrevista. Siempre
1: y apuntó al presidente de la Sociedad Anónima.
2: Sí, y de hecho.
1: Lo mismo que el señor García.
2: Y es más, si Astorga se quedaba para dirigir el 2022, para mí yo creo que luchaba el ascenso a Primera División. Sí, lamentablemente se cortó ese proceso 6-7 fechas antes de terminar ese campeonato del 2021.
1: ¿Les parece que escuchamos al técnico Paladino de Santiago Wander? ¿Fue el mejor partido de su equipo? A ver qué dijo el técnico del cuadro porteño.
18: Yo creo que el equipo demostró una muy buena versión en el día de hoy. Creo que no podemos obviar la jerarquía y el nivel del equipo que enfrentábamos hoy. Eso creo que realza el valor de la victoria y el producido del equipo en general. Siempre hay ajustes para hacer. Nosotros no podemos obviar que estamos frente a un plantel con mucha presencia de jóvenes, y los altibajos y ajustes son permanentes, y con eso hemos convivido y vamos a seguir conviviendo, porque forma parte del proceso y del proyecto en el cual nos hemos embarcado. Con relación a el torneo es largo, cada partido es una historia diferente. De hecho, para el partido siguiente seguramente tenemos las dos bajas de Martín Villarroel, que llegó a la quinta amarilla, lo mismo que Axel Herrera, si no me equivoco. Por lo tanto, este once ya desde el vamos no se va a poder repetir. Confiamos en el plantel, confiamos en las variantes que tenemos y en que cada uno de los futbolistas que le toque intervenir va a aprovechar su oportunidad, como creo que lo hicieron hoy.
0: Creo que Santiago Wander hizo un muy buen partido con Cobreloa, pero no fue en el global. Yo vi mucho mejor a Wander en el segundo que en el primero. Sí, en el primero tuvo más de alguna complicación, es cierto. Cobreloa no fue el equipo frontal que vemos en Calama o en las otras fechas. Ahí el trabajo defensivo de Wander creo que fue bastante bueno. Pero yo creo que el segundo tiempo de Santiago Wander, ya con un Cobreloa más jugado, y ahí vamos a entrar en un punto que tú, yo sé que lo quieres tocar, Carlos, con un Cobreloa que sale a buscar los partidos, que dejó los espacios, Wander lo supo aprovechar y marcó merecidamente los 5 goles, termina ganando con justicia el final, pero yo no sé si Curicó va a jugar y le va a dejar los espacios, por ejemplo, incluso jugando como local, como aquellos que dejó Cobreloa. Así que pelota al piso, creo yo, con esta muy buena victoria de Wander, pero también está matizado porque tenía un rival que jugaba muy distinto a muchos de los rivales que iban a enfrentar Wander.
1: Sí, por ahí va lo que queríamos conversar. Claro, cometió errores, Cobreloa, una defensa que estuvo irresoluta, que cometió varias situaciones que dejaron el 5-1 en contra, pero es uno del equipo que en la división tiene que salir a jugarse todos los partidos. Es como el cuco de la división, el equipo más, el más de renombre, y que por impronta Cobreloa tiene que salir a jugársela. Ir a, la verdad, que frontalmente tenía tres hombres, tenía Insurralde, tenía Gotti, tenía a Fabián,
2: a Sandoval
1: por la derecha, tenía tres nominalmente ahí en ofensiva, que los controlaron bien es otra cosa. Entonces tiene que jugarse esa opción, generalmente. En cambio, los otros equipos, y eso le permite a Wander tener un poco más el balón y tener más espacio, sobre todo en la creación y por las puntas, donde segundo tiempo de entradita marcó el desequilibrio y de ahí ya fue un buen equipo. Que no estamos desmereciendo a Wander, al contrario. Uh-huh. Pero Cobreloa es un equipo que sale a jugársela de esa forma. No así los otros rivales que vienen muy contenidos atrás, le encajan un gol a Wander y Wander no puede resolver, no puede sacar adelante la tarea y al final termina perdiendo puntos.
0: Y hay un punto que lo marcábamos el martes pasado respecto a la campaña global de Wander. Con Cobreloa es primera vez que por lo menos yo veo a un Wander que sale a buscar el partido, que no esperó nunca Cobreloa. Claro. Aprovechando también que Cobreloa es un equipo, insisto, que juega abierto, salió a buscar y mira el resultado que logra.
1: Sobre todo después que consigue el 2-1 al segundo tiempo, al minuto, porque asumimos lo que fue con Temuco, que hace el 2-1, pero como que se contiene.
0: Se contuvo, pero ahora no.
1: Y ahí queda siempre, si el equipo rival lo echó atrás, o el técnico o el equipo local instintivamente aguantó para aguantar un resultado. Entonces eso es lo que se le critica al hincha, que es muy conservador, aplicando otros términos que a lo mejor son muy peyorativos y que nosotros no nos vamos a decir. Pero lo cierto es que eso queda la sensación. Son distintos partidos, son distintos rivales, cierto. Pero con Cobreloa de inmediato siguió atacando y llegó a consumar un 5-1 categórico.
0: Y un nombre, aparte de Camarda, que hizo los tres goles, pero hay un jugador que creo que marcó el trámite y la victoria de Wander. En la posición que jugó, Cristóbal Ponce. Para mí fue el mejor, supuesto, porque jugó en su zona.
1: En su zona.
0: Jugó en su función. No estaba de contención al lado de Leandro Navarro, sino que estaba adelante de Martín Villarroel Navarro y adelante estaba Ponce jugando libre. Y te vio un jugador en toda su capacidad o condiciones, que hemos sabido y sabemos que lo puede hacer Cristóbal Ponce. Y creo que para mí, más que Camarda, mira lo que te digo, más que Camarda, el mejor de la cancha fue Cristóbal Ponce.
1: Bueno, ahí está, ojalá, pues vamos a ver qué equipo va.
2: Oiga, en Curicó sí. Se suma también la baja de Rodrigo Colombo, que está suspendido por acumulación de tarjetas amarillas, el jugador argentino, el central.
1: Oye, mañana hay visita del señor Milad a Mantagua.
2: Sí, a mediodía se va a visitar Pablo Milad con el tema de los campeones.
1: ¿Pero viene a reconocerlo o viene a dar alguna información, alguna noticia importante para Wander?
2: Por ahora yo creo.
0: Según la pauta vienen a entregarle un reconocimiento, sí, a los campeones, claro, sub-20 de Wander. Exacto. A eso viene.
1: Sí, porque todo,
0: según la pauta.
1: Claro. Todos asumíamos que estaba anunciando visita para confirmar, a lo mejor ya tiene la información, que Wander va a ser local frente al Real Madrid, que tendría que ser así por esta final intercontinental en Playa Ancha.
0: Debería tener esa colita también de la visita, de decir dónde se juega el partido.
1: Es que si es así, yo creo que tendría que haberlo hecho en Playa Ancha, en el estadio mismo, en este recinto deportivo se va a jugar y todo, no sé. A no ser que el reconocimiento lo hace porque Wander está allá y trabaja allá. Vamos a ver mañana, vamos a salir de dudas. Don Ricardo Fernández está asignado porque los demás están todos en clase. Don Ricardo va a estar por ahí.
0: Bueno, y además que Milán va a decir que está todo bien en la NFP. Eso sí, sí lo claro. Contado.
1: Sí,
0: o sea, no,
1: sí.
0: No pasa nada con los árbitros, no pasa nada con los campeonatos, está todo bien. Claro. Eso sí lo va a decir.
2: Y estamos dejando un legado.
0: Exacto.
1: Un legado. Oiga, vamos a la pausa y nos despedimos.
2: Y despedimos, sí.
1: Ya, nos vamos a la pausa. Gracias, don Renato, que esté bien. Hasta mañana, buenas noches.
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1: Son las 10 de la noche, 29 minutos.
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3: Son las 10 de la noche, 59 minutos.
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8: Una canción de Mike Oldfield se llama To Friends.
9: Una canción de Morrissey se llama Alma Mater. Ojalá la puedan poner.
10: Quisiera pedir Low Light de Pearl Jam.

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1: Son las 11 de la noche, 29 minutos.
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4: Son las 11 de la noche, 59 minutos.
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5: Son las 0 horas 28 minutos.
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1: Quisiera pedirles a los Backstreet Boys con As Long As You Love Me.
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2: Tema de Álvaro Scaramelli, Ramito de Flores. Escuchar el Escalera al Cielo de Led Zeppelin.
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2: Son las 0 horas 59 minutos.
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1: Es la 1:00 a.m, 32 minutos.
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1: Es la una de la madrugada. 57 minutos.
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3: Son las 2 de la madrugada. 28 minutos.
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4: Son las 2 de la madrugada. 58 minutos.
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0: Son las 3 de la madrugada. 27 minutos.
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1: Son las 3 de la madrugada, 57 minutos.
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2: Son las 4 de la madrugada, 29 minutos.
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2: Son las 4 de la madrugada, 59 minutos.
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1: Son las 5 de la madrugada, 27 minutos.
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1: Son las 5 de la madrugada. 28 minutos.
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3: Son las 6 de la mañana.
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1: Son las 6 de la mañana, 30 minutos.
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3: Son las 7 de la mañana, 3 minutos.
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13: Equipos de migraciones y la Policía de Investigaciones realizaron operativo de fiscalización en Valparaíso. Se detectaron ingresos y residencias irregulares. Un voraz incendio se registró en Villa Alemana, de grandes proporciones, consumiendo dos bodegas con material altamente combustible. Personal de carabineros desalojó un centro cultural que estaba ocupado irregularmente en Valparaíso. Hubo resistencia de los ocupantes. Fiscalía logra 5 años de pena efectiva para autor de violación en La Calera. Y un nuevo golpe al comercio informal se registró en Viña del Mar. Equipos municipales y Dirección de Seguridad Pública con carabineros desbarató bodegas clandestinas en la comuna.
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13: Hola, buenos días, bienvenidas, bienvenidos a Infonoticias Primera Vista en esta jornada de día ya miércoles 13 de mayo del 2026. Cielo nublado en Viña del Mar y Valparaíso. Se ha pronosticado que se van a mantener las mismas condiciones hasta a lo menos el día jueves. La temperatura de este momento, 7 grados 6 décimas, la máxima llegaría a los 19 grados en la zona costera. En la zona interior, provincias de Quillota, del Marga Marga, cielo parcial para esta jornada, quiebres en la nubosidad y una temperatura que llegaría hasta los 19 grados. San Felipe y los Andes, el Valle de la Aconcagua, cielo parcial, 21 grados como máxima para hoy, al igual que Santiago, cielo parcial variando a despejado, con una temperatura máxima de 21 grados para esta jornada. Vamos de inmediato a revisar los indicadores económicos para esta jornada. 140.290 pesos. Unidad tributaria mensual, 70.588 pesos. El dólar se cotiza hoy en 894 pesos con 25 centavos. El euro, por su parte, en 1.053 pesos con 17 centavos. El índice de precios al consumidor IPC, variación mensual 1%. Gerardo Terán está en los controles. Les saluda el periodista Gonzalo Gallardo. Vamos a la música y en instantes estamos con el detalle de las noticias.
3: Son las 7 de la mañana, 9 minutos.

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1: Bien, ya estamos de regreso. Les recordamos nuestras vías de contacto. El teléfono 32-276-8561. 32-276-8561. El WhatsApp, el más 569-6666-7160. También está el correo electrónico prensa@ucbtv.net o bien a través del formulario de contacto directo ubicado en el sitio ucbradio.cl, sección contacto. Vamos a revisar informaciones policiales a las que les damos una primera vista en Infonoticias. Un incendio de grandes proporciones se registró en la comuna de Villa Alemana, una emergencia que por lo demás se desarrolló en el sector de Tacna con Patricio Lynch, esto casi en el corazón de la comuna. Según lo que se indicó preliminarmente, en el lugar se quemaron dos bodegas más un vehículo. Un siniestro que habría, por lo demás, se habría iniciado por una explosión de un tubo de gas, que es parte de la indagatoria por parte del Departamento de Investigación de Incendios de Bomberos. El material combustionó o habría combustionado y correspondiente a colchones, espuma, que habrían también servido como inicio de la combustión. Además, se registró un corte en el suministro eléctrico en la zona afectada. Carabineros resguardó el lugar y bomberos trabajó con diversas unidades mientras se solicitó más apoyo para sofocar la emergencia. Se pidió apoyo a camiones aljibes y unidades de emergencia, y vecinas y vecinos de Quilpué y Limache también colaboraron con la extinción de esta emergencia cercana a viviendas, pero que más allá de las dos bodegas no afectó a ningún otro recinto.
2: Son las 7 de la mañana, 16 minutos.
1: Continuando con los operativos de fiscalización en la región de Valparaíso, ayer en la comuna Puerto, la Policía de Investigaciones y su Unidad de Policía Internacional, con el apoyo del Servicio Nacional de Migraciones de la región de Valparaíso, concurrieron con la misión de detectar a extranjeros que estaban ingresados al país de modo irregular y que tenían también permanencia irregular en el territorio nacional. El director regional del CERMIC, Rubén Pizarro, señaló que fue una jornada provechosa junto a la unidad POLINT de inmigraciones de la Policía de Investigaciones. Se desarrolló, de hecho, un trabajo en conjunto, lo que permitió revisar la situación migratoria de 49 personas detectadas extranjeras, que habían bastantes de ellas que tenían ingresos irregulares al país. Según lo que señaló, otros mantenían residencia irregular. Bueno, acciones que son parte del esfuerzo coordinado del Estado, y el objetivo es promover una migración segura, ordenada y que sea regular. En un operativo que han participado funcionarios de la PDI y que se va a replicar, el comisario a cargo, Rubén Ugarte, y el director regional del CERMIC, Rubén Pizarro, apoyaron con la información que actualmente mantienen los sistemas del Servicio de Migraciones, detectando a quienes estaban irregulares en territorio nacional.
2: Son las 7 de la mañana, 17 minutos.
1: Ayer fue una situación bastante compleja la que se vivió en Valparaíso, esto luego de un desalojo que se registró en un centro cultural, que era una toma, la verdad, era un recinto que tenía, escuche bien, desde el 2023, orden de desalojo, pero que había sido utilizado por personas que ocuparon el espacio para desarrollar actividades de un, y señalan, centro cultural, a pesar que se detectaron otro tipo de actividades. Se trata del espacio Catarsis en el sector de Avenida Francia con Baquedano en Valparaíso. En medio de un amplio operativo policial, con manifestaciones de hecho que se registraron sabiendo los ocupantes que iba a haber un desalojo, el inmueble, que estaba siendo ocupado por un colectivo artístico y cultural, desarrollaba, y según lo que se señala por parte de ellos, talleres, exposiciones y actividades comunitarias. Bueno, según publicaciones difundidas por sus integrantes, el lugar fue encontrado abandonado cuando comenzaron a utilizarlo, esto hace ya bastantes años. Desde Carabineros informaron que el procedimiento se realizó en cumplimiento de una orden judicial de desocupación que data desde hace más de 3 años. El 2023 ya se había decretado por la justicia el desalojo. Felipe Castillo, de la octava comisaría de Carabineros de Valparaíso, indicó que cerca de 40 a 50 personas opusieron resistencia durante este operativo, que fue bastante violento en algunos momentos. La situación provocó incidentes, de hecho. Obligó al despliegue de unidades de control de orden público, COP, incluido el carro lanzaaguas. En medio de incidentes, al menos 3 personas fueron detenidas, principalmente por desórdenes públicos. Finalmente, el procedimiento terminó con el desalojo completo del recinto.
2: Son las 7 de la mañana, 19 minutos.
1: Vamos a informaciones en materia judicial, porque el Juzgado de Garantía de La Calera desarrolló un juicio abreviado en contra de un individuo de 25 años, acusado como autor de un delito de violación ocurrido durante el 9 de agosto del 2022, hace varios años, en contra de una mujer trans. La investigación se inició tras la denuncia de la propia víctima a Carabineros, y las primeras diligencias fueron encargadas por el fiscal de turno del Ministerio Público, lo que logró obtener las secuelas físicas que dejó el delito. Bueno, el fiscal jefe de La Calera, Juan Sebastián de la Fuente, lideró la indagatoria, realizando también una serie de diligencias con perspectiva de género que permitieron también, con el paso de los meses, formalizar a este individuo de 25 años, identificado con las iniciales IATM, y acusarlo e imputarlo. La víctima se encontraba acostada en su domicilio en la población Pablo Neruda, en la población antes mencionada de La Calera. Este sujeto habría ingresado a su domicilio portando un cuchillo tipo carnicero, el que habría utilizado para intimidar a la víctima y acceder a ella, propinándole golpes con el fin de que no gritara. Tenemos el testimonio, por lo demás, entregado por el fiscal de turno. Escuchemos sus declaraciones.
3: El día de hoy se realizó en el juzgado de la garantía de La Calera audiencia de procedimiento abreviado respecto a una causa en relación a un hecho ocurrido el 9 de agosto del año 2022, en el cual la víctima, de nombre social Carlita, habría sufrido una violación. Y el día de hoy, en la respectiva audiencia, se logró una condena asociada a una pena de 5 años y un día de presidio mayor a su grado mínimo y las respectivas accesorias. Destacamos en definitiva esta condena principalmente bajo 2 puntos. El primero de ellos, que dice relación a que la investigación se desarrolló bajo una perspectiva de género, atendida que la finalidad de la comisión del hecho dice relación previamente tal con la identidad de género de la misma víctima. Y por otro lado, concluimos en definitiva un proceso lamentable por este grave hecho ocurrido en la comuna de La Calera, que no pudo presenciar la víctima por cuanto ella falleció en el año 2023, pero a pesar de ello es destacable en el sentido de poder lograr en alguna medida justicia por lo que sufrió en este caso la víctima. Bajo ese entendido, resaltamos en definitiva la condena que se logró, una condena que es en carácter efectivo, atendido el tenor y la cantidad de años que fue condenado el imputado.
1: Bueno, la víctima falleció durante este proceso y se logró una condena que es asociada a este crimen, independiente de que ella haya fallecido, 5 años y un día de presidio mayor en su grado mínimo y las respectivas accesorias. En definitiva, esta condena principalmente se da bajo 2 puntos. El primero de ellos dice relación con la investigación que se desarrolló bajo perspectiva de género, y por otro lado también se concluyó en definitiva un proceso de este grave hecho o en torno a este grave hecho en La Calera, que no pudo presenciar la víctima, básicamente a pesar de este proceso no presenciado por ella porque falleció. Es destacable el sentido de poder lograr alguna medida de justicia póstuma, por decirlo de alguna manera, por lo que sufrió en este caso la persona agredida.
2: Son las 7 de la mañana.

0: al ilícito. Bueno, cabe mencionar que este operativo es fruto de una operación conjunta investigativa de la policía, en este caso Carabineros, con Seguridad Pública. Durante varios meses se levantó información, se realizaron análisis territoriales con las dinámicas de los infractores. La alcaldesa de Viña del Mar, Macarena Ripamonti, destacó las acciones concretas con una planificación estratégica de los equipos municipales de Seguridad Pública en conjunto con Carabineros, que permite, dijo la alcaldesa, interrumpir la cadena de abastecimiento del comercio ilegal ambulante. En un trabajo riguroso que hoy deja resultados claros, recuperando espacios en calle Valparaíso. Desde el lugar ha disminuido, de hecho, considerablemente, dijo la alcaldesa, el comercio ambulante. La autoridad comunal añadió que los operativos de retiro del comercio ilegal de la vía pública deben ir acompañados de golpes directos al bodegaje, que es el que acoge este comercio informal. Es ahí donde se seguirá evitando la circulación de productos falsificados de procedencia desconocida, que pueden de hecho poner en riesgo a la comunidad, señaló. Para este operativo se contó con el apoyo del dron municipal, el cual identificó movimientos asociados a proveedores de cigarrillos ilegales, principalmente en el sector de calle Quillota. En esta fiscalización se dio un importante golpe a las redes informales que afectan tanto al comercio establecido como al orden público en distintos sectores de la comuna y que se enmarca en un plan estratégico implementado por el municipio a través de la Dirección de Seguridad Pública, que seguirá teniendo resultados para atacar toda la cadena que fomenta el comercio ilícito de la ciudad. A la fecha, los fiscalizadores y control permanente del comercio ilegal de Viña del Mar han permitido desarticular cerca de una decena de bodegas que son parte de la cadena de abastecimiento de los comerciantes ilegales. A través de un despliegue de sus recursos humanos y logísticos, la Dirección de Seguridad Pública del municipio de Viña del Mar mantiene un foco sostenido en la recuperación del espacio público y en el cumplimiento de las órdenes comunales. Ello ha permitido, lo que va de este año 2026, una labor conjunta con Carabineros, la PDI y la Policía Marítima, y se han ejecutado 588 operativos de control y fiscalización del comercio ilegal, logrando sacar del mercado ilícito cerca de 60.000 productos de todo tipo que infringen la normativa legal y no registran ningún tipo de autorización ni resolución sanitaria, poniendo en riesgo la salud de las personas.
1: Son las 7 de la mañana, 26 minutos.
0: A partir de una intensificación de los controles vehiculares y de fiscalización, Carabineros de la Tenencia de Carreteras de Hijuelas detectó casi 15 kilos de droga al interior de un bus interregional. En la ruta 5 Norte, en la comuna de Nogales, o a esa altura por lo menos, el control del bus de recorrido Antofagasta-Santiago detectó un fuerte olor característico a la marihuana emanada de un maletero. Esto gracias a los canes detectores de drogas. Al revisar, el personal policial detectó una maleta que se hallaba con una gran cantidad de cannabis sativa y tras identificar al propietario, un hombre de 28 años con antecedentes policiales, este fue detenido y conducido a la unidad policial para efectuar el procedimiento de rigor. Cabe mencionar que en el marco de esta indagatoria se dio cuenta que el gramaje, la cantidad de droga que tenía en su poder, no correspondía a consumo personal, razón por la cual quedó detenido. Esto básicamente porque se pesó un total de 14 kilos y 945 gramos. Corroborado esto por el personal especializado del OS7 y se detuvo al imputado bajo la ley 20.000 de drogas. El fiscal de turno instruyó además que pasara en las últimas horas a su respectivo control de detención.
1: Son las 7 de la mañana, 28 minutos.
0: Y un conductor fue detenido durante las últimas horas tras huir de un control policial en Quilpué. De hecho, cuando huía, impactó a un vehículo policial. Bueno, se dio cuenta de que este auto era robado. Todo comienza cerca de las 11:50 horas de ayer, cuando Carabineros realizaba un servicio preventivo de fiscalización en el sector del Belloto, Belloto Norte para ser específicos, en la comuna antes mencionada. Bueno, fue así que en calle Eusebio Lillo, al intentar fiscalizar al vehículo de marca MG de color negro, el conductor

0: se dio a la fuga, colisionando en la parte frontal. Por ello, y según consigna Carabineros, se inició un seguimiento, una persecución, pero controlada y a distancia. Durante la huida de este vehículo, este no respetó el cede al paso, chocó con otro automóvil, bueno, varias situaciones que se dieron en el marco de esta situación que, bueno, el conductor del MG no habría, además, dentro de uno de los casos, prestado auxilio a una víctima y continuó escapando por Avenida Industrial. Bueno, finalmente fue interceptado por personal policial a la altura de la calle Baquedano. Posteriormente, Carabineros tomó conocimiento de que el vehículo de la marca MG había sido robado en la comuna de Quilpué por este mismo sujeto. Bueno, razón por la que fue detenido por los delitos de robo de vehículo motorizado, conducción temeraria y daños a vehículo policial. El personal de Carabineros y los involucrados constataron lesiones, las que preliminarmente serían leves. En tanto, se entregaron los antecedentes al Ministerio Público. Son las informaciones policiales a las que les damos una primera vista en Infonoticias.
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2: Son las 7 de la mañana, 30 minutos.
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1: Bien, ya estamos de regreso con más de Infonoticias en UCB Radio. Les recordamos que estamos con, además de nuestros noticieros, entregando información permanentemente a través de nuestro X, anteriormente conocido como Twitter, @UCB Radio, y nuestro sitio web ucbradio.cl. En el marco de el X, anteriormente conocido como Twitter, además de tener las principales informaciones de cada jornada y también la réplica de lo que pasa y de lo que se está publicando en nuestro sitio web y las informaciones de último momento a nivel regional, nacional e internacional, también tenemos el debate interactivo de Infonoticias. La pregunta diaria para que usted vote y participe con nosotros de los temas que marcan la agenda informativa. Y vamos con Jorge Muñoz, que nos cuenta detalles del debate interactivo de hoy. Jorge, ¿qué tal?
2: ¿Cómo están? Bienvenidos, debate interactivo. Ayer preguntamos a la diputada del Partido Comunista, Lorena Pizarro, hizo un abierto llamado a la movilización ciudadana para frenar la agenda impulsada por el gobierno. El pueblo exige que estos retrocesos criminales se detengan. ¿Cuál es su opinión después de conocer estas declaraciones? Preguntamos, gana la alternativa 3, 57,1% de todos los que votaron a la plataforma XUCB Radio. Sí, hay que movilizarse, de acuerdo con la diputada Lorena Pizarro. Presento el debate interactivo de hoy. En libertad, con algunas medidas cautelares, quedaron los dos sujetos detenidos por la eventual agresión que denunció el diputado Javier Olivares del Partido de la Gente. Recordemos que los dos hombres fueron formalizados ante el Juzgado de Garantía de Limache por los delitos de atentado contra la autoridad y lesiones menos graves. Vamos a pasar a escuchar una suerte de pimponeo entre la defensa de los detenidos, argumentando su posesión, y el propio diputado Olivares.
3: Nadie tiene el derecho de atacar a otra persona por su pensamiento político.
4: Mis representados no están interesados en política, no tienen ningún tipo de militancia.
3: Viene una persona que tiene antecedentes penales, maleteramente me golpea por la espalda.
4: Es imposible que a una persona que tiran al suelo y la patean solo tenga una lesión leve a nivel de la cara.
3: Nosotros tenemos videos de la agresión.
4: Solo mostraron un video de 3 segundos.
3: A mí la verdad me gusta tener todo registrado.
4: O sea, el video estaba cortado.
3: Como si esto fuera un reality show.
4: Que nadie graba 3 segundos, no tiene sentido.
2: Quienes se refirieron también a esta agresión en Olmué, en un club deportivo, fue el propio Club Deportivo Montevideo, que desmintió al diputado Olivares después del origen de la agresión. Sobre el hecho, señalaron que el diputado dirigió expresiones ofensivas e insultos. Incluso se presume que el diputado se encontraba bajo los efectos del alcohol. Es lo que declara el Club Deportivo Montevideo de Olmué. Pregunta interactiva. ¿Cree usted que hubo agresión de carácter político, como insiste el diputado? Alternativa 1. Sí, por usar la capa que habitualmente utilizaba el general Pinochet. 2. No tiene esa connotación. Alternativa 3. No le creo al diputado Olivares. Y alternativa 4. Sí, es violencia política. Gracias por dejar también su opinión en este debate interactivo. Búsquenos en la plataforma X, UCB Radio.
1: Muchas gracias, Jorge Muñoz. Hasta el momento un 100% de quienes votan con nosotros, resultado parcial, está recién instalada la encuesta, dice que no le cree a Javier Olivares. Vote y participe con nosotros en el debate interactivo de Infonoticias en la plataforma X, @UCB Radio.
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2: El presidente de la República, José Antonio Kast, arribó hasta el Palacio Presidencial de Cerro Castillo, en Viña del Mar, para reunirse con los parlamentarios del Partido Republicano, específicamente 31 diputados de la colectividad de gobierno que llegaron hasta las dependencias de la sede para el encuentro con el mandatario. La reunión se da en el marco de los roces que ha habido últimamente con el timonel del Partido Republicano, Artur Esquella, y con el denominado segundo piso de la moneda, que son los asesores de José Antonio Kast. El diputado de bancada, José Carlos Mesa, se refirió a esta situación en donde no descartó que este tema sea tratado durante la cita. Sin embargo, dijo que no lo dominó o no lo denomina como roces, sino como ajustes que deben realizar en cuanto al manejo político. Bueno, en este contexto, tras la reunión, finalmente se limaron asperezas con los diputados y, por supuesto, con el segundo piso. El encuentro comenzó con una exposición extensa del mandatario en la que explicó las principales líneas de los proyectos que llevan adelante, iniciativas anunciadas por el gobierno. Y tras esa intervención, los parlamentarios realizaron consultas y comentarios que mantuvieron activa la cita. Fuentes parlamentarias que salieron de manera preliminar señalaron que Kast abordó los proyectos y también se refirió a los roces que ha habido antes mencionados. La diputada Chiara Marchesi fue una de las primeras en entregar declaraciones. Dijo que fue una reunión que siempre es muy necesaria con la bancada de diputados republicanos, algunos ministros y obviamente el presidente. Agregó que para ellos es fundamental ser un apoyo del gobierno y un aliado en el Congreso Nacional. Se está trabajando en la Ley de Reconstrucción Nacional, que es muy importante para el futuro del país, para reactivar Chile y para dar empleo, señaló. La parlamentaria destacó la necesidad de mantener una comunicación fluida, pues dijo, somos un equipo que lleva muchos años trabajando y que hoy día tenemos un presidente y estamos orgullosos de eso, concluyó.
3: Son las 7 de la mañana, 47 minutos.
2: Vamos al Congreso Nacional porque hay preocupación relativo al tema del presupuesto. De hecho, un recorte del 3% al presupuesto en salud preocupa a la Cámara de Diputadas y Diputados. Esta es una solicitud de acuerdo de la corporación que advierte que la reducción presupuestaria podría afectar prestaciones, insumos, infraestructura y la continuidad también operativa de la red pública de salud, además de aumentar la sobrecarga en los hospitales y centros asistenciales. Detalles en el siguiente informe.
4: La Cámara acordó manifestar su preocupación al Ejecutivo por el recorte del 3% al presupuesto del Ministerio de Salud y su impacto en la atención de usuarios y usuarias, así como en el funcionamiento del sistema público de salud. El acuerdo, respaldado por la Sala por 79 votos a favor, 47 en contra y 19 abstenciones, indica que la disminución de recursos podría traducirse en menos prestaciones, problemas de abastecimiento, retraso en inversiones y mayores dificultades operativas en hospitales y centros de salud. Además, alerta sobre una posible sobrecarga laboral por eventuales restricciones en el reemplazo del personal durante vacaciones o licencias médicas, como planteó el diputado Matías Fernández, quien detalló que son varios los aspectos que se verán afectados.
5: Y la prevención desde un punto de vista comunitario de las visitas domiciliarias, por sobre todo en un país donde el 10 al 25% ha aumentado las enfermedades crónicas por falta de poner el foco en la prevención. Y ahí pongo una alerta. La posible eliminación de la APS universal atenta directamente contra la prevención. Pero esto es un efecto acumulativo. Un efecto acumulativo que no tiene que ver solamente con el recorte del 3% al Ministerio de Salud. Tiene que ver con un recorte que se suma al Ministerio de Transporte, que imposibilitaría, por ejemplo, generar los subsidios necesarios para quienes puedan llegar a los distintos recintos.
4: La solicitud de acuerdo menciona que la preocupación surge en medio de un sistema público que enfrenta listas de espera, alta demanda asistencial y brechas en infraestructura. En ese contexto, cuestiona la falta de claridad sobre cómo se aplicará el ajuste y qué medidas se adoptarán para evitar impactos en la atención.
3: Son las 7 de la mañana, 49 minutos.
2: Bien, les hemos contado también de la inauguración del campo deportivo de la Pontificia Universidad Católica de Valparaíso, que además tiene relación con la infraestructura nueva de la Escuela de Educación Física de la sede Curauma de la PUCB. Lucas Vázquez nos cuenta detalles en torno también a la valoración que hace el gobierno, las autoridades del Ministerio del Deporte al respecto. Lucas nos cuenta detalles.
6: Durante la jornada de este lunes se llevó a cabo la ceremonia de inauguración del nuevo campo deportivo dentro de la sede Curauma de la Pontificia Universidad Católica de Valparaíso, una inversión de 16 mil millones de pesos, lo que trae de la mano un campus completo para la región de Valparaíso, lo que mejorará sustancialmente su infraestructura con un nuevo edificio para la Escuela de Educación Física. Ante esto, el rector de la PUCB, Nelson Vázquez, mostró su contento y explicó el programa que lleva a cabo la Casa de Estudios para seguir en esta senda de desarrollo educativo.
7: Para la Pontificia Universidad Católica del Paraíso es una gran alegría en la inauguración de la Escuela de Educación Física, del campo deportivo de Curauma, que es para toda la comunidad de la universidad, más un nuevo aulario en este campus. La universidad está en un programa muy importante de desarrollo, de inversión, de espacio para los estudiantes y para las actividades de formación y culturales. Es una alegría ofrecer esta infraestructura, esta inversión muy grande para la universidad, pero también para la comunidad. Lo hemos dicho en todos los ámbitos, que todas nuestras instalaciones no solo son para las actividades propias, sino que también para acoger a la comunidad de Curauma, a la comunidad de la región de Valparaíso.
6: Junto a esto, el seremi del Deporte de Valparaíso, Fernando López, se refirió al avance deportivo que trae consigo este nuevo campus para los deportistas de la ciudad puerto.
8: En primer lugar, felicitar al rector de la universidad y a la Pontificia Universidad Católica de Valparaíso por esta importante inversión de 16 mil millones de pesos en materia de infraestructura deportiva. La verdad es que este proyecto, por este nivel de inversión y por lo que me comentó el rector, va a tener una vocación regional importantísima. Nosotros como Ministerio del Deporte acompañamos a los deportistas y a las organizaciones en todo su proceso hacia sus logros, y tener infraestructura como la que estamos viendo hoy día en la Pontificia Universidad Católica es un tremendo avance para la región, un tremendo avance para los deportistas de Valparaíso.
6: Así culminó la jornada de inauguración del nuevo campo deportivo Curauma de la Escuela de Educación Física de la PUCB, brindando este espacio como un avance para la comunidad universitaria, significando un proyecto de rotundo provecho en materia de educación para toda la región de Valparaíso, lo que acerca también a la comunidad educacional con un espacio donde se consagrarán educacionalmente miles de nuevos profesionales para la región y el país. Para Infonoticias, Lucas Vázquez, UCB Radio.
3: Son las 7 de la mañana, 53 minutos.

0: Bien, llegamos así al final de esta edición Primera Vista de Infonoticias. Muchas gracias por informarse con nosotros. Sigan la compañía de UCB Radio porque ya viene Marco Peña con Días Felices. Que tenga una gran jornada. Buenos días.
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6: Son las 7 de la mañana, 57 minutos.
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17: Amigas y amigos, ya estamos en Días Felices en UCB Radio, como cada día, de 8 a 9 horas y con retransmisión de nochecita a las 21 horas. Escúchenos para y desde todo el mundo a través de nuestra señal online que usted ubica en el sitio ucbradio.cl. Y también, por supuesto, estamos en la frecuencia modulada, en el 103.5 FM para nuestra querida región de Valparaíso. Acompáñenos en esta ruta por la música y la historia de las canciones. Recuerda además que en este sitio, ucbradio.cl, están los podcasts, que son las grabaciones, los programas, para que usted los descargue y los escuche en cualquier momento. El rock tiene sus orígenes desde variados géneros musicales, desde el rock and roll, desde el blues principalmente, y desde ahí comienza su desarrollo. Ser rockero es un estilo de vida, dicen algunos. Claro, el rock como movimiento musical adquirió una fuerza considerable a partir de fines de los años 60, años en que aparecen bandas de rock que el tiempo se encargó de situarlas como históricas. Bueno, ya había pasado el rock and roll de los años 50, que tuvo una clara influencia para lo que se venía posteriormente. Ya se había manifestado también el movimiento británico, liderado por los Beatles, por los Rolling Stones. Entonces, los ojos del mundo, o mejor dicho, los oídos del mundo, estaban atentos a esto que estaba apareciendo, el rock, un movimiento que hoy podemos decir se ha perpetuado. Y un claro ejemplo de eso es la banda ZZ Top, formados ellos en 1969, hace ya más de 50 años. El 28 de julio del año 2021 falleció Dusty Hill, miembro fundador de ZZ Top, bajista y vocalista de la banda. Pero en su honor y recuerdo, la banda sigue vigente. Sube el volumen, con ZZ Top comienza Días Felices en UCB Radio.
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En 1969 aparece en la escena musical la banda norteamericana Grand Funk Railroad. Eran años prodigiosos en relación al rock. En 1968 habían surgido bandas como Led Zeppelin, Deep Purple, Yes, Black Sabbath, ya estaba en pleno Jethro Tull también. En el año 1969 aparece la ópera Tommy de The Who, lo que fue todo un hito en la historia del rock. Creedence también ya estaba asomado y en plenitud. En el año 1969 se forma King Crimson también, bueno, y tantos más que fueron apareciendo por esa época. Entonces, en medio de todo ese escenario musical que asomaba como aventurando lo que se avecinaba en el rock, aparece esta banda, Grand Funk Railroad. Vendieron ellos millones de discos y quedaron instalados como una de las bandas más exitosas de la historia. Escuchemos a Grand Funk Railroad y su imperdible Foot Stomping Music. Días felices en UCB Radio.

A fin de los años 60 surge un grupo que brilló por sus composiciones, por su estilo, por sus armonías vocales. Me refiero a Crosby, Stills, Nash & Young, jóvenes de entonces con un claro activismo político, caras visibles ellos de la contracultura setentera norteamericana. Y según la historia, estos muchachos, David Crosby, Stephen Stills, Graham Nash y Neil Young, hombres ya con experiencia en otros importantes grupos, se juntan a finales de los años 60 para formar lo que fue esta super banda, notables músicos todos, hombres de temperamento, de carácter, de presencia, que nunca ocultaban sus inclinaciones políticas en sus presentaciones, en su música, también en sus entrevistas, por supuesto. Pero el tiempo trajo dificultades al interior de la banda, justamente quizás por el carácter de todos. Eso es lo que impidió probablemente una carrera continua, pero sin duda dejaron huella musical, fueron exitosos. Están en los registros del Salón de la Fama del Rock, es una de las super bandas de la historia del rock, en un claro estilo folk rock. Es Crosby, Stills, Nash & Young, en Día Felices, UCB Radio, es el tema Carry On.

Y a propósito de la banda Crosby, Stills, Nash & Young que escuchábamos recién, Neil Young fue el último en incorporarse al grupo y además él tuvo una exitosa carrera en solitario paralela. Y entre la discografía de Neil Young está la canción Harvest Moon, una canción del año 1992, melodiosa, sensible, que se ocupó en el cine también, en la película Comer, Rezar y Amar, por ejemplo. Y es una canción que recibió muchos elogios por parte de la crítica especializada, por contenido, por melodía, por los arreglos musicales. Es una canción que habla además de la belleza de las relaciones de amor ya longevas. Acá el protagonista le dice a su mujer, con la cual han envejecido juntos, que él aún la sigue amando. Es una notable canción de Neil Young que invitamos a escuchar. Días felices en UCB Radio.

Uno de los buenos temas de Bob Dylan es Things Have Changed, las cosas han cambiado, un sugerente y preciso título. Es una canción de 1999 que se utilizó en la película Jóvenes Prodigiosos o Wonder Boys. Esta canción ganó un Oscar y un Globo de Oro. Es Bob Dylan en Días Felices, UCB Radio.

0: 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No se desprenda de la sintonía, ya regresamos con más canciones, con más Días Felices en UCB Radio.
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2: Son las 8 de la mañana, 27 minutos.
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4: De vuelta en Días Felices en UCB Radio. Estamos cada día de 8 a 9 horas y con repetición a las 21 horas. A través del 103.5 FM para nuestra queridísima región de Valparaíso, y también estamos en nuestra señal online que usted encuentra en el sitio ucbradio.cl. En este sitio recuerde que quedan los podcasts, que son los programas grabados para que usted los descargue y los escuche en el mejor momento para usted. George Thorogood es un guitarrista, compositor, un cantante de blues, de rock estadounidense, el líder del grupo George Thorogood and the Destroyers, con un estilo muy particular en su fusión del blues con el rock. En el año 1982, George Thorogood compone y graba el tema Bad to the Bone, que tiene una traducción así como malo hasta los huesos o malo hasta la médula. Es el blues de George Thorogood and the Destroyers en Días Felices, UCB Radio.

Los conciertos en vivo de las bandas de rock siempre son material para analizar. Los estadios llenos, la multitud delirante, la producción, el sonido. Y revisando los más grandes conciertos, aquellos registrados como históricos, está el que hizo AC/DC en el estadio de River Plate en Buenos Aires, en Argentina, esto en el año 2009. Las imágenes son simplemente impresionantes. Fueron tres conciertos que se realizaron en diciembre del año 2009. No hablamos muy bien español, pero hablamos rock and roll bastante bien, dijo Brian Johnson a la multitud. Desde esos conciertos traemos hoy el tema Big Jack. Es AC/DC en vivo, en Días Felices, UCB Radio.

Santana es una banda que a fines de los años 60 marcó a toda una generación con un estilo de fusión entre el rock y los ritmos afrolatinos. Ellos cautivaron a la juventud de la época, una época de revolución hippie, de flores, de contracultura, de amor libre, decían ellos, los jóvenes valientes de entonces. Santana, con la guitarra seductora de Carlos Santana, incorporó en el álbum Abraxas, su segundo álbum, el cadencioso tema Samba Pa' Ti, un tema siempre tan grato de recordar. Samba Pa' Ti es un tema de 1970. Es Días Felices en UCB Radio.

Pink Floyd es una de las grandes bandas británicas en la historia de la música, íconos culturales, con sus letras llenas de filosofía, con sonidos experimentales, con innovadoras portadas en sus discos, ni hablar de sus espectáculos en vivo. Money es un tema incorporado en el álbum The Dark Side of the Moon, álbum grabado entre 1972 y 1973. Money es un tema compuesto por Roger Waters.

Led Zeppelin tiene un lugar de privilegio en la historia del rock, una banda que nace en 1968. La historia cuenta que Jimmy Page reúne a John Paul Jones, John Bonham y Robert Plant, todos ellos unos muchachos veinteañeros para ese entonces, y comienzan ellos a crear música sin imaginar que se convertirían en una de las bandas de rock más reconocidas del planeta. Su discografía es muy amplia, y dentro de las curiosidades o anécdotas de cada canción está el tema Living Loving Maid, She's Just a Woman, una canción que Led Zeppelin graba en el año 1969, compuesta por Jimmy Page y Robert Plant. Y la curiosidad es que es un tema que para Jimmy Page no está dentro de sus preferidos, incluso declaró en una oportunidad que derechamente no le gustaba. Además, Led Zeppelin no lo interpretaba tampoco en sus conciertos, por ejemplo, pero sí le gustaba Robert Plant, incluso ha formado parte de sus presentaciones en vivo ya en su carrera en solitario. Living Loving Maid es un clásico de Led Zeppelin que se escuchó mucho durante la década de los años 70.

0: y nos atrapó el tiempo. 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Amigas y amigos, gracias por la compañía. Gracias Gerardo Terán por los controles y por el buen sonido. Cuídense mucho, abracen la música. Lo mejor está por venir. Chau.
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4: Son las 8 de la mañana, 57 minutos.
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0: Hola, buenos días, ¿cómo les va? Bienvenidas, bienvenidos. La mañana en tu región al aire. En UCB Radio, jornada de día miércoles 13 de mayo del año 2026. Cielo nublado en Viña del Mar y Valparaíso. De hecho, tenemos vaguada costera. Es la vaguada. Algunos le dicen la tontera. No, pero es la vaguada costera. Oye, baja visibilidad en algunos sectores, algo de llovizna matinal, precaución a los conductores, evitemos accidentes, conduzca con precaución, calcule tiempos de viaje, muy importante aquello. Y, baja temperatura, ¿eh? Sí, baja temperatura, la Dirección Meteorológica de Chile. A ver, acá la tenemos, ahí está. ¿Qué es lo que dice? ¿Qué es lo que dice la Dirección Meteorológica de Chile? Cielo nublado durante toda la jornada. Vamos a estar nubladísimos hoy día. Más nublados que Kaminsky. ¿Me entendieron? ¿No? Sí, ese nivel. Claro. Más nublados que Javier Olivares. Exactamente, sí. 10 grados temperatura del momento. La máxima no más allá de 12. ¿Eh? Va a ser harto frío en la zona costera. En la zona interior, provincias de Quillota del Mar Gamarga, 15 grados como máxima San Felipe y los Andes, al revés, ¿eh? Despejado, y 24 grados como máxima en la zona cordillerana. Y Santiago, ¿cómo está la capital a esta hora? Oye, cielo parcial, nada que ver con la región de Valparaíso. Cielo parcial, prácticamente despejado, aunque la temperatura va a estar bajita igual. Sí. Va a estar nivel sub-cero, ¿eh? Para los que... Oye, es que a propósito salió la película de Mortal Kombat, ¿ah? ¿Eh? Sí. Sí. Ya, pero ¿cómo va a estar la temperatura en la capital? Sí, digámoslo al tiro. Parcial, 7 grados 5 décimas, temperatura del momento. Y la máxima llegaría a los 18 en la capital. Mire qué lindo. Ya, 9 de la mañana con 3 minutos, partiendo puntualmente la mañana en tu región y hoy, en el día miércoles especial, porque los miércoles son de los lentos, son los miércoles donde vuelven los clásicos, grandes baladas, grandes canciones de todos los tiempos, y que usted puede programar a través del teléfono 32-276-8561, que tiene asociado un WhatsApp. También el más 56-32-276-8561 y nuestro WhatsApp tradicional más 569-6666-7160. Junto a DJ Mansky, su Padawan en los controles. Por acá Gonzalo Gallardo, uno como usted. Arrancamos. Fina selección.
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1: Y tú programas Los Lentos en esta fina selección de día miércoles 13 de mayo del 2026. Revisamos mensajes en nuestro WhatsApp.
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1: Muy buen día a todos, como siempre en su grata compañía nos dice por acá Jimenita del Cerro Barón de Valparaíso. Quisiera pedir el tema Crazy de Daniel Andrade, dice. Muchas gracias. Un abrazo, Jimena, gracias por estar con nosotros. Por acá también tenemos este mensaje de audio del gran Feña. ¿Cómo estáis, Feña?
2: Hola, Gonzalito, ¿cómo estás? Buenos días, por acá Feña. Gran saludo para el señor DJ. Bueno, ayer borré el mensaje, Gonzalito, porque en realidad venían los clásicos a AM y no quería perder el mensaje de fondo. Les quería contar que, bueno, tengo un amigo que está desde el viernes en el hospital, en la UCI, producto de un ACV que le dio. Muchacho joven, 45 años más o menos.
1: No te creo.
2: Y la verdad que el hombre tiene mucha sangre en su cerebro y eso hace que tenga mucha presión y eso lo complica todo. Así es que no hay mucha esperanza de parte de los médicos, pero son de esas personas que son luchadoras, que son positivas, que mientras estuvieron conscientes siempre tenían una palabra de aliento. Un gran amigo, trabajé con él durante un tiempo, fanático del fútbol, don Raúl González, de ahí de la Villa Independencia. Imagínate que él es colocolino y con su hija pequeña le salió Evertoniana. Y él todos los fines de semana se ponía la camiseta del Everton y iba a alentar al Everton ahí cuando estaban jugando en Viña, para estar con su hija, para que su hija fuera feliz.
1: Oh, se nos cortó el audio. Espérate, lo vamos a recargar, ¿eh? Porque es muy... a ver, ¿cómo decirlo, no? Estas situaciones que se dan de repente, inesperadas para gente joven también, ¿eh? 45 años dijo que tenía, ¿no?
3: ¡Sí!
1: No, pero es que es una... una situación que de repente uno...
2: Hola, Gonzalito, ¿cómo
1: ahí
2: está?
1: Ahí está.
2: Raúl González, de ahí de la Villa Independencia. Imagínate que él es colocolino y con su hija pequeña le salió Evertoniana. Y él todos los fines de semana se ponía la camiseta del Everton y iba a alentar al Everton ahí cuando estaban jugando en Viña, para estar con su hija, para que su hija fuera feliz. Así que tiene dos niñitas. Y bueno, para los que sean creyentes, ojalá que puedan estar orando por él.
1: Sí.
2: Y siempre esperando un milagro. No es mucha la esperanza que hay, pero siempre hay algún grado de fe que nos puede llevar a que a lo mejor esto pueda cambiar. Algún milagro, alguna cosa que pueda pasar. Así que un gran abrazo para el Raulito, que aguante nomás. Lleva un par de días en esto, así que un poco triste con todo lo que está pasando, pero bueno. Y quería pedirles un temita de los Enanitos Verdes, amigos. Así que eso, un gran abrazo para todos. Siempre aprovechemos los momentos, porque uno nunca sabe lo que pasa de un momento para otro.
1: Claro.
2: Aprovechémoslo, eso hace reflexionar un poco y que estamos de paso por esta vida y que hay que aprovecharla y que no hay que perder el tiempo de repente en discusiones con los seres queridos, porque en realidad es puro tiempo perdido. Así que quiéranse, ámense, respétense y eso. Un gran abrazo para todos.
1: Y a no perder la esperanza, Feñita, amigo. Nunca perder la esperanza. Sobre todo si él es un luchador, puede salir adelante. Vamos a tener una oración por él, sin duda. Vamos a la música. 9 de la mañana con 12 minutos. Fina selección aquí, en La Mañana en tu Región, los miércoles de Los Lentos.

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1: El honor a los amigos, que se hace a través de esta canción que escuchábamos con Los Enanitos Verdes, Amigo, que va de la mano también de lo que nos decía nuestro querido amigo también, el Feña, ¿cierto? Respecto a la situación de salud de uno de sus amigos, ¿no? Que está en este momento con una situación compleja y esperemos que pueda recuperarse satisfactoriamente. Mira, la verdad es que uno dice, no, pero es que la verdad es que no, si ya no, no, como decía el Feña, pero uno nunca sabe, la verdad es que quien dispone es el de arriba y él dispone también cuando nos vamos, cuando nos toca irnos. Así que ánimo a tirar para arriba. La vida es un regalo y obviamente vamos a estar con todas las oraciones puestas en tu amigo Feña. Un abrazo gigante y gracias por estar con nosotros. A ver por acá. Uy, ¿qué pasó? ¿Qué pasó? Ahí está, sí, eso. Oye, la Vivi por acá nos dice: Gonzalo, buenos días. Me gustaría ayudar a mejorar al amigo del Feña. Necesito un nombre completo y así poder decretar sanidad. Mira, esto va a ser por interno, ¿eh, Feña? Si usted quiere dar el nombre ahí, usted manda. La Vivi dice entonces que quiere decretar entonces su sanidad. Así que vamos a estar ahí pendientes a dicha posibilidad. Perdón, se me ha confundido. Ahí estamos, perfecto. Un abrazo, Vivi, gracias por tu linda intención también. Buenos días, Gonzalo, Jordan, todo el equipo que hace posible este excelente programa. Muchas gracias. Hoy, y como lo saben, es mi día favorito, miércoles de los lentos. Para hoy tengo tres opciones, dice la Cabimú. Puede ser Wild Horses, de Rolling Stones, One More Night, de Phil Collins, y como última opción, Todo de los Barracos. Espero que no estén muy repetidas, dice. No, está bien, todo bien. Fuerte abrazo a cada uno, mil cariños al cielo, dice, y que tengan lindo miércoles. La Cabimú, Carlita, ahí en sintonía con nosotros. Y me uno, dice, a las oraciones para el amigo del Feña. Oraciones porque la fe mueve montañas. Se llama Raúl González. Le mandamos un tremendo saludo. Vamos a tirar para arriba, Raúl. Los miércoles de los lentos son de fina selección.

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1: 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Miércoles de los lentos, fina selección.

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1: Son las 9 de la mañana, 29 minutos.
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1: She's Like the Wind, ahí sonaba entonces Patrick Rice, acá en UCB Radio, en este miércoles de los lentos, fina selección, que tú programas a través del 32-276-8561, también el WhatsApp asociado, el más 56-32-276-8561, y también el WhatsApp tradicional de La Mañana en tu región, de la radio, ¿cierto?, del departamento de prensa, el más 569-6666-7160. Oye, la Vivi nos dice por acá, Gonzalo, mi hermano vive con 3 balas en el cuerpo. No está en Chile, pero vive, gracias a Dios. A él lo saltaron, dentro de su casa le dispararon hace más de 15 años. Y esto por también que la fe, la esperanza no puede perderse, ¿no? Esto considerando lo que pasa con el amigo del Feña. Jordan, por favor, Wonderful Life, nos dice Black. Gracias. La Vivi ahí en sintonía con nosotros. Un abrazo, Vivi. Oye, gracias totales al DJ, ¿eh? DJ Mansky, lo más grande después de La Leche con Plátano. Ahí está, cumpliendo los pedidos musicales. Buen día, Gonzalo, DJ. Saludos al Feña, pronta recuperación para su amigo. Así como también lo hicieron hacia mi persona. Un temita de la ley, Angie, nos pide acá. Clarita del Cerro Yungay. A ver, por acá también nos dicen, hola Gonzalo, DJ y toda la comunidad, muy buenos días, quisiera programar un tema de los New Kids on the Block, Please Don't Go Girl, para recordar las primeras fiestas en casa, las fiestas en casa, ¿eh? Y los primeros blue, ¿te acordás de los blue? Decían los blue, vamos a bailar un blue. Bueno, tenía que llegar con sus cassettes para programar sus temas. Que tengan excelente jornada. Lejos el mejor programa radial. Muchas gracias. Muchas gracias. Un abrazo gigante a nuestro querido amigo el Joca. Que además ayer también nos pidió otro tema, pero no lo pudimos poner porque estábamos en el tema de los éxitos AM. Pero siempre estamos recordando lo que ustedes programan, ¿cierto?
2: Sí, sí, sí.
1: Por supuesto. Los lentos, tú los programas en fina selección.

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1: 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Ya faltan 15 minutos para las 10 de la mañana.

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1: Un nuevo inicio de un nuevo día. Saludándolos cordialmente a cada uno de ustedes, amigos de UCB Radio. Y también extiendo mi saludo para la comunidad guasapera de La Mañana en tu región. Un saludo también especial para el amigo de Feñita, y Feñita también, en la cual está pasando por un momento delicado, pero nunca hay que perder la fe ni la esperanza, ya que Dios también hace milagros. Bueno, les pediría un temita de Cheers. No sé si se pronuncia así. Sí, me amarán mañana. Bueno, un abrazo para todos ustedes y fuerza, Feñita. Y también para todos aquellos que por alguna circunstancia están pasando por un mal momento. Abrazo de un amigo de siempre, de acá, de la comuna de Quilpué.
2: Wow, wow. Lo más grande, Juan Arancibia, FM Estéreo, ¿eh? Sí, saludo grande, por supuesto. Se agradecen los buenos deseos también para el amigo del Feña. Estamos todos con una oración por él, sin duda. ¿Tenemos este mensaje también? Sí.
3: Que sea. Hola, buenos días. Mucho ánimo. Que sea un hermoso miércoles. Mi radio favorita. Quiero el tema Say You, Say Me con Lion Richie. Gracias. Lionel. Y saludo a mi niño regalón.
2: Perfecto, muchas gracias. Los lentos, tú los programas en Fina Selección.

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1: Son las 9 de la mañana, 56 minutos.
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6: Hola, hoy miércoles tenemos una recomendación de Netflix. El caso Hartung regresa con su intrigante segunda temporada, sumergiéndonos nuevamente en el oscuro mundo del asesino de las castañas. La trama se centra en el retorno del asesino, quien inicia un nuevo y siniestro juego en un entorno residencial que aparenta tranquilidad. Esta entrega sigue profundizando en crímenes brutales y misteriosos que desafían la mente, manteniendo el suspenso y la tensión que caracterizan a la serie. Esta serie ha sido reconocida por su elenco danés en entregas anteriores. La narrativa se desarrolla en un estilo nórdico noir, ofreciendo una experiencia visual y emocionalmente intensa para los amantes del género.
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1: Ahí pasaba Four Non Blondes con el tema WhatsApp. A pesar de que usted piense que se llama What's Going On, porque eso es lo que dice la canción, pero por un tema de derechos tuvieron que ponerle la canción WhatsApp. Para que usted vea, los derechos siempre hacen de las suyas, ¿eh? Sí. Pero bueno, la cosa es que un tremendo temazo de Four Non Blondes, ¿cierto? Una canción que fue escrita por Linda Perry para el álbum Bigger, Better, Faster, More, lanzada como segundo sencillo del álbum en 1993. Mucho éxito en radios, una canción que alcanzó importantes lugares en los distintos charts. Y pese a que el nombre de la canción, como decíamos, se llama What's Up, o qué pasa, qué hay de nuevo, o qué tal, nunca aparece esta frase en la canción. La que sí predomina es What's Going On, qué es lo que está pasando. Es como lo mismo, ¿eh? Pero bueno, prominentemente esto aparece en el coro. Optaron por el título What's Up para evitar la confusión con el nombre. O sea, más que derecho, ¿eh? es la confusión con el nombre de la canción y el álbum de Marvin Gaye, ¿cierto? La canción What's Going On, o el disco What's Going On de Marvin Gaye, para evitar confusiones es que se puso WhatsApp a la canción, a pesar que el coro dice What's Going On. Tremendo temazo de Four Non Blondes sonando acá en La Mañana en tu Región. Vamos con más mensajes en nuestro WhatsApp. Hablando de...
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1: Oye, qué bonito. Mucha gente con oraciones para el amigo del Feña, para su pronta recuperación, por supuesto. Buenos deseos, buenos augurios, siempre son muy, muy importantes. Hola, Gilda por acá. Necesito tu apoyo para poder juntar dinero para nuestro colegio. Ya la subvención del Estado no alcanza para poder cumplir con todas las terapias que se requieren para los niños con autismo. Pero puedan pasar el aviso, se agradecería mucho. Es la Corporación Aspaut de Viña del Mar. Hay un número telefónico, por si alguien quiere más información respecto de este tema. Desde ya, muchas gracias, nos dicen por acá. Oye, si alguien quiere, le compartimos el número. Gilda nos manda esto. Lo vamos a mencionar al aire, pero déjame ver el número porque... Ahí está. Más 569-2003-3990. Fácil el número. Más 569-2003-3990. Para que usted también pueda informarse al respecto y pueda colaborar si así lo quiere hacer. Buen día, Gonzalo. Toda la gente que está escuchando La Mañana en tu Región, por favor, el himno del amor de la tremenda Celine Dion. Tremendo temazo por lo demás. ¿Ah? Que fue parte también de este regreso triunfal de Celine Dion con Resiliencia en la Torre Eiffel para el inicio de los Juegos Olímpicos. Ya ha pasado más de un año ya. ¿Cómo pasa el tiempo? Hola, Gonzalo, ¿cómo está? Quería pedirles en fin de selección Beverly Craven con Promise Me. A ver. Ah, en temas de A2. Si se puede también, You Shouldn't Do con el tema 7 Seconds. Saludos para DJ Mansky, DJ Jordan, para el Cookie. Arriba, cielos nublados. Harto frío en el Marga Marga. Que se mejore el caballero que mencionaban recién. Hartas bendiciones, un abrazo. Y que tengan buenas jornadas de miércoles de fina selección. 10 de la mañana con 15 minutos. Los lentos son de A2. Y tú los programas en fina selección.

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1: 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Hola Gonzalo, DJ Jordan, auditores de La Mañana en tu región, buen día. Para las Power Ballads de hoy, me gustaría poder incluir el tema It's Probably Me, de Sting con Eric Clapton. Un abrazo para todos, que sea buena jornada. Eduardo Daimarú, desde la región metropolitana de Santiago. Un abrazo, Eduardo. A ver si hoy, si es que se puede también, te puede referir al tema. A ver, espérate, ¿cuál? ¿Cuál? ¡Ah!

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1: Son las 10 de la mañana. 30 minutos.
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1: Oye, nuestro amigo Daimaru, Eduardo Daimaru, nos envió un mensaje ayer contándonos parte de una situación bien compleja. La semana del 28 de abril, su señora, la esposa de Daimaru, tuvo una apendicitis que requirió una cirugía de urgencia. Bueno, obviamente que esto termina de buena forma, están agradecidos de Dios, de los médicos, se está recuperando. Pero, ¿sabéis cuál es el drama? Los gastos médicos. Sí, pues. Que superan las expectativas de cualquiera. ¿Sabes cuánto están pagando ellos? Tienen que cubrir 4.027.000 pesos. O sea, es realmente una vergüenza que la salud tenga que costar tanto por algo que es tan básico como salvar casi la vida de una persona por una apendicitis que puede pasar a peritonitis, puede terminar de modo fatal. 4.027.000 pesos. Bueno, esto descontado lo que cubre FONASA, ¿cierto? Obviamente, pero estamos haciendo nuestro mayor esfuerzo, nos ha resultado complicado. Y por este motivo, dice, me permito pedirle su ayuda, si es posible, una lucatón. Cualquier dice, colaboración, por mínima que sea, es una ayuda para nosotros. Nos ayudaría a alivianar esta situación. Claro, te afecta harto, ¿eh? Cuando faltan las lucas, afecta. Así que dice acá, agradezco de manera especial los auditores de la comunidad. Cualquier aporte será bienvenido en mi cuenta Tempo. Mándenos el dato, sí, el detalle, ¿eh? Del número de la cuenta, etcétera, para poder hacer el petitorio formal ahí a nuestros auditores. Un abrazo, Daimaru. Y lo más importante, que tu señora se está recuperando, ¿cierto? El resto ya veremos cómo salimos adelante. Hola, Gonzalo DJ, saludos desde Curauma, local 488, el mejor local de farmacias de Placilla, dice para acá. Saludar al jefe Jorge y colegas y pedir el tema Open Arms de Journey. Nos saluda por acá Oscar, desde Curauma. Hola, querido Gonzalo DJ, lo molesto con un tema Time de Alan Parsons Project. Oye, tremendo temazo, ¿eh? Abrazos a los señores auditores aquí en el mall trabajando, Lorenzo. Se les quiere mucho, los dice por acá. Muchas gracias, Lorenzo. Seguimos con más música porque Los Lentos de A2, los programas en fina selección.

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1: 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Maski está como día miércoles, ¿ah? Sí. Acuérdate tomáis la otra. Ya. Oye, vamos con más mensajes en nuestro WhatsApp.
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1: A ver, Gonzalo, si se acuerda de el DJ Jordan, dice... No, no está Jordan, está Mansky. Está Jordan al lado, sea, pero... Sí. Del tema, del pedido musical, por favor. Para este día nublado, está más helado que Riel de Tren, dice, ¿eh?
2: ¿Cuál?
1: ¿Qué tema? hay que poner el tema de cachureos congelados, dice. No, pero claro, ya hace frío. A ver, ¿cuál nos pidió? Ah, nos pidió varios, por favor. Sí. Nos pidió a Beverly Craven, Can Promise Me... Y como son de a dos, a Justin and the Finini Chiray y el tema 7 Seconds. ¿Te cacháis mi francés, no? ¿Cómo quedó? Justin and the Chiray. Bueno, espérate, voy a sacar mi perfume francés como para poder complementar. Mi perfume francés. Aquí está mi perfume. Ah, no es chino la cuestión, pero bueno, sirve igual, ¿no? Claro, no es lo mismo, pero es igual, sí. Nos quedamos con el tema 7 Seconds. Acá está Yijin Angdu, Kinini Chiri, Fina Selección, en la mañana en tu región.

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5: En UCB Radio, la temperatura actual en Curauma.
6: 10 grados. 103.

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1: Bien, estamos con el día miércoles de los lentos fina selección aquí en La Mañana en tu Región de UCB Radio. 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Vamos con más mensajes en nuestro WhatsApp.
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1: Hola, me dice acá María Leiva. ¿Es UCB Radio? Por supuesto, por acá estamos. A ver, por acá me dicen, hola Gonzalito, inspirada como avión, me dicen, ¿eh? Ah, mira, nuestra querida Estrellita Rocco. Muchas gracias por estar ahí. Oye, por acá me dice, son lo máximo, ¿eh? Siempre están conmigo, los lentos son maravillosos. ¡Gracias! Para los oídos y el alma. Oye, un abrazo grande, bienvenida al WhatsApp, María Leiva, que nos está hablando ahí. Claro, puede pedir el tema que quiera, ¿eh? Sí, por supuesto, un saludo grande para ella. Muy buenos días a todos, dice, por favor, un clásico de Elton John. Daniel, gracias. Cecilia Espinosa nos saluda desde Viña del Mar. Hola, muy buenos días, amigo. Que tengas excelente jornada. Muchas gracias, igualmente, pues. Muy bueno el programa. Como siempre, quisiera pedir el tema de los The Cars, Drive. Muchas gracias. Saludos desde la Villa. Mira, Villa Independencia, Viña del Mar. Un saludo grande a la gente de Villa Independencia. Por supuesto. Hola, buenos días, Gonzalo y equipo de UCB. Quiero enviar un gran saludo a los nuevos decanos de la Facultad de Ciencias, en especial a la decana Cecilia Revira, ¿sí?, en la Universidad de Playa Ancha. Un saludo grande a la UPLA. Asume hoy. Saludos a todos en la UPLA de parte de Andrea Correa. Un abrazo, Andrea, y a toda la gente que nos escucha por allá en la Universidad de Playa Ancha. Todas las universidades amigas, unidos todos a través de la señal de UCB Radio de la Universidad Católica. Somos todos amigos, ¿cierto?
2: Sí. Sí, sí, sí, sí.
1: 11 de la mañana, 18 minutos. 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

0: saludos a nuestra amiga que nos habló recién, ¿cierto? María Leiva, nos está escuchando en Recreo Viña del Mar. Un saludo grande para ella, por supuesto. Oye, por acá tengo los datos, ¿ah? Respecto al caso de Eduardo Daimarú, por si alguien quiere colaborar en su Lucatón. Sí. Tienen que juntar como 4 millones de pesos, ¿ah? Esto luego de una operación a su señora, que salió bien, afortunadamente, ese es el lado bueno. Pero sale carísimo, ¿ah? 4 millones y tantos. A ver, la cuenta es de Tempo, ¿cierto? Banco Tempo. RUT 13.075.951-3. 13.075.951-3. Cuenta vista 1111130 75951. Repito. 1111. A ver cuántos unos son. Son cuatro, claro. No, cinco. Cuenta vista, note. 1111130 75951. ¿Ya? Ahí está el dato. Cualquiera que pueda colaborar con lo que sea, siempre va a ser bienvenido. Están muy complicados con el tema de esta, de este costo tan elevado que tiene, ¿no?, esta cirugía. Espérate. Oye, me decían por acá, oye, muchas gracias a la gente que pueda colaborar con Eduardo Daimarú. Un abrazo gigante, gracias por estar ahí y pronta recuperación también a tu señora. Hola, acá otra vez Lucho Ramírez. Tema, por favor, Is This Love, The White Snake. Es lo que nos piden por acá. Saludos y gracias. Un abrazo, amigo Lucho. Gran valor, siempre en sintonía con nosotros. Oye, qué buen tema tenemos de fondo, ¿ah? Vivan los Lentos Radio, la señal 2 de UCB, con Lentos las 24 horas del día. Ahí está, de fondo, y con el tema de Met Love, ¿cierto? Sonando. Todo el día, toda la noche, para acompañar tus grandes momentos. Un momento especial, acompañándote en tus estudios, en tu trabajo. 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Pausa comercial, 11:28, ya regresamos para la última media hora de este miércoles de los Lentos, fina selección. Ya regresamos.
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2: Son las 11 de la mañana. 29 minutos.
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1: Y en el día miércoles de los lentos, fina selección en esta jornada de miércoles 13 de mayo del 2026. 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A ver, por acá nos dicen hola, los escucho por internet desde Temuco. Mira, Temuco. Mi relación con Valparaíso es que uno de mis bisabuelos era de esa región y emigró a Calama hace más de 100 años, fíjate. Yo que me gradué hace un mes de un programa magíster en estadística dictado por la PUCB, mira, también lo vincula con esta zona. ¿Puedo pedir un tema? Pero por supuesto. Si fuera posible, me gustaría escuchar Somebody de Depeche Mode. Este lo escuchaba cuando era estudiante de pregrado. Muchas gracias, Patricio de los Ríos Escalante nos saluda por acá. Un abrazo, Patricio, gracias por estar con nosotros. Bienvenido, por lo demás. Hola, buenos días, me gustaría escuchar Anthem de Deep Purple. Muchas gracias, nos saluda por acá. Déjame mirar. Marcela, un abrazo, Marcela, y gracias por estar ahí. Los lentos son de a dos y tú los programas en fina selección.

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1: Bien, ya nos separan 9 minutos del mediodía. Queremos agradecer a las personas que han participado con nosotros, que han pedido sus canciones en este día miércoles de los lentos, fina selección. Mañana vamos a estar, les recordamos, con el psicólogo de todos, Alexis Sarmiento, además, a través de las pantallas de UCB Televisión, además de UCB Radio. Vamos a cerrar nuestro programa con música, porque la música es parte de la vida y sin duda que sin música la vida sería un error. Dos lentos más, cerramos así este fina selección. Cuídense mucho, será hasta mañana.
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1: Son las 11 de la mañana, 59 minutos.
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7: ¿Cómo están? Muy buenas tardes a todos los que nos están escuchando hoy. ¿Cómo ha pasado el tiempo, no? Y estamos aquí en vivo y en directo en el estudio con una invitada y con nuestra querida Maca Prayú, que está a la distancia pero presente siempre. ¿Cómo estás, Maquita?
8: Bien, ¿cómo estás tú?
7: Bien, recién aterrizando hace un poquito de tiempo, pero bien. Pero hoy día estoy muy emocionada. Mira, porque tenemos invitadas y eso me pone muy feliz.
8: Sí, claro, y cuando el tiempo que tú estuviste afuera, yo siempre contaba ahí de tus andanzas en las Argentinas, de todo lo lindo que estabas haciendo por allá con el libro Mamá de Mierda y bueno, tanta cosa que es digna de contar, ¿verdad?
7: Tanto que
8: así
7: contar.
8: Es que, mucho que contar, así es que está bueno también que la gente que escucha Tenía que ser mujer, todos los miércoles a las 12 del día, se entere un poquito también de lo que hacemos nosotras, porque claro, somos las conductoras, pero también tenemos nuestros trabajos, nuestros emprendimientos, nos dedicamos a múltiples cosas, entre ellas también a ser madre, entonces por ahí también está bueno que nos conozcan y que sepan realmente qué hacemos y por qué estamos aquí también.
7: Absolutamente. Bueno, y vamos a tener tiempo para contar todo eso. Y fíjate que en el camino siempre aparecen las personas indicadas y, como siempre decimos, estas diosidencias, ¿no? Y en ese caminar hermoso en Argentina, resulta que yo estaba en un stand de, después les voy a contar los detalles, pero de Ecoval, que es mi propia, o sea, perdón, mi próxima nueva editorial en Argentina. Y en ese momento, de repente, yo tomé un libro, porque ustedes saben que yo amo los libros, y me llamó la atención el nombre, que se llama Animarse, y pregunté. Entonces me contaron de la persona que lo había escrito y yo dije, yo quiero que ella nos acompañe en este programa, que donde trabajamos el tema de las niñeces y principalmente, ¿no?, de la protección a la infancia. Y bueno, hoy día queremos contarles que tenemos la suerte y la fortuna de que nos va a acompañar unos minutitos Micaela Bolansky, que yo creo que ya está conectada, y quiero saber si pronuncié bien su apellido, ¿no? Wolansky.
9: Hola, ¿qué tal? Buen día. ¿Me escuchan bien?
7: Sí, Mica, te escuchamos super. Perfecto. Te escuchamos.
9: Buenísimo, sí, pronunciaste bien el apellido. Bueno, en principio, muchas gracias por el espacio, un placer estar acá. La verdad es que cuando recibí el llamado para participar del programa me emocionó mucho y me entusiasmó, bueno, poder conversar un poquito y hablar en conjunto de temáticas quizás muy delicadas que nos interpelan a todas, ¿no?
7: Completamente.
8: Sí, a mí cuando la Isabel me cuenta acerca de esto, de este libro que tiene que ver como con la prevención, la detección y el acompañamiento, justamente para niños y adolescentes que han sufrido agresiones o ataques sexuales, creo que por ahí se une mucho con lo que hemos venido conversando nosotras con Isabel, que tiene que ver justamente con la urgencia de la protección, no solo en Chile, sino que en el mundo. Entonces nos viene muy bien que tú vengas de Argentina a contarnos esa experiencia tuya.
9: Bueno, les cuento un poquito. El cuento está orientado a la prevención, a la detección y al acompañamiento de agresiones sexuales contra niños y adolescentes. Me parece también súper importante contar que antes un poco yo lo denominaba como que era un cuento orientado a prevenir situaciones de abuso sexual infantil, y esa denominación fue cambiando, que me parece algo muy interesante, que yo aprendí en una especialización que hice, que ya no está más la denominación de abuso sexual infantil, porque la palabra abuso, digamos, puede definirse como el uso o el mal uso de una cosa, lo cual deja a la víctima en un lugar de objeto, ¿no? Que es el lugar en el cual lo pone el agresor. Entonces, bueno, se cambia esto de abuso por agresión. Y bueno, después, abuso sexual infantil, digamos, nada tiene de infantil lo que es la intromisión de la sexualidad adulta. Entonces también se quita eso y bueno, pasa a ser agresiones sexuales contra niños, niñas y adolescentes, que en el contra hay como una acción de choque, ¿no? Que es un poco lo que lamentablemente sucede en estas situaciones, que se deja una huella en el psiquismo, ¿no?, de la víctima. Entonces, por eso como esta acción de choque, como para marcar que algo sucede, no es que pasa y bueno, y ya está, pasó. Así que bueno, un poco el cuento está orientado a eso. La idea es un poco poder esto, ¿no?, dar talleres, capacitaciones en distintos establecimientos educativos. Yo no me presenté igual, me di cuenta, yo soy licenciada en psicología. Hasta hace unos meses yo trabajé 3 años como psicóloga institucional de un hogar de adolescentes en situación de vulnerabilidad, en donde, bueno, se veían mucho estas situaciones. El hogar era un hogar de adolescentes mujeres madres en su mayoría, digamos, acompañábamos embarazos, partos, crianza, bueno, distintas situaciones. Y a su vez, así como trabajé, bueno, en estos entornos más vulnerables, quizás de clases sociales bastante bajas, ¿no?, situación de calle, también trabajé en colegios de clases sociales medias a medias altas. Y un poco lo que yo visualicé respecto a la temática es que en entornos de clases sociales más bajas estaba como súper naturalizado esta temática, y en entornos sociales quizás un poco más altos estaba como invisibilizado, ¿no? Como acá nunca sucede, no sucede nada, cuando lamentablemente sí. Y lo que producía ambos polos, ¿no?, la naturalización y la invisibilización, es un poco lo mismo, ¿no?, que es obturar la escucha y no poder acompañar a las víctimas como corresponde. Entonces el libro un poco está inspirado en esto y en muchas historias que lamentablemente o no he tenido que escuchar, digo, o no, porque también el haberme topado con estas historias me dio un poco lugar a poder como dejar una pequeña huella, por lo menos en alguna víctima, que es un poco la idea del cuento. Y bueno, a través de cada personaje como que tiene un porqué, no es casualidad que el libro sea el personaje principal una flor y no una persona, ¿no? Hay un mecanismo que se llama proyección, que creo que, bueno, muchos de ustedes lo conocerán, cuando uno dice, bueno, no proyectes algo tuyo en el otro, ¿no? Bueno, la proyección se puede definir como una operación mediante la cual alguna persona expulsa de sí y localiza en otro, como en el afuera, en una persona o en una cosa, sentimientos, deseos, cualidades que no reconocen en sí mismo o que rechaza, ¿no? Entonces, a partir de esta definición de proyección, quizás se puede entender por qué para una víctima puede ser más fácil abordar la temática a través de una flor, en un entorno de naturaleza, como con otros personajes que no sean humanos, así como también para un adulto que quizás quiera abordar la temática, ya sea un docente, un profesional de la salud, bueno, puede ser más fácil también abordarlo a través de un cuento como que no sea directamente con una figura humana. Porque a veces, lamentablemente, es una temática tan delicada que genera tantos síntomas de estrés postraumático que persisten tanto en el tiempo, tan tabú muchas veces, que a veces es necesario poner cierta distancia para poder abordarlo, por lo menos en un inicio, ¿no? Y respetando el tiempo de cada una de las víctimas, que también me parece como muy importante mencionar.
10: Micaela, vamos a seguir escuchando tu entrevista. Nos tenemos que ir a una pausa musical y ya volvemos rápidamente contigo.
9: Bueno, buenísimo.

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1: Volvemos entonces acá al estudio con nuestra tremenda invitada que nos está acompañando desde Argentina. Y la verdad es que, bueno, es muy cortito el tiempo que vamos a hablar sobre esto puntual, porque vamos a profundizar en otro momento con ella, ¿no? Que nos está acompañando. Maquita, tú nos estás escuchando, ¿cierto? Estás acá, estamos en vivo y en directo acá a través de UCB Radio.
2: Ajá. Estoy viva.
1: Ay, perfecto. Oye, es que estábamos contando que estamos acá con Mica y bueno, yo quiero contar que acá en el estudio yo tengo el libro que se llama Animarse, pero en realidad, Mica, queríamos dejarte invitada para otro momento, porque esto es un tema muy profundo que hay que abordar y sabemos que tienes compromisos laborales en este momento. Sin embargo, nos parece fundamental que podamos hacer esto más acucioso, ¿no? ¿Te parece?
3: Sí, sería un placer poder participar otro día de otro programa, bueno, poder recibir también todas las dudas, las consultas que tengas y bueno, poder responder desde mi saber y desde lo que sé y bueno, también armarnos preguntas en conjunto, que siempre es bienvenido.
2: Mica, ¿te tienes que ir ahora, exactamente ahora o alcanzamos unos minutitos más?
3: Tengo 2 minutitos más.
2: Oye, ¿sabes? Es que mientras tanto, antes de, porque te vamos a entrevistar de todas maneras otro día, pero ¿dónde se puede adquirir tu libro? ¿A través, por ejemplo, de alguna plataforma?
3: ¿Mercado Libre, allí en Chile tienen?
2: Sí, claro, sí.
3: Bueno, en Mercado Libre sí, está el libro, y bueno, próximamente también estarán otras librerías, hoy en día están librerías acá, bueno, de Argentina, algunas en Buenos Aires, otras en Córdoba. Está también en México, lo están distribuyendo y bueno, ojalá próximamente también allí en Chile, pero de momento lo pueden conseguir por Mercado Libre. Excelente. Así que bueno, y si no también pueden consultar con Editorial Ecoval, que bueno, tienen un Instagram y también ahí los pueden asesorar respecto a los puntos de venta.
2: Súper, súper, porque de seguro más de alguno y alguna van a estar interesados, incluso profesionales que trabajen justamente con niños, niñas y adolescentes que han sufrido este tipo de agresión sexual que lamentablemente... encuentro que es lamentable que tengamos que hablar de este tema, pero
3: sí,
2: pasa,
3: claro.
2: Pasa en Chile y pasa en Argentina y pasa en todo el mundo, entonces mientras más red podamos hacer para hacer el aguante y para poder ayudar a salir adelante después de esto que debe ser muy, muy, muy tremendo, bienvenido sea. Así es que de todas maneras, Mica, te vamos a tener muy pronto, pero en extenso. Sabemos que ahí tu tiempo algo pasó, pero por lo menos te pudimos presentar.
3: Sí, hubo una pequeña equivocación con la diferencia horaria de Argentina y de Chile, así que bueno, otro día estaremos, sí, con más tiempo, preguntas y todo lo que sea necesario.
2: Eso.
3: De momento, bueno, agradecerles mucho. Y esto, que cualquier cosa pueden buscar el libro en Mercado Libre, consultar en Editorial Ecoval, en el Instagram o en mi Instagram, que es liz.micaelawolansky, también atenta ante cualquier consulta que sea necesaria.
2: Perfecto.
1: Maravilloso, entonces.
3: Así bueno, que... les mando un saludo y espero vernos pronto. Muchas gracias por el espacio.
1: Muchas gracias,
2: gracias a ti.
3: Hasta luego.
1: Muchas gracias, Mica. Oye, Maquita, esto claro, fue como el tema de la diferencia horaria, como ella comentaba, pero yo quería hacer como un pequeño análisis, muy cortito, de por qué me llamó la atención este libro principalmente, es porque habla de la develación en el caso del abuso sexual y lo trata de una manera muy sutil y muy amable, porque además es un libro de ilustraciones, no sé si se alcanza a ver, pero son ilustraciones para niños muy pequeños y por lo tanto es un instrumento, creo yo, para todas las instituciones que además trabajan con niñeces y principalmente, por ejemplo, las oficinas locales de la niñez, ¿no? O los PPF o cualquier tipo de institución que trabaje este tipo de situaciones que son tan complejas, pero que está tan bien tratado que de hecho a mí me llamó tanto la atención que me traje algunos ejemplares porque dije, esto de verdad es un instrumento muy valioso, así es que sí. Por eso que fue un lujo tener ahora a Mica y que la vamos a tener obviamente muy pronto ya en profundidad para hablar sobre este libro que se llama Animarse.
2: Sí, vamos a volver a estar con ella sin lugar a dudas porque como dices tú es una guía que nos permite entrar en este mundo de una manera un poco más sutil para poder hacer un tratamiento más amoroso dentro de lo tremendo que puede significar una agresión sexual. Pero ahí mismo, al ladito tuyo, yo veo a otra mujer tremenda, que también está súper ligada a las infancias, ¿verdad? Y que quisimos invitar hoy día porque tiene mucho que contar. Ella es Daniela Rojas, asistente legal, egresada de Derecho, pero por sobre todo fundadora y directora de Happy Learning. ¿Qué tal, Daniela? ¿Cómo estás?
4: Hoy un gusto estar con ustedes el día de hoy y agradezco la invitación también a Isabel, que tuvimos la oportunidad de conocernos también en un espacio de mujeres, madres, de mamás felices que vino acá a Viña del Mar.
1: Así es.
2: Sí. Oye, qué rico poder conversar contigo, sobre todo en la profundidad de lo que significa el aprendizaje y el desarrollo de los niños y las niñas a través de tu perspectiva y de tu experiencia.
4: Sí, mira, como tú comentabas, yo soy la fundadora y creadora de Happy Learning, acá en Viña del Mar. Y el Happy Learning nació desde esta necesidad, como mamá también, yo tengo dos hijos que fueron a educación inicial, a la educación parvularia, y yo sentía como que faltaban cosas igual. Y desde mi perspectiva, que siempre ha sido también un poco más dispersa por naturaleza, creía que faltaban herramientas que nosotros como establecimiento, espacio educativo, podíamos dar a los niños para prepararlos para tener más habilidades, que no solamente se aprendieran las vocales, los números, sino que también conocieran desde otra perspectiva la naturaleza, trabajar las emociones, la empatía, el pensamiento crítico, que creo que son bases fundamentales para que se adquieran en la infancia para tener a niños y adultos responsables en un futuro.
2: Sí, claro. Oye, qué bueno lo que dices, porque el otro día no me acuerdo con quién comentaba que la educación, al menos chilena, está años luz de otro tipo de educación de otras partes del mundo. Por ejemplo, mi hija estudia en un colegio francés y le han dado muy fuerte a lo que es el pensamiento crítico, cosas que en el común de la educación no se ve. Aquí lo que más importa es que se aprendan las materias de memoria, ¿cierto? En Chile, o sea, estamos acostumbrados a que mucha hora, muy extenso, independiente de lo que hagan, no importa, aprenderse todo de memoria, y es una educación que tampoco los prepara desde el punto de vista de sus aptitudes, ¿verdad? Claramente. Entonces, escucharte ahora nos abre un mundo de posibilidades. Entonces, cuéntanos un poco cómo opera desde adentro este espacio. Es una escuela.
4: Sí.
2: Por lo que entiendo es como escuela integral. Cuéntanos un poco el tejimaneji para empezar como incorporar este tipo de educación.
4: Mira, acá en Chile existen la educación que nosotros llamamos un poco más tradicional. Desde la primera infancia están los jardines infantiles, pero también están estos espacios educativos, escuelas libres. En mi caso, Happy Learning es una escuela inicial dentro de este paraguas de las escuelas libres que se da en nuestro país. Donde tenemos la facultad de enseñar de diversas formas. A lo que me comentaba la Maca, de respecto al pensamiento crítico, nosotros lo implementamos desde cosas tan sencillas de que si tu hijo te dice, tengo hambre. Ya, pero ¿cómo te puedo ayudar yo como mamá? Y esperamos que el niño elabore la conversación, ¿no es cierto?, pero también con el sentido de solicitar bien, tengo hambre, ya, pero ¿qué quieres?
1: Ya, claro, como más libre también, más, y como más como autónomo.
4: Autonomía, como... o sea, uno de los pilares fundamentales, yo creo, desde la primera infancia es la autonomía. Nosotros como adultos estamos acostumbrados en esta rueda del hámster de hacer todo rápido.
1: Sí, exacto.
4: Me incluyo, he tenido que bajar niveles y aprender también gracias al equipo de Happy Learning que me dicen ya, no estés como que te está persiguiendo un león todo el rato.
1: Claro.
4: Y nosotros en ocasiones, como para tratar de resolver rápido, hacemos y hablamos por nuestros hijos. Y sin querer, no nos damos cuenta que le estamos ocasionando un pequeño daño porque no estamos estimulando también el lenguaje.
2: Hoy, eso, ¿sabéis qué? Me hace tanto sentido porque uno quiere hacer todo rápido. porque ya, que la comida, o sea, como que ya, hay que vestirse, lo vistes tú porque vamos a ganar tiempo. Entonces siempre estamos pensando en el león que nos está persiguiendo, como decías tú. Y claro, lo ideal sería que él o ella se vistan solos, que ellos formulen todas las conversaciones. Tengo hambre, pum, inmediatamente la comida. No, pero es como lo que dices tú. ¿Cómo le formulo a mi mamá qué quiero comer? ¿Qué quiero comer? Quizás, ¿en qué espacio de la casa? Entonces, eso no solamente tiene que ir como con la educación de los niños, sino que también con la educación de los padres y sí, de los cuidadores.
4: Sí, todos creo que estamos como tratando de reeducarnos también, porque cuesta mucho bajar la intensidad del día a día. Nosotros, yo creo que más allá de ser profesionales, somos mamá, y yo creo que siempre estamos con todas el checklist de las cosas que tenemos que hacer, y no nos tomamos esa pausa que yo creo que es tan rica con nuestro hijo, de preguntarle, y no siempre preguntarle cómo te fue en el colegio, sino que crear un diálogo más nutritivo para también estimular el lenguaje, y si al final uno no puede responder siempre por ello.
1: Yo creo que, Dani, tú estás dando justamente en lo que necesitamos modificar, principalmente porque todas nosotras hemos estado educadas en una sociedad donde además se los exige, ¿no? Y como que estamos educadas para el hacer, ¿cachai? Entonces estamos haciendo permanentemente, y eso es como bien visto, es como cuando tú estás llena de cosas, es como que estás bien, estás como siendo productiva. Pero en realidad cuando uno realmente vive es cuando está desde el otro lugar. Entonces, como mamás, también a veces, como decías tú, la palabra reeducarnos, porque estamos nosotras educadas en un sistema donde estamos en el hacer, hacer, hacer, hacer, y nos olvidamos, ¿cachai? Como desde lo otro. Y cuando educamos desde ese espacio, tenemos poca conexión con nuestros hijos. Sí. Y eso es súper importante, porque por lo menos problematizarlo ya es algo necesario.
4: Y verbalizarlo, ¿no? Porque en muchas ocasiones, sí, cuando nos reunimos con mujeres, tú sabes que pertenezco a un grupo que se llama Red de Mujer, sí, conversamos que a veces vemos el descanso como un privilegio. Y claro, me pasa muchas veces también.
1: Y como a veces algo malo incluso, como que si como estás que, descansando...
4: No, que estás floja casi.
1: Claro.
2: Como con culpa.
1: La culpa. Con culpa. Sí. Oye, yo el otro día contaba una anécdota que me acuerdo que yo, cuando mis hijos eran pequeños, y no sé, pues llegaba mi ex marido, y yo como que estaba acostada, así como descansando un ratito, como que sentía la puerta y me paraba. Y era la idiotez. Y yo me paraba así como para que no vea que estoy como flojeando. Mira la estupidez. Y había hecho un montón de cosas durante todo el día, y cuando me acordé,
2: Isa, eso que te pasa a ti le ha pasado a muchas mujeres, que ojalá no nos vean descansar, sí, y porque hemos normalizado incluso nosotras que no está bien, que tenemos que estar,
1: claro,
2: al 100,
1: haciendo
2: que tenemos
1: cosas,
2: que estar haciendo algo, y si no estamos haciendo algo, hacer como que hacemos algo.
4: Sí.
2: ¿Sabes el problema de todo esto? Es que actualmente

0: porque hay un hastío, porque hay muchísimas cosas. Entonces, siento que en algún momento va a pasarnos con respecto al agotamiento mental, físico, emocional y espiritual al que estamos sometidas, porque la sociedad, por un lado, siempre lo comentamos con la Isa, nos obliga a ser madres. La mujer que no es madre es una mujer que no está completa ante la sociedad, pero no se nos da ninguna garantía de nada y no se nos aporta ni se nos ayuda en nada. Pareciera ser que llega a ser hasta un castigo ser madre. Entonces, ¿hasta qué punto vamos a seguir sosteniendo esto que dice la Isabel, de que incluso no se note que estamos cansadas y que ojalá tampoco se note que estamos descansando?
1: Es un tema muy fundamental.
0: Está súper ligado con lo, y eso está súper ligado con la educación.
1: Sí, mira, Maca, Isa, una mamá que se toma un tiempo, un descanso para sí misma, es una mamá que puede responder de otra forma a una desregulación de un niño.
2: Completamente.
1: Porque que no ha vivido una pataleta.
2: Claro.
1: Pero dependiendo cómo esté uno anímicamente como adulto responsable, como mamá, es cómo vas a lidiar con esa pataleta, porque uno tiene que autorregularse primero, porque por Dios, si te hacen una pataleta en el supermercado, como que lo dejáis tirado, o te reguláis y vas al nivel del niño para poder contenerlo. Y sí, si una mamá está agotada, difícilmente lo va a poder hacer.
2: Eso que tú estás comentando es esencial que lo pongamos como yo siempre digo, el autocuidado es una necesidad, no es un lujo. Y de hecho, bueno, yo quizás no lo hemos conversado, pero en este libro que está acá, que también lo quería mostrar, en Mamá de Mierda hablamos sobre el tema del autocuidado como un factor preventivo incluso al maltrato infantil, porque cuando tú comentas, cuando una mamá, por ejemplo, está sobreexigida y muy estresada frente a una desregulación emocional de un niño, una pataleta, por ejemplo, probablemente no va a estar en buenas condiciones emocionales para ella, como decías tú, bajar al nivel del niño y contenerlo emocionalmente si es que ella está desbordada. Por lo tanto, incluso podría cometer una acción de maltrato infantil o psicológico, incluso físico, porque lo vemos muchas veces. Es como el coscacho ante una situación como esa. Esto es lo que necesitamos problematizar y, bueno, en este instante vamos a ir a una pausa musical porque vamos a entrar de lleno a ese tema del autocuidado parental. Vamos a una pausa musical y volvemos.
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1: Son las 12 horas, 29 minutos.
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0: 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Ya estamos de vuelta aquí en Tenía que ser mujer a través de UCB Radio. Ya son las 12:37 y seguimos en entrevista junto a Daniela Rojas. Como yo ya les había comentado, ella es asistente legal, egresada de Derecho, fundadora y directora de Happy Learning. Estábamos en una súper buena conversación a la que se ha sumado harta gente a través de YouTube, así que vamos a saludar, por ejemplo, a Violetita Parra, seca la Dani, Violetita Parra, qué lindo. Vivi Cornejo Coates, los primeros años de vida son fundamentales para vivir una vida sana y plena. El juego al descubierto, me imagino. Qué verdad, es una gran verdad. Paola Calderón, felicidades Dani. La misma Vivi, qué importante es visibilizar esta realidad. Estamos sumidas en el hacer. Justamente lo que hablábamos en el bloque anterior. Esta necesidad nuestra y de la sociedad de ver que la mujer es imparable nos está agotando y nos está enfermando. Ella.emprende dice, éxito Dani, es tan importante hablar de estos temas y más con mujeres geniales emprendedoras. Así que besitos para ella también. Vamos retomando entonces esta conversación porque de verdad yo creo que hay mucha gente que la está escuchando porque se debe sentir ampliamente identificada. Pero volvamos al corazón de la entrevista que tiene que ver con las infancias y con este, un poco, no sé si llamarlo cambio de paradigma con respecto a la educación, pero que es necesario. Digo, como estamos acostumbrados también a esta educación tradicional que comentabas tú, Dani. ¿Y cuál sería la importancia de comenzar quizás las madres y padres a pensar en, no sé si cambiar la educación o complementarla con escuelas libres? No sé, ¿cómo poder adquirir como mamá o papá estas nuevas herramientas?
1: Mira, es una pregunta un poco difícil de contestar. porque sí. Mira, al menos en Happy Learning nosotros tenemos como tres pilares fundamentales. Ahí se me sale lo legal.
2: Muy bien,
1: pero
2: que está bien.
1: Sí. Uno es el trabajo de las emociones. El segundo es un estatus académico elevado que permita a un niño ingresar al colegio que quiera postular. Y el otro también va ligado con las familias. Para nosotros es muy importante el apoyo y el trabajo en las familias que se involucren más allá de la necesidad de llevar a tu hijo jornada completa o media jornada a un espacio educativo, que también te involucres en esta formación. La implementación de las escuelas libres es a veces, como te lo explico, un poco difícil respecto a la realidad de la educación hoy en Chile, pues hay muchos diversos modelos de educación como Montessori y otros que de verdad son fabulosos, pero que no te preparan para después entrar a la educación tradicional. Entonces, nosotros en el Happy Learning buscamos ese equilibrio espiritual a lo Freddy Turbina respecto a fomentar las habilidades emocionales, académicas, pero también con este tipo de estructura que no sea un Big Bang para el niño cuando tenga que entrar a la educación tradicional. Porque se está acostumbrado a estar sentado. Hay niños que por diversas necesidades no pueden estar sentados, no es que no quieran,
2: claro,
1: sino que también requieren un tipo de espacio para poder regularse y es difícil. Nosotros en Happy Learning son pocos los estudiantes, nosotros no necesitamos masificar. Yo siempre digo un espacio de calidad donde las trabajadoras estén bien y los niños aprendan. Pero es difícil, a lo que me preguntaba la Maca, porque siempre, a lo menos yo en este espacio educativo, pretendo que también los papás adquieran las herramientas para acompañar a su niño en este camino de la educación, que es muy complejo. Más allá de que ser una escuela libre, que uno pueda pensar, hoy aquí van a jugar todo el día, sí, jugamos, pero aprendemos a través del juego.
2: Exacto.
1: Se ha perdido y también se ha colocado como un estigma, oye, ya van a puro jugar. los niños tienen que jugar.
2: Pero si en la etapa de infancia los niños aprenden a través del juego, y lo que tú mencionas respecto a los papás, a mí me parece que es súper importante lo que tú relacionas, porque finalmente no hay una educación integral si no hay un adulto responsable, ¿no? Participando activamente del proceso educativo de los hijos. Y hoy día, lamentablemente, en la sociedad, como vivimos corriendo, lo que hablábamos recién, muchos padres a veces delegan en el colegio, en el establecimiento educacional, cosas que tienen que hacer ellos en sus casas. Yo creo que ahí está el grave problema, que hoy día estamos confundiéndonos, porque hay muchas funciones que deben ser desde el hogar, y porque si no, después en el colegio, si un niño, por ejemplo, no tiene una norma básica de convivencia y de respeto, por ejemplo, cuando llega a los colegios, a cualquiera sea, ¿no?, a un colegio formal y tradicional o a un colegio más libre, el niño no se sabe comportar. Entonces a veces escuchamos discursos adultos donde es que el colegio se tiene que hacer cargo, y a mí eso como que me pasan muchas cosas. Yo también trabajo en el tema, en el área de educación, y es como no nos confundamos, hay cosas que se hacen desde la casa y que son obligatorio que lo tienes que hacer en tu casa para que tu hijo, cuando llegue a un espacio social, pueda adaptarse de una manera adecuada, ¿no? Es como, yo creo que debe pasar, yo lo escucho mucho en las duplas psicosociales, los equipos psicoeducativos, que me dicen, los papás delegan en los colegios las cosas que tienen que hacer desde casa.
1: Así es, claro. Yo creo que lo que comentábamos mientras estábamos en comerciales, uh-huh, que hemos confundido como sociedad el tema de la educación respetuosa con la falta de establecer límites.
2: Gravísimo, y eso es gravísimo.
1: Sí. Mira, uno dice, oye, capaz que le suena un poco descabellado lo que le voy a comentar, pero la educación inicial es tan relevante que son las primeras etapas de educación cívica de un niño.
2: Sí, sí, completamente.
1: Desde comenzar a respetar el turno en el juego.
2: Claro.
1: Desde preguntarle al otro cómo te sientes o por qué estás triste. Y lamentablemente la educación inicial en nuestro país no tiene el peso que debería tener. Ya lo decía el profesor Massa, o sea, deberíamos invertir más en educación inicial que en la universidad. Uh-huh. La educación inicial da herramientas y lamentablemente ya fija la brecha educacional desde un niño de los 2 a los 3 años, de que asista a un establecimiento educacional al que no. Y eso después lo vemos reflejado en esta brecha tan terrible que digo yo, que casi es marcar como un ganado a los niños que tienen un buen estándar educativo a los que no. Mm. Se da en primero básico, segundo básico, cuando ya se empiezan a incorporar el tema de la lectura. Nosotros, aparte, en el Happy Learning tenemos After School.
2: Perfecto.
1: Entonces nosotros tenemos niños de escuela pública y niños de colegios particulares de Viña del Mar. Uh-huh. Y de verdad que la brecha educacional en los niños que están comenzando a leer es durísima.
3: Brutal.
1: Brutal. Sí. Es algo que a mí me duele, porque yo digo, ¿cómo desde la primera infancia, ya niños de 6, de 7 años, tú ya vas a determinar quién va a ser gente que va a trabajar o gente que va a dirigir una empresa?
2: Que oye, eso que tú estás comentando es tan complejo, porque estamos siempre hablando, ¿cierto?, de la igualdad, de la inclusión, de todo esto, y estamos viendo que desde edad tan temprana ya puede haber una diferencia abismal en esta situación, y eso yo creo que es súper importante que lo planteemos como un problema, porque incluso hoy día hay jóvenes que salen de cuarto medio y no tienen comprensión lectora.
1: No.
2: Y eso es tan grave, porque yo lo he conversado, por ejemplo, con docentes universitarias que me dicen, el primer año de universidad es como el quinto medio. O sea,
1: es que ¿qué sacamos con tener gratuidad? Y aquí ya nos vamos más adelante. Pero nosotros implementamos las primeras piedras del edificio o los pilares de esta construcción.
2: Exacto.
1: Después, cómo los jóvenes se van a ir a la educación superior con gratuidad si al final no tienen las bases para poder estar en la universidad.
2: Y voy a,
3: sí, que esto es como una pelota de nieve.
2: Exacto,
3: ¿cierto?
2: Sí, exacto.
3: O sea, si amarramos lo que decía la Isabel, por ejemplo, de cómo el padre y madre se reeduca para considerar que el cimiento igual parte desde la casa y los otros cimientos también se van como tejiendo entre casa y colegio. Eso es lo primero. Suena súper lógico y súper obvio, pero yo les aseguro que realmente no sabemos cómo hacerlo, no sabemos cómo reeducarnos porque no tenemos otra... no nos enseñaron de otra manera. Por lo tanto, la primera pregunta que a mí me surge es ¿cómo decirle a esa mamá y a ese papá que se reeduque para enfocar, para poner el foco en otras cosas con los niños? O sea, ¿cómo nos tranquilizamos? ¿Cómo tomamos conciencia de que la cosa parte de la casa? ¿Cómo dejamos de desligarnos completamente y tirar toda la responsabilidad de ese niño o esa niña en el colegio? Eso es lo primero.
1: Mira,
3: y ahí vamos avanzando hacia adelante.
1: Sí. Mira, hay varios espacios, y en este tejer social también que dan los espacios educativos y que también nosotros como profesionales tenemos un rol social también, yo creo que es súper fundamental hacer este tejido social. Por ejemplo, aprovecharnos del vecino que tiene un establecimiento de psicología, oye, ¿tú me puedes hacer una charla?
2: Claro.
1: ¿Tienes alumno en práctica donde tú haces clases que puedan impartir un curso? Nosotros lo hemos hecho. Gracias a Dios tenemos buenos vecinos. Tenemos casa de estudio cerca. Entonces yo aprovecho esa instancia.
2: Claro.
1: Sí. Uh-huh. En otro espacio educativo o ya más allá en los colegios hacen charlas que a veces los papás no asisten, que son de habilidades parentales o marentales. A veces uno la mira así como al huevo, pero de verdad que son herramientas que son tan vital para uno como papá, porque uno no sabe cómo ser papá.
3: Exacto. Uno no sabe cómo ser papá, y lo otro es que uno tampoco sabe cómo ayudar tanto en la educación de los niños como ser un complemento del colegio. Entonces, muchas veces también las brechas, se dan porque la educación pública de la educación privada es distinta. O sea, no hay nada que poner en duda al respecto, ¿cierto? Esas brechas son reales y porque la educación es distinta. Sin embargo, uno también, desde la casa, podría reforzar ciertas cosas, colaborar en otras, y no tenemos idea, pero no tenemos idea a veces por desconocimiento y otras veces porque no nos da el tiempo.
1: Mira.
3: Entonces, claro, ese entramado, ese tejido social es súper necesario, pero yo siento que hoy día también está complejo por esta vorágine en la que estamos metidos, que todo rápido, el vecino probablemente esté ocupado, y sí, quizás mañana, pasado. Entonces, en el fondo, se ve un poco como de desesperanza en el ambiente, pero yo creo que la unidad es la que va a hacer la fuerza. O sea, si un grupo de madres como nosotras nos unimos, conversamos de los temas, cachamos más o menos en qué curso están los niños, por dónde podemos irnos. Tú, Dani, que tienes mucha experiencia con respecto a la educación, te mandáis un par de charlas así a nivel general, como para cachar un poquito, quizás ayudarnos, digo, quizás, de la inteligencia artificial, para ir generando un cambio nuestro primero que le sirva a los niños. Eso es lo primero, porque...
1: Me diste, claro, buena idea, Maca.
3: Exactamente, porque sí. No todos los colegios tienen pensamiento crítico, no todos los colegios tienen avances en no sé qué cosa. Entonces, lo que decía Elizabeth es verdad, hay niños que salen de cuarto medio y que de verdad no tienen comprensión lectora. Sí. O sea, es brutal. Hay muchos colegios que yo sé, que conozco, que tapan los resultados reales de los CIMSE, por ejemplo.
1: Sí.
2: Oye, yo quiero me pueden tirar piedras acá. Yo quiero decir algo súper incómodo. Es que como que ya me está gustando ser disruptiva.
3: Para eso estamos,
2: ¿cierto? Quiero ser insurrecta. Sí. Y ojalá que... Porque, bueno, el otro día cuando estaba en una entrevista en Argentina, me preguntaron algo parecido y yo dije, yo creo que aquí estamos súper mal, en porque no solamente en Chile. O sea, la educación formal hoy día está haciendo aguas. Literal, y lo voy a decir y tírenme piedra y todo, ya, está bien, acepto. Porque está mal desde la base. Porque ahí es como metemos todo dentro de un mismo saco, mezclamos todo, así como peras con manzanas, niños con alguna condición. Estamos en el fondo exigiendo a un sistema educativo donde hoy día la realidad es brutal. Es 40 niños por sala, donde hay un solo docente que tiene que hacerse cargo de... pasar, ¿cierto?, los contenidos académicos y además muchas veces contener a situaciones que ocurren en sala, peleas entre niños, ¿no? Hay un tema de regulaciones emocionales que se dan muchas veces. Entonces, el sistema educativo hoy día, perdón que al que le moleste, pero yo encuentro que está mal. Está porque
1: está al debe.
2: Está al súper al debe. Entonces estamos claro. Y los papás tampoco muchas veces tienen o tiempo, como decía la Maca recién, o no hay lugares, las herramientas. Entonces no hay nada. Entonces los niños están sobreexigidos también académicamente. Los docentes están con un nivel de burnout, ¿cierto? Laboral, que ya es una cuestión. Las licencias psiquiátricas es una locura. La superintendencia está llena de ¿cierto? De reclamos, de situaciones que se están dando dentro del aula. Entonces, todo eso es una problemática que está hoy día poniendo a nuestros niños en espacios educativos donde no están las condiciones básicas para el aprendizaje.
3: Sí, y totalmente. Eso, si no tenéis lucas, si lamentablemente en este país no tenéis lucas, no tenéis realmente una educación de calidad, tampoco tenéis salud y así muchas cosas.
2: Sí.
3: Los colegios están, pero carísimos. Sí. Carísimos, sí. O sea, impagables. Los sueldos son miserables también, entonces esta cuestión es como que la educación cada vez más cara, los sueldos cada vez más penca, entonces uno queda así al final del día, tú decís, ¿qué hago? Acá hay una chica, la Francita Vander, que dice, la participación de adultos en espacios educativos es súper bajita, la dinámica de la vida hoy nos tiene arriba la pelota todo el día, y sí, entonces por eso digo, es una bola de nieve que, chuta, cuando estalle o choque, no sé contra qué lo va a hacer, ni tampoco sé qué va a pasar.
2: Y que yo creo que ya está.
3: Está complejo el escenario.
2: Yo creo que ya está. Yo creo que hoy día podemos decir que es muchas veces caótico. Yo tengo una hija de 15 y me comenta situaciones brutales en su colegio, niñas que agreden a otras, que se organizan. O sea, hoy día lo estamos viendo a nivel mundial. Unas chicas que mataron a su compañera, le hicieron creer no sé qué cosa. La violencia escolar que hoy día está desatada. O sea, que hoy día que tengamos que solicitar un plan de emergencia para que haya un carabinero o alguien de seguridad pública fuera de los colegios, yo creo que habla
3: para que
2: de una
3: se valen.
2: Claro, y habla hace muy poquito que incluso muchos colegios suspendieron clases porque había amenaza de tiroteo. Eso yo creo que ya nos está mostrando una realidad que está desbordada y que está relacionada directamente con la violencia que está normalizada en la forma en la que nos relacionamos.
1: Como
2: sociedad entera. Sí. Y que claramente también es responsabilidad de los adultos cuidadores que hemos estado a cargo de estos niños. Cómo yo finalmente enfrento una situación de violencia con mi hijo, por ejemplo, que a lo mejor se está organizando con otro para, no sé, para hacer bullying. Cómo yo me hago cargo de eso. Si ni siquiera tenemos tiempo de repente para respirar, porque estamos todo el día haciendo cosas, y ahí está el gran problema, que estamos en una sociedad donde estamos exigidos, y como decíamos recién, sin herramientas, y la baja participación que decía la persona que nos escribió, es fruto de que quizás a veces queremos, pero a veces no podemos.
1: Exactamente. ¿Cachai? Mira, una cosa muy importante que hablabas tú ahora recién, Isa, es que el nivel de agresividad ha aumentado, pero también es porque hemos dejado de lado también el educar desde la empatía.
2: Sí, absolutamente sí.
1: Sí. En la etapa inicial es donde un niño aprende a ser empático. En una entrevista, olvidé el nombre, una profesional decía, ¿cómo puedo enseñarle yo a mi hijo a ser empático? Si vemos un perrito en la calle, y yo como mamá reacciono, literalmente decía esta profesional, oye, córrete ahí, ese perro sarnoso te va a pegar las pulgas, a decirle, oye, ¿podríamos traerle algo?
2: Claro.
1: O preguntarle a un amigo que está llorando el cómo te sientes.
3: Eso es.
2: Sí. Bueno, eso parte justamente de cómo nosotros los adultos estamos mostrando los ejemplos, porque lo que tú decías recién, el ejemplo básico, es como si mi hijo me ve que yo paso indolente frente a una situación donde puedo efectivamente ayudar, yo no puedo esperar a que mi hijo realmente tenga una actitud empática ante la vida. Entonces, cuando hablamos de crianza, eso tiene que ver con repercusiones sociales. Sí. Cuando hablamos de que queremos transformar una realidad, tenemos que partir por nosotros mismos. Hay que ser buena persona, sí. hay que transformarse en el ser que queremos que la sociedad se transforme. De otro modo no vamos a lograr nada. Cuando yo también hablo en muchas de las charlas que a mí me toca también participar y hacer en colegios, hablo sobre cómo hoy día la violencia está tan normalizada y estamos pidiendo que los niños no se relacionen a golpes en los colegios y en las casas les pegamos, les estamos enseñando que los conflictos se resuelven a golpes. Entonces, si yo realmente quiero una sociedad diferente, tengo que hacerme cargo de mí para poder estar en buen estado emocional para reaccionar frente a una situación de conflicto amorosamente. ¿Cachai? Y eso
1: los
2: es super...
1: niños aprenden a través del ejemplo.
2: Absolutamente.
1: Más sí. allá de lo que nosotros digamos, ellos aprenden de lo que nosotros hacemos.
2: Completamente. Sí, eso es. No hay otra... O sea, es como... Se duele con el ejemplo, no con la opinión. Yo siempre utilizo esa frase porque es súper real.
3: Sí, completamente. Sí. Y lo otro que también meternos en la cabeza, sobre todo los que tenemos niños y niñas chiquititos, que los primeros 5 años son cruciales. En los primeros 5 años, si tú le decías a un cabro chico que es tonto, que es insuficiente, que no se la puede, que lo está haciendo todo mal, ese es un adulto trancadísimo que va a creer que es un tonto. Mira, por lo tanto, es complejo.
1: Sí, nosotros una vez tuvimos una capacitación y el profesional a cargo nos dijo, cuidado con lo que nosotros decimos a nuestros hijos.
2: Sí.
1: Nosotros creamos realidades en nuestro hijo a través del lenguaje. Y de verdad 100%. Que uno tiene que ser tan cuidadoso, sobre todo cuando están también transitando la adolescencia, porque ahí ya la corteza frontal y las neuronas y la hormona están en otro espacio, que al final no nos damos cuenta cómo podemos calar.
2: Absolutamente. Oye, estos temas son súper importantes y súper necesarios de profundizar, así que ahora justo nos toca una pausa musical, pero vamos a volver de lleno en esto del lenguaje y cómo marca la vida de nuestros hijos. Volvemos entonces.
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5: Son las 12 horas, 58 minutos.
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1: Volvemos entonces acá al 103.5, programa Tenía que ser mujer. Tenemos en el estudio a Dani de Happy Learning, que yo le había cambiado el nombre, pero que es tan interesante lo que estamos hablando tras bambalinas, que hay que a veces hablar de temas incómodos, pero por Dios que es necesario, y hoy día es un programa donde vamos a decir todo lo que no se dice porque somos mujeres insurrectas, ¿cierto, Maca? Ese es el objetivo de nuestro programa. Tenía que ser.
2: Es el eslogan.
1: Eres el eslogan. Mujeres insurrectas.
3: Me parece perfecto. Vengo.
2: Soy.
1: Somos esas. Bueno, para retomar entonces la conversación de lo que estábamos diciendo recién, es sobre cómo nuestras palabras como adultos influyen en el cerebro infantil. Y cómo nos hacemos cargo, porque lo que decíamos, o sea, si estamos sobreexigidas, si estamos corriendo como hámster todo el día, si estamos intentando cumplir con todos los roles sociales, donde además no tenemos ayuda, donde estamos sobrecargadas, donde nuestro estado emocional también está un poquito sobrecargado, ¿no? Como con muchas cosas, a veces lo que sale de nuestra boca no es tan amigable ni tan amable. El tema es que cómo hoy día, como adulta responsable, nos hacemos conscientes de que todo lo que sale de nuestra boca se instala en el cerebro de nuestro hijo. Por lo tanto, si le decimos que es tonto o que si es flojo, eso se instala como una creencia limitante y ese niño va a tener esa creencia para la vida. Por eso que es tan importante entender que nuestro estado personal como mamá, como educadora, ¿no? como cuidadora en general, como adulto cuidador, es determinante a la hora de generar en el jardín, que digo yo, o plantamos flores o plantamos cardos en el cerebro de nuestro hijo. Entonces, tenemos que ser súper responsables en cómo nosotros estamos haciéndonos cargo de nosotras mismas para posteriormente, ¿cierto?, educar a los demás, a nuestros hijos, ¿no?
4: Sí. Mira, como tú diste el ejemplo de las plantas, las abuelitas dicen que hay que hablarle a las plantas para que crezcan lindo.
1: Exactamente.
4: Lo mismo pasa con nuestros hijos, y por Dios que nos cuesta, porque nosotros venimos de una educación que si los papás no tenían la habilidad de verbalizar, te venía un correazo.
1: Claro, absolutamente.
4: Entonces, sí. Que uno ahora amenace con el coscacho, o que te va a tirar la chancla, o lo que sea... pero el adulto, el que tiene que hacer el ejercicio de pausar, respirar y saber lo que va a contestar, porque de verdad en esta corrida de hámster, de verdad que todas estamos a un nivel de estrés elevado, pero somos nosotras las que tenemos que hacer contar hasta 10 para poder responder y no tirar una barbaridad a nuestro hijo, sobre todo en la adolescencia, como te decía, que también la amistad, el círculo y otras cosas son la escala de prelación más importante que el vínculo con la familia.
1: Sí, el grupo de
2: padres.
1: Por
2: ahí sería bueno que nosotras pudiéramos optar a salud mental, no sé si gratuita, al menos quienes puedan pagar, no, pero una salud mental un poquito más accesible, dado que las preocupaciones de una mujer y los problemas de una mujer y lo que a una mujer la pueden llevar a una depresión, por ejemplo, o un surmenage, no responde exclusivamente a la maternidad misma, sino que a lo laboral, a lo afectivo y bla, bla, bla, bla.
4: A la autoestima también.
2: Claro, exacto. El poco tiempo, y así nos vamos como... Y uno no se da ni cuenta cuando ya está con en el revolcón de la ola, digamos. Entonces... creo que esta conversación da para desmenuzar muchas patitas distintas de muchas cosas. Partimos con la educación a través de Happy Learning, que es un encuentro impresionante, y que también quiero retomar eso, pero por otro lado nos tenemos que hacer cargo de un montón de otras cosas que tienen que ver con nuestra salud mental, con nuestro bienestar, porque como hemos dicho, una mamá saludable en todo su complemento, digamos, es una buena mamá que va a responder, que es una mamá que va a saber gestionar la emoción de su hijo, porque ella sabe gestionar su propia emoción, y así un montón de cosas. La alimentación, la escucha, la entrega, la paciencia, el ser madre en su completud.
4: Sí.
2: Entonces, bueno.
4: Maca, diste un punto muy, muy clave, que también da para tres conversaciones más, sobre todo desde el desde el estatus como cuidador, pero también en la alimentación. Sí, nosotros estuvimos en esta capacitación guiada por un psicopedagogo que nos decía, hay familias que mandan a los niños sin desayuno a los colegios. Mm. ¿Cómo le vamos a pedir que rindan en la mañana? Si desde que comen algo más o menos nutritivo, recién eso en 2 horas más va a llegar al cerebro. O sea, tendríamos que empezar las pruebas después de las 10 de la mañana, que recién estamos activando las neuronas porque comimos algo. ¿Y qué pasa con el niño que no comió?
1: Exacto. Es que ahí está el tema de que los adultos somos garantes de derecho, y eso también es preocuparnos de que cómo un niño no puede tener algo tan básico como una la alimentación equilibrada, porque además también se relaciona con que los tiempos son tan acotados y muchas veces los papás, como en esta corredera, no sé qué, es imposible justificar que un niño, por ejemplo, no coma. ¿Cachai? O sea, tengo la sensación de que hay cosas que uno podría llegar a transar, pero que un niño no coma, ¿cachai? O sea, con lo básico que es eso, es preocupante. Pues entonces, tenemos que ser súper conscientes de que hoy día, efectivamente, lo que hemos dicho, es un sistema perverso que nos pone a correr, pero hay prioridades. Y yo tengo la firme convicción de que la infancia es una prioridad. Hoy día, eso hay que mirarlo desde ese lugar, ¿no? Como siempre hay el interés superior del niño es lo más importante, y los adultos tenemos que garantizar eso. Y garantizarlo también significa que tenemos que organizar nuestra vida también para que, en el fondo, cuando tenemos la conciencia de que si yo, adulto, tengo un deber con un niño, tendré que organizarme, aunque eso también sea un poco desgastante, ¿no? Pero eso creo yo que es necesario también de ponerlo como en el lugar, porque los niños son los que son el futuro también, y son nuestra obligación y nuestra responsabilidad, ¿cachai?
4: Es súper duro ver realidades. En el Happy, como te comentaba, tenemos también after school, entonces tenemos niños de escuelas públicas y de escuelas particulares. Entonces uno también tiene como foco el nivelar para arriba. Siempre le digo yo a las chiquillas, los niños que están un poco más descendidos académicamente, echémosles para adelante, nivelémoslo al nivel de los otros.
1: Claro.
4: Apoyemos a estas familias también, que tienen otro tipo de necesidades también. Y por eso generamos estos espacios de conversación, o que vengan personas desde el área de la psicología, hacer talleres para los papás. Y es muy importante cuidar la salud mental de las madres, como decía la Maca. Y me acuerdo que ahí te conocimos como mamá de mierda, po. Casi así te anoté en el WhatsApp, Isa, mamá de mierda.
1: Sí, tal cual. Bueno, ¿sabes qué? Ahora yo creo que eso ha sido como bien especial, porque me ha tocado como, cuando me presento ahora es como, hola, soy Isa, mamá de mierda. ha sido todo un proceso como de adaptarme también a eso. Oye, pero ¿te parece que hagamos una pausa y entramos ahí? Porque fue muy divertida la forma en que además nos conocimos. Vamos a una pausa musical y volvemos.

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1: Regresamos entonces a esta última fase de Tenía que ser mujer, aquí con la Maca que está a distancia. Maquita, nos estás escuchando, Maquita, ¿cierto?
2: Aquí estoy.
1: Ah, maravilloso, súper. Oye, ya, se me olvidó, porque tú sabes que con la perimenopausia a mí se me olvida todo, así que ¿en qué estábamos?
2: Y vamos a retomar un poquito con respecto a Happy Learning propiamente tal. Preguntas. ¿Cómo me puedo acercar a ustedes a conocer más el plan de estudio, el plan de educación? ¿Y cómo ser parte de esto si es que estoy interesada para mí o para mi hija?
3: Mira, nosotros tenemos en educación inicial, recibimos niños desde los 2 años, niños y niñas, hasta kinder. ¿Ya?
1: Ah, perfecto.
3: Sí, y super. En la jornada tarde tenemos actividad de after school, donde los niños tienen taller de cocina, mini hockey, inglés, yoga. La idea de esto es que los niños tengan posibilidad de acceder a actividades extracurriculares en un espacio de cuidado y que tengan la oportunidad también de hacer otras cosas, como lo que planteamos, te comentaba. Hay niños que tienen actividades extracurriculares que es golf y equinoterapia, y hay algunos que no tienen nada. Entonces tratemos también de dar actividades que lo incentiven y puedan creer en ellos y crecer conociendo otras cosas también, que parte de la infancia. Estamos en Siete Norte.
2: ¿Esto es todos los días?
3: Cada día hay una actividad distinta. Así que...
2: Ya, pero yo me refiero que si yo matriculo a mi hijo ahí, ¿es como una mensualidad? ¿Cómo funciona?
3: Sí, mira, nosotros tenemos mensualidades que son... los mismos papás nos han dicho que son súper accesibles respecto al lugar que estamos y el servicio que prestamos. Ahí se pagan colegiatura, y la colegiatura mensual incorpora todos estos talleres. No hay que ni pagar como taller extra, como sea los otros colegios.
1: No es como adicional, ¿no?
3: No, está incluido como dentro de la malla, como uno dice, como más grande, de las actividades curriculares están.
1: Ah, buenísimo.
3: Sí, el taller de inglés que yo encuentro que es súper relevante para todos los niños.
2: ¿De qué hora a qué hora es?
3: Desde las 8:30 a las 13:00 de educación inicial, que son los niveles como de jardín infantil. Y en la tarde desde las 2 hasta las 6 after school.
1: Ah, y hasta las 6.
3: Hasta las 6.
1: Claro, porque la jornada laboral de la gran mayoría de las personas, 5:30, 6 de la tarde, claro. Sí,
3: sí. Igual no han propuesto extender la jornada, pero yo siempre también está la prioridad del equipo de trabajo también, del descanso.
2: Obvio.
1: Absolutamente. Sí.
2: Oye, ¿dónde están ubicados?
3: Estamos,
2: ¿en qué sector?
3: Estamos en 7 Norte, entre 4 y 5 Oriente, súper cerquita de donde venden yogures, no voy a decir la marca, ya, pero la gente nos conoce porque estamos entre 5 Oriente y 4 en la calle 7 Norte, súper central además en Viña.
1: Ah, buenísimo.
2: ¿Cómo hacer para tomar contacto contigo? Porque seguramente va a haber más de alguno que se interese.
3: Sí, mira, voy a dejar mi número de contacto, el más 569-5038-6972, y nos pueden seguir en Instagram en Happy Learning
1: -Vina. Vina, ah, claro, sí, porque Vina.
3: Sí. Así que...
2: ¿Es solo, es como un solo curso o son varios de acuerdo a entre 0 y 2 años?
3: De 2 a 6 años es un multigrupo. Tenemos actualmente 10 estudiantes. Yo pretendo que siempre sean hasta 15, aunque tenemos un total de que podemos recibir 30 niños, pero yo siempre trabajo desde la metodología del 1-1 y el buen servicio.
1: Buenísimo.
2: Perfecto.
3: Sí.
2: Ya, entonces están todos los datos ahí listos para que ustedes puedan acercarse a Dani, resolver todas las dudas con ella, y también a través del Instagram, que a lo mejor es mucho más fácil, más rápido.
3: Sí.
2: Así que para que la agreguen, a ver si lo puedes repetir.
3: Te lo voy a ver porque siempre se me olvida. Soy de esas mujeres muy dispersas, perdón.
1: De las mujeres que tenemos el cerebro en distintos focos, entonces se nos van detalles.
3: Sí, Happy Learning-Vina.
2: Vina.
3: Sí.
2: Perfecto. Ya, entonces por ahí pueden hacer todas sus preguntas, ver también de qué se trata el Happy Learning, porque ahí hay videos, imágenes y todo de lo... de los niños y de este nuevo estilo de educación que en realidad yo creo que debiese ser incorporado cada vez más, ya que la infancia lo requiere. Yo creo que uno ahí se tiene que, uno mismo como mamá y como papá se tiene que ir incorporando dentro del sistema como un chip de apertura, ¿cierto?, hacia otros tipos de educación, hacia una educación de calidad que realmente un poco rompa esta brecha de la que hemos conversado, que le permita a este niño y a esta niña tener una amplitud mucho más sana, pero también más concreta, más real con respecto a la diversidad de cosas que ofrece el mundo, y entendiendo que la primera infancia, o sea, al menos los 5 primeros años de vida son realmente los fundamentales, donde tienen que recibir el máximo de apoyo, el máximo de herramientas para tratar de, en la medida de lo posible, garantizar un buen adulto, una buena persona. Y como por ahí, no me acuerdo cuál de las dos decía, para nosotras las mamás también debiese transformarse en un estado permanente el hecho de levantarnos en la mañana y decir, ya, hoy día, aparte de todo lo que tenemos que hacer, voy a tratar de ser mejor persona, porque en esa línea también vamos contagiando al resto, sobre todo a los pequeñitos. Así que
3: y no verlo como privilegio.
2: Sí. Y súper felicitarte, porque de verdad lo que estáis haciendo es notable y demasiado urgente y necesario. No es como ya sí, buena onda, no, es algo que nos urge como sociedad.
3: Me encanta.
2: Bueno, sí. Teníamos hartas cositas que seguir conversando. Sí, creo que tú nos vas a acompañar hasta el final del programa, Dani, ¿verdad?
3: Sí, a todo, lo que me digan.
2: Perfecto. Porque la Isa tenía algunos avisitos que pasar.

0: está siendo hay que problematizarla más que como problema, en realidad no un problema. Quiero decir que hoy día el maternar, el darnos cuenta de la responsabilidad que tenemos en nuestros hijos, nos lleva a mirar nuestra propia historia. Entonces, esta obra que se llama Mamás de Mierda, Culpables hasta que se demuestre lo contrario, porque es hasta así, o sea, la culpa está instalada en las mujeres hoy día, lo que lo hemos hablado mucho tiempo. Entonces, yo lo quise poner en escena en la historia de tres mujeres que maternan, una desde un modelo autoritario, donde ella fue educada por una mamá autoritaria, y cómo ella se relaciona con su adolescente, donde no conecta y donde ella finalmente ejerce una maternidad lejana y distante. La historia de una mamá que está maternando un bebé chiquitito, ¿no? Y que ella cuenta la historia de cómo a ella la maternaron, entonces no hay un vínculo, porque no se puede conectar con su guagüita, y una mamá que está intentando educar desde el modelo democrático, donde escucha a su hijo, donde lo prioriza, pero también es capaz de vincularse desde un lugar donde a ella no la educaron, ¿no? Entonces, son historias súper potentes que tienen una relación directa con lo que hemos conversado sobre el cómo las madres influyen en nuestra, donde nosotros influimos a nuestros hijos, y cómo nuestras mamás también influyeron en nuestra manera de instalar estos conceptos, ¿no? De cómo lo vamos replicando. Y bueno, y es una obra que es un teatro foro, donde luego vamos a conversar sobre esto. ¿Cómo se llama? Y bueno, y es gratuita y abierta a la comunidad. Así que es en Casa Abierta, en Tierra del Fuego 909, vamos a pasar el dato. Así que todas las personas que quieran acompañarnos están cordialmente invitadas a que vayan, porque hay mucho que hablar sobre maternidad.
1: Mucho.
0: Sí. Ah, ya. Oye, nos están contando acá que vamos a una pausa nuevamente.
1: Me
0: una
1: encantan los
0: pausa
1: temas que han
0: musical.
1: puesto.
0: Sí,
1: Muy buena música.
0: es que vamos, sí, es que acá en nuestro radio controlador conoce nuestros gustos, parece. Así que vamos a ir una pausita musical y volvemos ahora en unos segunditos más.

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1: Es la 1:00 p.m, 31 minutos.
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3: Hola, hoy miércoles tenemos una recomendación de Netflix. El caso Hartung regresa con su intrigante segunda temporada, sumergiéndonos nuevamente en el oscuro mundo del asesino de las castañas. La trama se centra en el retorno del asesino, quien inicia un nuevo y siniestro juego en un entorno residencial que aparenta tranquilidad. Esta entrega sigue profundizando en crímenes brutales y misteriosos que desafían la mente, manteniendo el suspenso y la tensión que caracterizan a la serie. Esta serie ha sido reconocida por su elenco danés en entregas anteriores. La narrativa se desarrolla en un estilo nórdico noir, ofreciendo una experiencia visual y emocionalmente intensa para los amantes del género.
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1: Volvemos entonces a Tenía que ser mujer en vivo y en directo con nuestra tremenda invitada Dani y con la Maca Prayú, que está ahí a distancia pero presente también en esta conversación tan necesaria cuando tenemos que hablar del tema de la maternidad, porque sabemos que es determinante, porque no es algo simple muchas veces, pero que tenemos que ponernos en el espacio donde queremos hacerlo bien, ¿no? Porque eso es lo fundamental. El por lo menos tener la conciencia de que no queremos ser mamás perfectas, sino que queremos ser mamás reales, que queremos hacer bien nuestro trabajo, porque nos importa, ¿no? Porque queremos hacer este cambio social, ¿no? Que es tan profundo. Y bueno, y acá, mientras estábamos en esta pausa musical, hablábamos con la Dani sobre la importancia de los vínculos, porque para poder hacer que esto funcione, ¿no? Tenemos que relacionarnos con los hijos desde el lugar de la confianza, sí. ¿No? Porque no podemos esperar a que de que nuestros hijos, por ejemplo, nos cuenten cosas complejas que están viviendo, sino generamos un vínculo desde que son guaguitas, ¿po? No es posible que pensemos que en la adolescencia a lo mejor nuestro hijo, cuando se ve enfrentado a una situación compleja, nos cuente si nosotras como mamá no hemos generado esos espacios de confianza, ¿no? De la comunicación.
2: Sí, se da de distintas formas también en atención a la etapa del niño o niña. Uh-huh. Como comentabas tú, Isa, es súper relevante desde la primera infancia establecer la confianza, porque como adultos somos la figura de seguridad respecto a nuestros niños.
1: Así es.
2: Y también comunicarle a ellos que cuando no están con nosotros, la persona de autoridad o seguridad es la profesora del colegio, la miss, la educadora, la tía, y que ellos tengan la confianza de verbalizar las cosas buenas como las malas.
1: Exacto.
2: Cuesta mucho que verbalicen el cómo me siento si a veces nosotros no respaldamos o no consideramos la emoción de ellos.
1: Claro, cuando no las validamos, no las muchas validamos. Veces, sí.
2: Sí. Mm. Y como volvemos atrás, para eso necesitamos que como mamá, papá o adulto responsable estemos en un estado emocional que podamos responder. Podemos ir a contar a 10 en silencio, ir a dar una vuelta a una parte de la casa, quizás no resolver o no contestar inmediatamente, contestar y retomar la conversación cuando estemos dispuestos y en calma para retomarla.
1: Absolutamente. Bueno, eso que tú estás comentando, así como que quiero comentarlo también, porque hay una aquí en el libro Mamá de Mierda que yo le he comentado, que se llama Sugerencias de Autocuidado para Madres Estresadas. Hay un punto que yo me enfoco en eso, porque cuando logramos hacernos cargo de nosotras, podemos ejercer esta parentalidad, y en lo práctico es respirar, a veces simplemente pasar incluso del sistema, no, del parasimpático al simpático, pasar de un estado emocional a otro a conciencia, y eso se puede inducir. Lo que pasa es que como no nos enseñaron eso, nosotras no sabemos, y si no sabemos las adultas, ¿cómo le vamos a enseñar a los niños?
2: Somos mamás reactivas.
1: Sí, pues estamos como sí. Intentando salir del paso sin herramientas. Entonces es súper importante que las podamos conversar y que las podamos poner a disposición. Por ejemplo, yo en lo más humilde que les quiero contar, que en este libro cuando yo empiezo a escribirlo es como para contarle a mis amigas también sobre las cosas que yo fui aprendiendo en el camino, porque la adolescencia de uno de mis hijos fue tan tremenda que yo me tuve que hacer cargo de mí, porque si no iba a morir en el intento. Entonces, en este afán de poder contarle a mis amigas, yo hago este libro como sugerencia de autocuidado, que al final terminó siendo un libro. Yo se lo iba a contar a mi, lo iba a escribir a mi amiga y se lo iba a regalar para la Navidad, y al final terminó siendo como un libro que hoy día, además, he tenido la suerte y la fortuna de poder recibir una invitación desde Argentina, México y España para poder publicarlo fuera, porque entramos en este tema de que todas las mamás estamos aprendiendo, ¿cachai? Entonces la forma de poder colaborar con una otra mamá, una otra hermana, porque en la sororidad también está esa hermandad, ¿no? De poder contarle al otro lo que me hizo bien y lo que te puede servir y lo que tú tienes para poder también compartirlo con los demás, ¿no? Porque todos
2: hacer
1: también
2: catarsis sin prejuicio. Es súper importante, claro. Tener esa tribu de mamás, sí. Que aunque te tomes un café o o que te juntes con ella en la plaza, aunque sea un ratito nomás, pero a veces uno como mamá necesita como que vomitar esa sensación de que en alguna ocasión no pudiste regular o controlar algo y te sentiste una mamá de mierda, o que también necesitas apoyo porque no tienes las herramientas. Y es súper válido. Si al final, como hablábamos en un comienzo, uno no sabe cómo ser papá o cómo ser mamá. Uno a veces, primero, súper primate, empieza con el instinto. Pero después uno también tiene que empezar a corregir conductas que tenemos adquiridas y que no son las mejores.
1: Así es.
3: Sí, es un mundo. El de la maternidad y el de la paternidad es un mundo absolutamente desconocido, porque claro, sería distinto que cuando parimos llegue un señor con un librito que diga cómo ser mamá o cómo ser papá. Pero eso no pasa. Y al no pasar, como decís tú, es un poquín instintiva la maternidad, sobre todo al comienzo. Y uno va también jugando un poco al prueba y error. La idea es justamente, al menos ya sabemos que hay cosas por acuerdo común que no debiesen ocurrir, como es el golpear y bueno, tantas otras cosas, ¿verdad? Pero claro, estamos en un momento muy álgido en donde la sociedad nos tiene acogotadísimas, no solamente a nosotros, los hombres también, de mucho deber ser y de mucho cumplir con estructuras, patrones y cosas muy autoimpuestas e impuestas también por la sociedad. Entonces se hace mucho más complejo. A veces también creo que pese a lo difícil que es y a lo crítica personalmente que soy yo de la sociedad en términos de la poca facilidad que se nos da para ejercer la maternidad y la paternidad, también siento que esta desregularización que tenemos interna nos lleva a veces ahogarnos en un vaso de agua. Entonces también hay que tener, quizás en estos momentos más álgidos es donde más hay que aplicar la altura de mira, y como dice la Dani, respirar o meditar o salirse del foco, salir un poco como de la escena y quedar un poco más como espectador para ver el círculo completo y saber por dónde dirigir la energía, por dónde tiene que fluir para poder tener una mejor llegada con los niños. Creo que no debiese haber una gran culpa de por medio. La vamos a embarrar una, dos, tres, cuatro, o sea, eternamente la vamos a embarrar. La idea es tratar de aprender de esos errores y tratar de saber cómo transitar, porque además la maternidad no es la misma todo el tiempo. O sea, hoy día la mía tiene 4, después va a ser la preadolescente, después la adolescente, entonces uno tiene que ir lidiando también con cosas distintas.
1: ¿Preparado para eso?
3: Claro, o sea, las herramientas que a lo mejor yo estoy aplicando hoy día con esta niña de 4 años van a ser súper distintas a las que voy a tener que aplicar después, en la adolescencia.
2: ¿Y cómo combatimos con esto también?
1: Claro.
3: ¿Cómo combatimos con las pantallas? Porque hoy día combatir con un niño de 4 años las pantallas es una cosa, pero después cuando ya están en la preadolescencia y adolescencia, el cuidarlos de todo lo que aparece ahí, que es tremendo, también es todo un tema. Entonces creo que nos tenemos que vivir la maternidad con un poco más de pausa.
2: Y ahí está lo que conversamos también con la Isa, el tema de, y contigo Maca, de cómo establecemos este vínculo, porque si no lo creamos cuando son chiquititos, ¿qué vamos a esperar después cuando estén grandes? Y les pase algo, comiencen a pololear, o el primer carrete. Si no establecemos un vínculo desde chicos, y tenemos que, estamos agotados, sí, todos,
3: sí,
2: pero en algún momento del día tenemos que aplicarnos un poco y estudiar qué está viendo mi hijo, qué música escucha, compartir un poco, porque si no la desconexión va a ser brutal y después no vamos a poder exigir que nos comenten cosas.
1: Exacto, y eso cuando uno lo ve desde incluso, bueno, en la familia como factor protector esencial, ¿no? Hay que mirarlo desde la importancia de ese vínculo que se trabaja desde el inicio y que además es el factor preventivo ante conductas que son de alto riesgo. Entonces, disminuimos los riesgos si es que tenemos un buen vínculo, la confianza, el apoyo que le podamos dar. Y incluso cuando nuestro hijo a veces nos dice cosas que nosotros no sabemos cómo ni siquiera reaccionar frente a eso, guardar la calma es súper importante y buscar finalmente el dónde poder darle una respuesta adecuada, porque no tenemos por qué saber toda la respuesta, porque no la sabemos, pero sí podemos ser conscientes de que lo que mi hijo necesita finalmente es solo una cosa, es mi amor incondicional, que si él comete un error o ella comete un error, yo voy a estar en la condición de poder ofrecerle las respuestas que él necesita, no desde el juicio, no desde el castigo, sino que desde el cómo yo, adulta cuidadora, voy a propiciar que todo lo que ese mi hijo necesite yo lo voy a poder dar de buena manera. Y para eso necesitamos estar bien, y para eso necesitamos hacer autocuidado, y para eso entendemos que el autocuidado es como el factor protector principal para poder generar esta maternidad que está libre de violencia, esta maternidad que es equilibrada. Y claro, yo digo maternidad porque soy mamá y porque todas somos mamás, pero también desde los adultos, cualquier adulto, ¿no? Porque la parentalidad es mucho más amplia que solo quien ejerce, ¿cómo se llama? El cuidado básico. Oye, estos temas son acá tan apasionantes.
3: Hay un comentario que están haciendo en el chat que dice... Ajá. Francita Vander, muchas veces los juicios sobre crianza y estigmas sociales en la crianza son generados por parte de mujeres. Cero sororidad. Yo ahí también me detengo porque no le puedo encontrar más razón. Sí. O sea, creo que ahí sí.
2: Desde cómo han peinado, a qué llevan de colación.
1: Sí, o como las mamás te dicen, pero yo tenía 5 hijos y todo funcionaba. Oye, estos temas son tan apasionantes, pero nos acaban de comentar que tenemos pausa musical, pero vamos a entrar ahora en los últimos minutitos a problematizar eso también, porque las mujeres tenemos que cambiar nuestro lenguaje y ser mucho más compasivas con nosotras.
3: Y dejar
1: los juicios de lado. Eso es súper importante. Así que vamos a esta pausa musical y volvemos.

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1: Se nos pasa volando el tiempo acá en este programa que nos apasiona, además, porque sabemos que estos temas que tratamos a veces no son tan conversados, porque la maternidad como que está media romantizada, como que todos decimos que todo es lindo, y a veces no es tan lindo, pero hay que decirlo, pero no
2: se
1: como
2: da
1: algo
2: competencia
1: malo.
2: A veces.
1: Claro, lo que estábamos hablando justamente recién, lo que nos comentaban acá, que es como los juicios de otros o de otras, porque a veces somos las mismas mujeres las que hacemos eso, esos juicios de valor, y es como, yo he escuchado realmente así como, no, es que yo sí educo a mis hijos y está bien, y es como, o sea, cada cual educa como puede, como quiere, como siente.
3: A mí me pasó que cuando fui mamá entendí, esa fue la primera vez que realmente entendí que no hay que meterse en la crianza de otra madre.
1: Exactamente.
3: Pero, o sea, nada. Y lo otro que también me he dado cuenta es que mujeres mayores que nosotros, o sea, de la edad de nuestras mamás, abuelas, muchas veces también les da por incluir en las otras, más jóvenes, sus formas de crianza, porque según ellas les resultó, y no necesariamente, hay cosas que igual están súper obsoletas y que hoy día ya no van mucho. Entonces, también ahí hay que tener ojo en cómo te metes, en qué opinas, es distinto imponer que sugerir. Hay veces, a mí me ha pasado que hay veces que yo veo que hay cosas con hijos y mis amigas que yo encuentro desde lo personal que no están bien, busco el momento exacto y más sutil y más rico como para decirlo, y sabes que hoy día vi esta situación, ¿cómo estás con esto? A mí me pareció un poco extraño, pero como que sea casi una sugerencia desde la amistad y jamás imponer nada. Y por eso que el comentario que hicieron acá en el chat me parece súper válido, porque a veces falta mucha sororidad y nos jactamos de ser súper sororas y en el Instagram todas feministas y los pañuelitos morados y verdes, pero yo creo que eso se muestra a la hora de los que hubo.
1: Exacto.
3: Realmente.
1: Sí, y eso además es súper violento, porque yo no puedo ir a decirle al otro cómo tiene que educar, porque yo creo que aquí hay una base fundamental. O sea, yo creo que cuando en la crianza está como el tema de la violencia, ahí sí que ya la cuestión es como no, o sea, de ahí para abajo no, la violencia física o la violencia psicológica, pero de ahí para arriba, digo yo, es como hay cosas que cada una hace como puede y como va sabiendo. Y bueno, y qué interesante esta posibilidad también, porque estábamos hablando con la Dani, que vamos a comenzar a hacer estos espacios también, porque
2: vamos
1: a comenzar a generar, porque bueno, Círculo Mamá, que ustedes ya saben, lo hemos conversado. Círculo Mamá es un espacio seguro para las madres, donde dialogamos sobre estas cosas, donde podemos decir lo que tengamos que decir y donde no hay juicio. Y Círculo Mamá es una metodología que está instalada, pero que hoy día ya la vamos a poner en la quinta región, en Happy Learning.
2: Vamos.
1: Y lo vamos, es que lo estábamos conversando porque en definitiva esto es estrictamente necesario. Y bueno, les vamos a ir contando a través de las redes sociales, porque sabemos que hay mucha mamá que está maternando sola, mucha mamá que está maternando sin red, y tenemos que hacer esos cambios porque sabemos que es estrictamente necesario. No podemos seguir haciendo las locas. No existe una política pública, y yo lo voy a poner aquí sobre la mesa, no hay una política pública que efectivamente nos dé herramientas. Entonces, si no hay, lo hacemos nosotras. ¿Cuál es el problema? O sea, ya partimos por vincularnos, ¿no? Ajá.
3: Pero qué importante es hacer ese llamado, ese grito, y porque está bien que nosotros nos organicemos y lo hagamos, porque, o sea, no queda otra, digamos. Pero también es bueno poner el grito y decir, oye, esto también le corresponde a una política pública, o sea, esto es heavy, porque además nosotras estamos a cargo de los que son el futuro.
1: Sí,
3: entonces,
1: y tenemos un rol social súper importante.
3: Claro, es una misión general. Los niños y las niñas son una misión general. Entonces creo que por ahí también el hecho de que las madres estén desbordadas eternamente y con ganas de querer pegar y con ganas de salir despavoridas y meter la cabeza en la tierra muy seguidamente no es correcto, no es sano, y para la sociedad en general no es sano.
2: Es que quién entonces sostiene, creo que estos temas hay que... ¿Quién sostiene la que sostiene?
1: Exactamente. Sí.
2: Y además, imagínate mamás que ya están con una carga laboral, además la carga de la casa, Y además mujeres que están también atravesando procesos judiciales además.
1: Sí.
2: Entonces,
3: Es complejo.
1: Totalmente. Es muy complejo.
3: Como dicen por ahí, otra cosa es con guitarra. Así que, sí.
1: Bueno, pero lo importante, favor, es justamente eso, es como hoy día, aunque no exista afuera, lo hacemos nosotras, porque como somos autogestivas y somos mujeres que queremos hacer cambios reales, vamos a partir por nosotras. Y partir por nosotras es organizarnos y es hacer que esto se converse, se hable, se diga. El estrés parental, el estrés crónico, el burnout parental existe, está establecido. Sí. De hecho, yo en lo personal me he dedicado los últimos años a trabajar este tema también en el área de educación con una masterclass, ¿no? Y como poniendo en el tapete esta realidad que hoy día nos sobrepasa y que tenemos que hacernos cargo. Así es que, bueno, yo creo que estamos haciendo alianzas, somos mujeres que queremos un cambio social, la maternidad es un rol social y tenemos que tener apoyo, y si no hay de afuera, lo hacemos nosotras, ¿cuál es el problema? Si para eso somos autogestivas, ¿no? Así que, oye, qué bonito. Ay, qué bonito estas alianzas que podamos hacer y que bueno, partimos por algo, ¿no? Bueno, ya estamos cerrando, siempre se nos hace corto, sabemos que hay mucho que decir y vamos a unir fuerzas. Y bueno, les dejo entonces la invitación a que este libro, que es Mamá de Mierda, que lo vamos a mostrar ahí, Sugerencias de Autocuidado para Madres Estresadas, que es un humilde aporte que yo quise hacer también, es como poner a disposición de otras mamás estas sugerencias para cuidarnos, para poder cuidar, va a estar disponible este día sábado 16 a las 19:30 horas, como les comentaba hace poquito, en Casa Abierta, donde lo van a poder comprar, ¿no? Y van a poder presenciar esta obra también de teatro, que es una herramienta, ¿cierto? Es una herramienta para poder poder poner estos temas en la palestra y nada, solo decir que como siempre es una tremenda fortuna compartir con mujeres que hacemos esto desde el corazón y que vamos a lograr grandes cambios.
2: Oye, yo quiero dar las gracias a la Maca y a la Isa por la invitación. Y como dicen por ahí, la maternidad será revolucionaria o no lo será.
1: Sí, po, lo es.
3: ¿Será
1: lo
3: deseada o no lo será?
2: También será deseada o no lo será.
1: Pero es. Así es que, Maquita, preciosa, como siempre, un tremendo gusto estar aquí. Lo echaba de menos, estuve mucho rato fuera, así que nada, feliz. Después les voy a contar los detalles de este viaje a Argentina con tremendos cambios.
3: Sí, yo creo que el próximo capítulo le vamos a dar una vuelta interna e intensa a quiénes están, a qué persona está detrás de la Isa Ojeda y quién está detrás de la Maca Preyu también, pues es necesario para que cachen también un poco de nuestras experiencias y por qué se nos hace tan rico ser, tenía que ser mujer. Eso, un besito, nos vemos el próximo miércoles a las 12 del día en UCB Radio.
1: En vivo y en directo, tenía que ser mujer. Un besito para todos, nos vemos.

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4: Son las 2 de la tarde, 5 minutos.
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17: Pasajero de bus transportaba casi 15 kilos de marihuana en Nogales, quedó detenido. Trabajadores de la Corporación Municipal de Viña del Mar se declaran en huelga, acusan que hay incumplimiento de beneficios acordados. Homicidios aumentaron en un 64% en los últimos dos meses en la región de Valparaíso. Seremi de Educación confirma recorte de 2.750 millones de pesos al SLEP en la región de Valparaíso. Y el diputado Javier Olivares anunció querella contra el club Montevideo de Olmué por injurias, advirtiendo que se vayan con cuidado. Señaló que no toma alcohol, esto luego del comunicado del club por el incidente ocurrido con el diputado el fin de semana.
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17: Hola, buenas tardes, bienvenidas, bienvenidos a Infonoticias Central en UCB Radio en esta jornada de día ya miércoles 13 de mayo del año 2026. Viña del Mar y Valparaíso se mantiene con el cielo nublado durante toda la jornada, se mantendrá de la misma manera, se espera una temperatura máxima para esta jornada de 12 grados, de hecho ya hay 11 grados 6 décimas, casi la máxima esperada para hoy en la zona costera. En la zona interior, provincias de Quillota y del Margamarga, cielo nublado variando a parcial, 15 grados como máxima para hoy. San Felipe y los Andes, el Valle de la Aconcagua, cielo parcial, 24 grados, se esperan como máxima para hoy. Santiago, a esta hora con el cielo parcial, 17 grados 3 décimas, la temperatura del momento, la máxima llegaría a los 18 grados en la capital. Más adelante vamos a estar muy pendientes también a la actualización que se vaya dando del informe y pronóstico del tiempo. Por lo pronto saludamos a Renato Sagredo en los controles, les saluda el periodista Gonzalo Gallardo y vamos de inmediato junto a ustedes a revisar el detalle de las noticias.
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17: Bien, comenzamos revisando las informaciones policiales de las últimas horas. Un incendio de grandes proporciones se registró en la comuna de Villa Alemana, una emergencia que por lo demás se desarrolló en el sector de Tacna con Patricio Lynch, esto casi en el corazón de la comuna. Según lo que se indicó preliminarmente, en el lugar se quemaron dos bodegas más un vehículo, un siniestro que habría, por lo demás, se habría iniciado por una explosión de un tubo de gas, que es parte de la indagatoria por parte del Departamento de Investigación de Incendios de bomberos. El material combustionó o habría combustionado y correspondiente a colchones, espuma, que habrían también servido como inicio de la combustión. Además, se registró un corte en el suministro eléctrico en la zona afectada. Carabineros resguardó el lugar y bomberos trabajó con diversas unidades mientras se solicitó más apoyo para sofocar la emergencia. Se pidió apoyo a camiones aljibes y unidades de emergencia, y vecinas y vecinos de Quilpué y Limache también colaboraron con la extinción de esta emergencia cercana a viviendas, pero que más allá de las dos bodegas no afectó a ningún otro recinto. Continuando con los operativos de fiscalización en la región de Valparaíso, ayer en la comuna Puerto, la Policía de Investigaciones y su unidad de Policía Internacional, con el apoyo del Servicio Nacional de Migraciones de la región de Valparaíso, concurrieron con la misión de detectar a extranjeros que estaban ingresados al país de modo irregular y que tenían también permanencia irregular en el territorio nacional. El director regional del CERMIC, Rubén Pizarro, señaló que fue una jornada provechosa junto a la unidad POLINT de Inmigraciones de la Policía de Investigaciones. Se desarrolló, de hecho, un trabajo en conjunto, lo que permitió revisar la situación migratoria de 49 personas detectadas extranjeras, que habían bastantes de ellas que tenían ingresos irregulares al país. Según lo que señaló, otros mantenían residencia irregular. Bueno, acciones que son parte del esfuerzo coordinado del Estado, y el objetivo es promover una migración segura, ordenada y que sea regular. En un operativo que han participado funcionarios de la PDI y que se va a replicar, el comisario a cargo, Rubén Ugarte, y el director regional del CERMIC, Rubén Pizarro, apoyaron con la información que actualmente mantienen los sistemas del Servicio de Migraciones, detectando a quienes estaban irregulares en territorio nacional. Ayer fue una situación bastante compleja la que se vivió en Valparaíso, esto luego de un desalojo que se registró en un centro cultural, que era una toma, la verdad, era un recinto que tenía, escuche bien, desde el 2023, orden de desalojo, pero que había sido utilizado por personas que ocuparon el espacio para desarrollar actividades de un, y señalan, centro cultural, a pesar que se detectaron otro tipo de actividades. Se trata del espacio Catarsis en el sector de Avenida Francia con Baquedano en Valparaíso. En medio de un amplio operativo policial, con manifestaciones, de hecho, que se registraron sabiendo los ocupantes que iba a haber un desalojo, el inmueble, que estaba siendo ocupado por un colectivo artístico y cultural, desarrollaba, y según lo que se señala por parte de ellos, talleres, exposiciones y actividades comunitarias. Bueno, según publicaciones difundidas por sus integrantes, el lugar fue encontrado abandonado cuando comenzaron a utilizarlo, esto hace ya bastantes años. Desde Carabineros informaron que el procedimiento se realizó en cumplimiento de una orden judicial de desocupación que data desde hace más de 3 años. El 2023 ya se había decretado por la justicia el desalojo. Felipe Castillo, de la 8ª Comisaría de Carabineros de Valparaíso, indicó que cerca de 40 a 50 personas opusieron resistencia durante este operativo, que fue bastante violento en algunos momentos. La situación provocó incidentes, de hecho. Obligó al despliegue de unidades de control de orden público, COP, incluido el carro lanzaaguas. En medio de incidentes, al menos 3 personas fueron detenidas, principalmente por desórdenes públicos. Finalmente, el procedimiento terminó con el desalojo completo del recinto. Vamos a informaciones en materia judicial, porque el Juzgado de Garantía de La Calera desarrolló un juicio abreviado en contra de un individuo de 25 años... acusado como autor de un delito de violación ocurrido durante el 9 de agosto del 2022, hace varios años, en contra de una mujer trans. La investigación se inició tras la denuncia de la propia víctima a Carabineros, y las primeras diligencias fueron encargadas por el fiscal de turno del Ministerio Público, lo que logró obtener las secuelas físicas que dejó el delito. Bueno, el fiscal jefe de La Calera, Juan Sebastián de la Fuente, lideró la indagatoria, realizando también una serie de diligencias con perspectiva de género que permitieron también, con el paso de los meses, formalizar a este individuo de 25 años, identificado con las iniciales IATM, acusarlo e imputarlo. La víctima se encontraba acostada en su domicilio en la población Pablo Neruda, en la población antes mencionada de La Calera. Este sujeto habría ingresado a su domicilio portando un cuchillo tipo carnicero, el que habría utilizado para intimidar a la víctima y acceder a ella, propinándole golpes con el fin de que no gritara. Tenemos el testimonio, por lo demás, entregado por el fiscal de turno. Escuchemos sus declaraciones.
18: El día de hoy se realizó en el Juzgado de la Garantía de La Calera audiencia de procedimiento abreviado respecto a una causa en relación a un hecho ocurrido el 9 de agosto del año 2022, en el cual la víctima, de nombre social Carlita, habría sufrido una violación, y el día de hoy en la respectiva audiencia se logró una condena asociada a una pena de 5 años y un día de presidio mayor a su grado mínimo y las respectivas accesorias. Destacamos en definitiva esta condena principalmente bajo 2 puntos. El primero de ellos, que dice relación a que la investigación se desarrolló bajo una perspectiva de género, atendida que la finalidad de la comisión del hecho dice relación previamente tal con la identidad de género de la misma víctima. Y por otro lado, concluimos en definitiva un proceso lamentable por este grave hecho ocurrido en la comuna de La Calera, que no pudo presenciar la víctima por cuanto ella falleció en el año 2023, pero a pesar de ello es destacable en el sentido de poder lograr en alguna medida justicia por lo que sufrió en este caso la víctima. Bajo ese entendido resaltamos en definitiva la condena que se logró, una condena que es en carácter efectivo atendido el tenor y la cantidad de años en que fue condenado el imputado.
17: Bueno, la víctima falleció durante este proceso y se logró una condena que es asociada a este crimen, independiente de que ella haya fallecido, 5 años y 1 día de presidio mayor en su grado mínimo y las respectivas accesorias. En definitiva, esta condena principalmente se da bajo 2 puntos. El primero de ellos dice relación con la investigación que se desarrolló bajo perspectiva de género y, por otro lado, también se concluyó, en definitiva, un proceso de este grave hecho o en torno a este grave hecho en La Calera que no pudo presenciar la víctima, básicamente a pesar de este proceso no presenciado por ella porque falleció, es destacable el sentido de poder lograr alguna medida de justicia póstuma, por decirlo de alguna manera, por lo que sufrió, en este caso, la persona agredida. Vamos a cambiar de tema. Les contamos que un total de 4 bodegas clandestinas que abastecían comercio ilegal fueron desarticuladas durante la jornada de ayer en un operativo que fue encabezado por inspectores de la Dirección de Seguridad Pública del municipio de Viña del Mar, con funcionarios de la Primera Comisaría de Carabineros. La fiscalización y allanamiento de las instalaciones se ejecutó en la número 974, inmueble que era utilizado para el almacenamiento de más de 5.000 cajetillas de cigarrillos de contrabando, carros asociados también a cocinerías clandestinas y diversas especies vinculadas al ilícito. Bueno, cabe mencionar que este operativo es fruto de una operación conjunta investigativa de la policía, en este caso Carabineros, con Seguridad Pública. Durante varios meses se levantó información, se realizaron análisis territoriales con las dinámicas de los infractores. La alcaldesa de Viña del Mar, Macarena Ripamonti, destacó las acciones concretas con una planificación estratégica de los equipos municipales de seguridad pública en conjunto con Carabineros que permite, dijo la alcaldesa, interrumpir la cadena de abastecimiento del comercio ilegal ambulante, en un trabajo riguroso que hoy deja resultados claros, recuperando espacios en calle Valparaíso. Desde el lugar ha disminuido de hecho considerablemente, dijo la alcaldesa, el comercio ambulante. La autoridad comunal añadió que los operativos de retiro del comercio ilegal en la vía pública deben ir acompañados de golpes directos al bodegaje, que es el que acoge este comercio informal. Es ahí donde se seguirá evitando la circulación de productos falsificados de procedencia desconocida que pueden de hecho poner en riesgo a la comunidad, señaló. Para este operativo se contó con el apoyo del dron municipal, el cual identificó movimientos asociados a proveedores de cigarrillos ilegales, principalmente en el sector de calle Quillota. En esta fiscalización se dio un importante golpe a las redes informales que afectan tanto al comercio establecido como al orden público en distintos sectores de la comuna y que se enmarca en un plan estratégico implementado por el municipio a través de la Dirección de Seguridad Pública, que seguirá teniendo resultados para atacar toda la cadena que fomenta el comercio ilícito de la ciudad. A la fecha, los fiscalizadores y control permanente del comercio ilegal de Viña del Mar han permitido desarticular cerca de una decena de bodegas que son parte de la cadena de abastecimiento de los comerciantes ilegales. A través de un despliegue de sus recursos humanos y logísticos, la Dirección de Seguridad Pública del municipio de Viña del Mar mantiene un foco sostenido en la recuperación del espacio público y en el cumplimiento de las órdenes comunales. Ello ha permitido, en lo que va de este año 2026, una labor conjunta con Carabineros, la PDI y la Policía Marítima, y se han ejecutado 588 operativos de control y fiscalización del comercio ilegal, logrando sacar del mercado ilícito cerca de 60.000 productos de todo tipo que infringen la normativa legal y no registran ningún tipo de autorización ni resolución sanitaria, poniendo en riesgo la salud de las personas. A partir de una intensificación de los controles vehiculares y de fiscalización, Carabineros de la Tenencia de Carreteras de Hijuelas detectó casi 15 kilos de droga al interior de un bus interregional. En la ruta 5 Norte, en la comuna de Nogales, o a esa altura por lo menos, el control del bus de recorrido Antofagasta-Santiago detectó un fuerte olor característico a la marihuana emanada de un maletero. Esto gracias a los canes detectores de drogas. Al revisar, el personal policial detectó una maleta que se hallaba con una gran cantidad de cannabis sativa, y tras identificar al propietario, un hombre de 28 años con antecedentes policiales, este fue detenido y conducido a la unidad policial para efectuar el procedimiento de rigor. Cabe mencionar que en el marco de esta indagatoria se dio cuenta que el gramaje, la cantidad de droga que tenía en su poder, no correspondía a consumo personal, razón por la cual quedó detenido. Esto básicamente porque se pesó un total de 14 kilos y 945 gramos. Corroborado esto por el personal especializado del OS7, y se detuvo al imputado bajo la ley 20.000 de drogas. El fiscal de turno instruyó además que pasara en las últimas horas a su respectivo control de detención. Y un conductor fue detenido durante las últimas horas tras huir de un control policial en Quilpué. De hecho, cuando huía, impactó a un vehículo policial. Bueno, se dio cuenta de que este auto era robado. Todo comienza cerca de las 11:50 horas de ayer, cuando Carabineros realizaba un servicio preventivo de fiscalización en el sector del Belloto, Belloto Norte para ser específicos, en la comuna antes mencionada. Bueno, fue así que en calle Eusebio Lillo, al intentar fiscalizar al vehículo de marca MG de color negro, el conductor se dio a la fuga, colisionando en la parte frontal. Por ello, y según consigna Carabineros, se inició un seguimiento, una persecución, pero controlada y a distancia. Durante la huida de este vehículo, este no respetó el cede al paso, chocó con otro automóvil. Bueno, varias situaciones que se dieron en el marco de esta situación que, bueno, el conductor del MG no habría, además, dentro de uno de los casos, prestado auxilio a una víctima y continuó escapando por Avenida Industrial. Bueno, finalmente fue interceptado por personal policial a la altura de la calle Baquedano. Posteriormente, Carabineros tomó conocimiento

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1: Pasajero de bus transportaba casi 15 kilos de marihuana en Nogales, quedó detenido. Trabajadores de la Corporación Municipal de Viña del Mar se declaran en huelga, acusan que hay incumplimiento de beneficios acordados. Homicidios aumentaron en un 64% en los últimos dos meses en la región de Valparaíso. Seremi de Educación confirma recorte de 2.750 millones de pesos al SLEP en la región de Valparaíso. Y el diputado Javier Olivares anunció querella contra el club Montevideo de Olmué por injurias, advirtiendo que se vayan con cuidado. Señaló que no toma alcohol, esto luego del comunicado del club por el incidente ocurrido con el diputado el fin de semana.
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2: Son las 2 de la tarde. 29 minutos.
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3: Bien, ya estamos de regreso con más Infonoticias Centrales. Recordamos que estamos permanentemente informando a través de nuestras distintas plataformas, entre ellas nuestro sitio web, ucbradio.cl, y también a través de nuestra cuenta en X, @ucbradio, donde además está, además de las informaciones, el debate interactivo de Infonoticias. La pregunta diaria para que usted vote y participe con nosotros de los temas que marcan la agenda informativa. Y Jorge Muñoz nos cuenta detalles del debate interactivo de esta jornada. Jorge, buenas tardes.
4: ¿Cómo están? Bienvenidos. Debate interactivo. Ayer preguntamos, la diputada del Partido Comunista, Lorena Pizarro, hizo un abierto llamado a la movilización ciudadana para frenar la agenda impulsada por el gobierno. El pueblo exige que estos retrocesos criminales se detengan. ¿Cuál es su opinión después de conocer estas declaraciones? Preguntamos, gana la alternativa 3, 57,1% de todos los que votaron a la plataforma X UCB Radio. Sí, hay que movilizarse, de acuerdo con la diputada Lorena Pizarro. Presento el debate interactivo de hoy. En libertad, con algunas medidas cautelares, quedaron los dos sujetos detenidos por la eventual agresión que denunció el diputado Javier Olivares del Partido de la Gente. Recordemos que los dos hombres fueron formalizados ante el Juzgado de Garantía de Limache por los delitos de atentado contra la autoridad y lesiones menos graves. Vamos a pasar a escuchar una suerte de pimponeo entre la defensa de los detenidos, argumentando su posesión, y el propio diputado Olivares.
5: Nadie tiene el derecho de atacar a otra persona por su pensamiento político.
6: Mis representados no están interesados en política, no tienen ningún tipo de militancia.
5: Viene una persona que tiene antecedentes penales, maleteramente me golpea por la espalda.
6: Es imposible que a una persona que tiran al suelo y la patean solo tenga una lesión leve a nivel de la cara.
5: Nosotros tenemos videos de la agresión.
6: Solo mostraron un video de 3 segundos.
5: A mí la verdad me gusta tener todo registrado.
6: O sea, el video estaba cortado.
5: Como si esto fuera un reality show.
6: Que nadie graba 3 segundos, no tiene sentido.
4: Quienes se refirieron también a esta agresión en Olmué, en un club deportivo, fue el propio Club Deportivo Montevideo, que desmintió al diputado Olivares después del origen de la agresión. Sobre el hecho, señalaron que el diputado dirigió expresiones ofensivas e insultos. Incluso se presume que el diputado se encontraba bajo los efectos del alcohol. Es lo que declara el Club Deportivo Montevideo de Olmué. Pregunta interactiva. ¿Cree usted que hubo agresión de carácter político, como insiste el diputado? Alternativa 1. Sí, por usar la capa que habitualmente utilizaba el general Pinochet. 2. No tiene esa connotación. Alternativa 3. No le creo al diputado Olivares. Y alternativa 4. Sí, es violencia política. Gracias por dejar también su opinión en este debate interactivo. Búsquenos en la plataforma X, UCB Radio.
3: Bien, muchas gracias, Jorge Muñoz. Vamos a revisar los resultados parciales. Hasta el momento, entre quienes votan con nosotros, un 67% opina que no le cree a Javier Olivares. 33% dice sí por usar la capa. Las otras dos opciones no tienen votos. Continúa el debate interactivo de Infonoticias. Vote y participe con nosotros en la cuenta X, @UCB Radio.
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3: Nuevo capítulo del caso de Javier Olivares se registró durante estas últimas horas. Esto luego de que el parlamentario anunciara una acción legal por injurias en contra del Club Montevideo, club deportivo de fútbol amateur, que estaba desarrollando su aniversario cuando llega Javier Olivares pasada las 12 de la noche, este pasado ya día domingo, y recibe una agresión. Ha sido todo muy confuso, ya ha habido una audiencia, pero el parlamentario ha señalado de que además de estar disconforme con lo que el Ministerio Público planteó, que no fue prisión preventiva para las dos personas implicadas. También señaló el parlamentario de que se hará parte de una acción legal en contra del club, que en un comunicado señaló de que presumiblemente Javier Olivares estaba bajo la influencia del alcohol. Vamos con los detalles, Marcelo Tapia, buenas tardes.
7: Hola Gonzalo, buenas tardes. Así es, continúa esta historia relativa al diputado Javier Olivares del Partido de la Gente, que anunció ahora que se va a querellar por injurias en contra del club de fútbol amateur Montevideo de Olmué. Esto luego de que se esgrimiera la posibilidad de que él estuviera bajo los efectos del alcohol durante la agresión que habría sufrido el pasado día domingo, pasada la medianoche, ya de sábado para domingo, cuando estaba celebrándose el aniversario de este club amateur, y termina esta situación en una controversia, esto debido a esta agresión. Bueno, luego de la resolución del juzgado de garantía de Limache, que rechazó la prisión preventiva para los dos detenidos acusados de agredir al parlamentario, algo que lo dejó muy molesto a Javier Olivares, en el marco de la celebración de este mencionado ya aniversario, señaló el parlamentario que el gran problema que Chile tiene es que el Ministerio Público, o es el Ministerio Público y este sistema garantista, vayan y péguenle a cualquier persona total en este país, no les va a pasar absolutamente nada. Fue parte de la declaración post audiencia de Javier Olivares. Bueno, la cosa es que posterior a esto se conoció la declaración de el Club Deportivo antes mencionado, una versión de la agrupación que señala primeramente que Javier Olivares no estaba invitado a este aniversario, no era invitado oficial. El diputado además dirigió expresiones ofensivas e insultos, considerando su comportamiento, expresiones y forma de actuar durante la actividad, dice el club en su comunicado. Se presume que el parlamentario se encontraba bajo los efectos del alcohol. Bueno, en el marco de aquello es que el parlamentario dijo que lo único que puede decir es que se va a querellar, y se va a querellar contra el club y contra todas las personas que hayan inventado aquello. Yo no bebo alcohol, dijo. Por tanto, decir algo así me parece que son injurias y calumnias con publicidad. Por tanto, nos vamos a querellar también contra este club. Que se vaya con cuidado el club, que además es un centro de otros delitos que también vamos a investigar, señaló el parlamentario, sin precisar los eventuales delitos acusados. Parte entonces de una nueva controversia que se suma a lo ocurrido con esta agresión sufrida por el parlamentario, y del cual hay un video de algunos segundos donde se ve al parlamentario recibiendo los golpes, pero que no deja claridad en torno a qué es exactamente lo que ocurrió, y es poco lo que hay de registros en torno a aquello. Para Infonoticias, Marcelo Tapia, UCB Radio.
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3: Les contamos que un importante recorte de recursos se anunció para el SLEP y los diversos que están presentes ya en la región de Valparaíso. Catherine Parodi nos cuenta los detalles. Cati.
8: Sí, la Seremi de Educación de la región de Valparaíso ya informó y confirmó el recorte presupuestario de 2.750 millones de pesos en los servicios locales de educación pública en la región. En medio del debate abierto por el gobierno respecto a una eventual pausa en nuevos traspasos de establecimientos al sistema SLEP, Juan Carlos Klenner fue el que dio cuenta de este recorte en recursos. La autoridad regional aseguró que la medida busca resguardar la continuidad del servicio y que no va a afectar la operación pedagógica ni el funcionamiento de las comunidades escolares. En esta línea, Klenner sostuvo que la implementación de los SLEP debe evaluarse caso a caso, considerando las distintas realidades territoriales y el desempeño de los municipios en la administración educativa. Por su parte, el exministro de Educación, José Joaquín Brunner, señaló que uno de los principales desafíos del sistema continúa siendo la infraestructura escolar, especialmente en los servicios locales ya implementados y en aquellos que aún deben entrar en funcionamiento. Las declaraciones también generaron reacciones desde el Colegio de Profesoras y Profesores. El vicepresidente del gremio, Andrés Arce, cuestionó la posibilidad de frenar nuevos traspasos y manifestó preocupación por el impacto que podrían tener los ajustes presupuestarios en la educación pública y en los establecimientos con mayores niveles de vulnerabilidad. Cabe señalar que el debate sobre los SLEP surgió luego de que la ministra de Educación, María Paz Arzola, reconociera que el gobierno estudia una eventual pausa en nuevos traspasos, proceso que actualmente tiene como meta que todos los establecimientos públicos del país pasen a depender de estos servicios antes del 2030. Para Infonoticias, Catherine Parodi, UCB Radio.
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3: Finalmente, la Cámara de Diputadas y Diputados despachó el proyecto de reajuste al salario mínimo mensual. La Comisión de Trabajo despachó este reajuste en la Cámara, respaldando una indicación del Ejecutivo que incluyó la inflación de abril en el cálculo, permitiendo subir el monto a 553.553 pesos. Sin embargo, los incrementos para menores de 18 años y mayores de 65 años no lograron resultado positivo. Detalles en el siguiente informe.
9: La Comisión de Trabajo despachó el proyecto que reajusta el monto del ingreso mínimo mensual, tomando como base una nueva propuesta del gobierno que permitió incrementar el monto originalmente presentado en el mensaje. El presidente del grupo parlamentario, diputado José Carlos Mesa, valoró la aprobación de la propuesta que permitirá, a partir del 1 de mayo de este año, un incremento del ingreso mínimo mensual de 553.553 pesos.
10: El Ejecutivo nos trajo una indicación en la que hace un reajuste del reajuste propuesto. ¿Por qué? Porque el proyecto original consideraba un reajuste acorde con la inflación acumulada de los meses de enero, febrero y marzo. Pero el mes de abril tuvo una inflación acumulada equivalente, incluso un poco superior, a la que ya venía acumulándose en estos tres primeros meses. Y lo que se hace al conocerse esta cifra de inflación es reajustar todos esos montos. Por eso llegamos finalmente a un reajuste que ronda por ahí por los 14.000 pesos y llega a los 553.000.
9: En las votaciones, sin embargo, la comisión rechazó los montos del ingreso mínimo para los trabajadores menores de 18 años y mayores de 65 años y el que se usa para efectos no remuneracionales. Para el diputado Luis Cuello, la propuesta es insuficiente y no dice relación con mantener el poder adquisitivo de las y los trabajadores.
11: Es un proyecto que es insuficiente, que constituye un aumento nominal, no real, que nos hace cargo de lo que el Ejecutivo ha adoptado como definición y que ha tenido como repercusión el aumento del costo de la vida, y tampoco apunta a la suficiencia del salario mínimo. Y yo tengo una preocupación respecto a lo que va a ocurrir en los meses que siguen respecto de la inflación, porque este proyecto no considera la inflación futura que va haciendo escalonada. Es decir, acá hay una inflación de segunda vuelta que no ha sido considerada ni absorbida por este proyecto de ley.
9: La comisión finalmente aprobó con sus diversos tramos las asignaciones familiares y maternales del Sistema Único de Prestaciones Familiares, así como el subsidio familiar, que se fijó en 22.601 pesos.
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3: Trabajadores de la Corporación Municipal de Viña del Mar están ya declarados en huelga. Esto acusando incumplimiento de beneficios acordados. Vamos con los detalles junto a Fernando Castro.
12: Así es, porque los trabajadores del Sindicato Administración Central de Trabajadores de la Corporación Municipal de Viña del Mar ya se han declarado en huelga. Acusan incumplimiento de beneficios que se acordaron en la anterior negociación colectiva. La organización, que agrupa 98 trabajadores, mantiene paralizadas sus funciones desde la mañana de ayer martes en las inmediaciones del edificio ubicado en 10 Norte con 2 Oriente. La movilización involucra a los centros de salud municipal y al cementerio de Santa Inés. En concreto, el sindicato está realizando 42 solicitudes relacionadas con bonos, permisos y asignaciones, además de beneficios permanentes. Desde la organización, a través de su tesorero Alexis Zaragoza, se acusó intransigencia por parte de la corporación durante las negociaciones, asegurando que se ha señalado que el estamento no estaría obligado a negociar colectivamente. Asimismo, rechazaron la última propuesta presentada por la corporación, argumentando que a su juicio se encuentra por debajo de lo establecido por la ley. Asimismo, también la Confederación Nacional de Funcionarios y Funcionarias de la Salud Municipalizada, CONFUSAM, mediante su presidenta Elizabeth Nelson, manifestó su apoyo a los trabajadores y participó de la movilización. Según señaló, apoyando al Sindicato de Administración Central, que se encuentra reclamando por sus justos derechos respecto a beneficios que hace años se han estado ganando. Esta paralización va a afectar el funcionamiento de nuestros establecimientos de salud desde el punto de vista del manejo de las fichas clínicas y del abastecimiento de recursos en los centros de salud, señaló. Por su parte, desde el municipio de Viña del Mar, a través de un comunicado, indicaron que no están obligados a negociar colectivamente, ya que más del 50% de su financiamiento proviene de fondos del Estado. Lo anterior, pese a lo indicado por la Inspección del Trabajo. Ante ello, desde la corporación, formularon una oferta para cumplir con el piso mínimo de la negociación, propuesta que fue rechazada por el sindicato. Además, la corporación interpuso una reclamación judicial ante el Juzgado de Garantía y Letras de Valparaíso, buscando revertir la decisión de la Inspección del Trabajo. Finalmente, recalcaron que tanto los servicios de salud municipales como el cementerio de Sant Inés han continuado funcionando de manera normal. Para Infonoticias, Fernando Castro, UCB Radio.
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3: La inteligencia artificial sin duda que ha generado nuevos desafíos. Y lo que se busca ahora también es limitar su desarrollo en resguardo de los derechos humanos. Una iniciativa que no fue respaldada en la Cámara y que planteaba que los sistemas de inteligencia artificial IA debían tener como objetivo principal el bienestar de las personas y de la sociedad. Vamos con los detalles en el siguiente informe.
13: La Cámara rechazó en general por 59 votos en contra, 22 a favor y 67 abstenciones el proyecto que limitaba el desarrollo de la inteligencia artificial en resguardo de los derechos humanos fundamentales. Para ello establecía los derechos a la autonomía, a la privacidad, a la transparencia y a la seguridad. Además señalaba que los desarrolladores, operadores y controladores de estos sistemas serían responsables de sus acciones y decisiones y estarían sujetos a reparar los daños o perjuicios ocasionados, incluyendo los imprevistos y no deseados que fuesen consecuencia directa de las decisiones del sistema. En el debate la mayoría calificó la propuesta de bien intencionada, pero declarativa. En tal sentido estimaron que mejor era avanzar en un marco regulatorio más integral para abordar la inteligencia artificial, como manifestaron los diputados José Antonio Rivas y Diego Schalper.
14: La inteligencia artificial debe entregar aportes, pero mandarse por sí sola o en definitiva caer en manos de inescrupulosos, de seres inhumanos, de imperios que se quieren instalar, ¿no es cierto?, para producir grandes desigualdades, desplazamiento de la vida, del amor, de la calidad, de la convivencia. Efectivamente, esos son temas en donde debe existir la plena convicción que todo tipo de desarrollo tecnológico no debe atentar contra la Carta Magna de los Derechos Humanos creada en 1948.
15: El establecer límites por la vía de los derechos fundamentales, sin hacer la precisión suficiente, sin hacer mecanismos de justiciabilidad, sin hacer mecanismos de responsabilidad, en la práctica genera una expectativa infundada que no se cumple. Entonces, nosotros apoyando el sentido del proyecto, en realidad estamos buscando un proyecto que, lo voy a poner en simple, tenga más dientes para efectivamente hacer efectiva esa responsabilidad.
13: Tras el rechazo a la idea de legislar, este proyecto que establecía límites al desarrollo de la inteligencia artificial en resguardo de los derechos humanos fundamentales, fue remitido al archivo.
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3: El ministro de Vivienda y Urbanismo, Iván Poduje, insiste en la demolición de las casas que estarían mal diseñadas o con fallas estructurales en la población El Olivar en Viña del Mar. Jonathan Pizarro nos cuenta los detalles.
16: Sí, muy buenas tardes. El ministro Iván Poduje, ministro de Vivienda, defendió nuevamente la decisión del gobierno de demoler viviendas construidas por la empresa San Sebastián en El Olivar en Viña del Mar, asegurando que existen gravísimas fallas detectadas en informes técnicos elaborados por IDIEM y anunciando querellas en contra de la constructora que van a seguir por lo demás adelante. La autoridad sostuvo que existe un nuevo informe que demuestra las severas falencias que tiene la constructora San Sebastián, asegurando que el documento confirma tres cosas. Primero, que la empresa construyó con falencias estructurales las casas. Segundo, que las construyó sin la mitigación de incendios ni la norma de incendios. Y tercero, que usó materiales truchos, dijo, porque no están acreditados. Señaló que las fallas son gravísimas y que se va a seguir con las querellas adelante, afirmó el ministro, agregando que la empresa tiene todo el derecho a querellarse de vuelta, aunque recalcó que el ministerio tiene acciones y mantiene acciones judiciales por cuatro delitos, incluyendo fraude al fisco, estafa al fisco, negociación incompatible por sus vínculos de esta empresa con el ex Seremi, y además de eso, la amenaza a los vecinos que querían firmar. En esta línea, el secretario de Estado sostuvo que los antecedentes que se tienen ya y se han publicado en la página web del tercer informe IDM son demoledores respecto a la pésima calidad de las casas. Bueno, consultado Sobre las razones para demoler viviendas, el ministro explicó que la medida se sustenta en las viviendas, o en que las viviendas tienen problemas de diseño estructural, tienen problemas de resistencia al fuego, tienen materiales que no están certificados. Asimismo, cuestionó la postura de la empresa, indicando que la excusa o la idea de la empresa constructora es que nosotros, dijo, como ministerio, estas casas falladas las reforcemos estructuralmente para que no se caigan y que cambiemos los materiales truchos que usaron y que además pongamos materiales que resistan al fuego. Nosotros, dijo, como ministerio no entregamos casas falladas. La empresa San Sebastián las ha entregado. En este contexto afirmó que las casas se van a empezar a demoler, la próxima semana, agregando que la enorme mayoría de las familias que estaban con la empresa ya han desistido. El ministro además advirtió que esta situación podría repetirse en otras zonas del país. Esto nos va a pasar, dijo, en otras regiones. Ya tenemos problemas en Talcahuano, ya tenemos problemas en San Antonio, con empresas constructoras que han, de hecho, construido, no todas, pero algunas con pésima calidad, señaló. Bueno, junto con lo anterior, indicó que se ha tenido que demoler edificios. Anunció que el MINBU mantiene un convenio con IDM para poder hacer fiscalizaciones complementarias a las que se hacen hoy día. Respecto de las familias que se oponen a la demolición, precisó que hay 6 familias que no quieren, aunque insistió que no se puede entregar viviendas que tengan fallas estructurales. Vamos a tener que ver un acuerdo con ellas, con las familias. No se sabe cuál va a ser, pero dijo el ministro que insistirá que son 6 familias de casi 350. Finalmente reiteró que las acciones judiciales van a continuar y se va a aplicar el máximo rigor de la ley con esta empresa, concluyó. Para Infonoticias, Jonathan Pizarro, UCB Radio.
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3: Pasajero de bus transportaba casi 15 kilos de marihuana en Nogales, quedó detenido. Trabajadores de la Corporación Municipal de Viña del Mar se declaran en huelga, acusan que hay incumplimiento de beneficios acordados. Homicidios aumentaron en un 64% en los últimos 2 meses en la región de Valparaíso. Seremi de Educación confirma recorte de 2.750 millones de pesos al SLEP en la región de Valparaíso. Y el diputado Javier Olivares anunció querella contra el club Montevideo de Olmué por injurias, advirtiendo que se vayan con cuidado. Señaló que no toma alcohol, esto luego del comunicado del club por el incidente ocurrido con el diputado el fin de semana.
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3: Bien, cerramos así esta edición central de Infonoticias. Muchas gracias por informarse con nosotros. La invitación abierta a seguirse informando a través de nuestro sitio web ucbradio.cl y nuestra cuenta en X, @UCB Radio. Lo invitamos a quedarse también en compañía de UCB Radio. Ya viene Guillo Yaneder con Liberen el Cassette. Que lo disfrute. Buenas tardes.
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17: Son las 2 de la tarde. 57 minutos.
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3: Las 15 en punto, amigos, amigas. Sábado 40 de mayo. Sábado 40 de mayo. Oye, así como vamos, Renato. ¿Cómo va la cosa a esta hora, Renato? Amigo mío, todo bien, Renatito. Y los controles principales de UCB Radio en el 103.5. San miércoles, ¿qué me gusta el día miércoles? Usted se preguntará, pero Guille, ¿por qué te gusta tanto el día miércoles? Porque yo les dije que nací un día miércoles, pues. Busqué en el calendario, retrocedí hasta el año 1981. Y nací un día miércoles, un 26 de agosto del año 1981. Ah, Dios mío, padre. Que me gusta el miércoles, me gusta el miércoles. Ya sabe, los datos, curiosidades, noticias variadas. Y obviamente el mejor catálogo musical que podemos tener en este horario. Vamos a estar hasta las 17 horas. ¿Quiénes nos presentan a esta hora? 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Mi nombre es Guillermo Ollaneder Carreño, el conductor de este espacio. Y es así, en 3, 2, 1, aquí comienza el juego.

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1: ...15:08. En 1974... el talentoso Billy Ocean lanzó Caribbean Queen, una romántica y muy bailable canción que relata una conexión apasionada e inolvidable entre dos. El gran tema describe ese amor intenso que surge como un hermoso sueño, lleno de atracción, emoción y química instantánea. La hermosa letra transmite la maravillosa sensación de quedar completamente cautivado por alguien especial, viviendo un vibrante romance lleno de inmensa energía nocturna, con su magistral mezcla de pop, dulce soul y ritmos caribeños, crea una atmósfera sumamente alegre, elegante y espectacularmente ochentera. Gracias a este sonido, logró consolidarse como un clásico eterno del pop mundial.

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1: 15 con 13 minutos. Modern Wars Extreme 1990. Bueno, lanzada en 1990 en su álbum Porno Graffiti. Es una balada acústica icónica escrita por el guitarrista Nuno Betancourt y el vocalista Gary Cherón. La canción, inspirada en la necesidad de demostrar el amor con acciones en lugar de solo decirlo, fue compuesta por Betancourt en el porche de su casa. El origen de la canción, Nuno Betancourt compuso la música y gran parte de la letra en su casa, mientras que Gary Cherón contribuyó a la letra, enfocándose en la temática de que el amor debe mostrarse con hechos y no solo con la frase "te amo". Aunque Extreme era conocida por ser una banda de funk metal, esta balada acústica destacó por su simplicidad, centrada en la guitarra acústica y las armonías vocales. Lanzada como el tercer sencillo del álbum, llegó al puesto número uno del Billboard Hot 100 en Estados Unidos en el primer semestre de 1991, convirtiéndose en un clásico mundial de la década de los 90.

0: 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Mother World. Qué buen tema, Renato. Qué buen tema. Ya, te cuento que en un día como hoy, pero del año 1981, un ciudadano turco llamado Mehmet Ali Akka disparó contra Juan Pablo II mientras este se desplazaba en un vehículo abierto por la plaza de San Pedro de la Ciudad del Vaticano, hiriéndolo en la mano, el brazo y el abdomen. Varios testigos le impidieron tanto disparar más veces como escapar. El Papa perdió bastante sangre y tuvo que ser hospitalizado. Pasó por casi 6 horas de cirugía intestinal de emergencia. Akka fue apresado inmediatamente y sentenciado a cadena perpetua por un juzgado italiano. 2 años más tarde, el Papa lo visitó en la cárcel, conversó con él y le otorgó el perdón. A petición del Papa, el presidente italiano Carlo Azeglio Ciampi otorgó el indulto a Akka, tras lo cual fue deportado a Turquía en junio del año 2000. Sin embargo, fue apresado por crímenes pendientes en su natal Turquía. Finalmente, en enero del año 2010, fue puesto en libertad. El propio Akka dio múltiples versiones contradictorias entre sí sobre el intento de asesinato y sus motivos. Originalmente dijo ser un miembro del Frente Popular para la Liberación de Palestina, en sus siglas FPLP, pero el FPLP negó cualquier vínculo con él. Una teoría fue que la KGB soviética habría ordenado al servicio secreto búlgaro a asesinar a Juan Pablo II a causa de su apoyo a Solidarnosc, una federación sindical polaca a la que se veía como una amenaza a hegemonía soviética en Europa Oriental. Mira, en un día como hoy, pero del año 1981, un ciudadano turco llamado Mehmet Ali disparó contra Juan Pablo II. ¿Te acuerdas tú, Renato, de eso? Yo estaba chiquitito. Tan chiquitito que no había ni nacido todavía. Si esto fue en mayo, yo nací en agosto. Todavía no nacía, por Renato. Yo estaba en gestación todavía. Así que no acuerdo la noticia. Pero si esto lo recuerda, es así. Año 1981. Seguimos con buena música acá en Liberen el Cassette.
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2: Son las 3 de la tarde. 26 minutos.
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0: 15:35, y estamos de regreso junto a Renato Sagreo, y también ahora se suma DJ Akira. DJ Akira, el aplauso para DJ Akira. ¿Cómo estás, DJ Akira? Bienvenido a esta hora, amigo mío.
1: DJ Akira, qué buen nombre.
0: Eso, qué buen nombre, DJ Akira. Y también con Renato en la supervisión de Renato Sagreo. ¿Quién está hablando por acá? Guille Ollanete. ¿Quién nos acompaña en esta hora? 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Ya, mis queridísimos, nos vamos a una historia que tiene que ver con China, y que a veces la naturaleza es muy sabia y hace las cosas distintas. Así que pone mucha atención a la historia.

0: China quiso salvar el grano, pero terminó descubriendo que la naturaleza no perdona los planes hechos desde la arrogancia. Corre el año 1958, bajo el ambicioso proyecto del Gran Salto Adelante. El gobierno de Mao Zedong impulsó la campaña de las cuatro plagas. El objetivo era limpiar el país de enemigos sanitarios, mosquitos, moscas y ratas. Pero un cuarto señalado que sellaría el destino de millones: el gorrión. La lógica del poder era simple: los gorriones comen semillas y dañan las cosechas. Por lo tanto, si eliminamos a los gorriones, el grano estará a salvo. El país entero recibió la orden de perseguirlos hasta el final. Lo que siguió fue una movilización sin precedentes. Durante días, multitudes salieron a las calles armadas con tambores, ollas y sartenes. No buscaban dispararles, buscaban el agotamiento. El ruido constante impedía que los gorriones descansaran en las ramas. Los pájaros, aterrorizados, volaban sin parar hasta que sus corazones se detenían y caían literalmente muertos desde el cielo. Se destruyeron nidos, se rompieron huevos y se celebró cada pequeña ave muerta como si fuera una victoria patriótica. En los informes oficiales, la campaña era un éxito total. Los gorriones estaban desapareciendo y el grano supuestamente quedaría protegido. Pero el equilibrio natural acababa de romperse en mil pedazos. Había un detalle que la planificación ignoró: los gorriones no solo comían semillas, también se alimentaban de los insectos que atacaban los cultivos. Al eliminarlos de forma masiva, las plagas encontraron el camino libre. Sin su depredador natural, las langostas se multiplicaron por millones, convirtiéndose en una marea imparable que devoró campos enteros. China, que ya estaba atrapada entre metas agrícolas imposibles y el miedo de los funcionarios a decir la verdad, se quedó sin nada. El resultado fue una catástrofe humana difícil de imaginar. Entre 1959 y 1961, China sufrió una de las mayores hambrunas de la historia moderna. Decenas de millones de personas perdieron la vida. Si bien la eliminación de los gorriones no fue la única causa, se convirtió en el símbolo más aterrador de aquel desastre. La idea de que un gobierno pueda declarar la guerra contra una especie sin comprender el lugar que ocupa en el tejido de la vida. Por eso esta historia sigue pesando tanto. Nos recuerda que la naturaleza no es una máquina que obedece mandatos. Cada criatura cumple una función, incluso aquellas que el poder humano considera insignificantes. Cuando una sociedad premia la obediencia ciega y convierte un error científico en mandato nacional, el desastre es inevitable.
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1: Seguimos, esto es Run to Me, año 1994. Escuchas de fondo a Double U.

0: minutos. Akira, te pregunto, ¿tú coleccionas monedas? ¿Alguna vez coleccionaste monedas?
1: No,
0: con suerte andáis con una moneda en el bolsillo. Andáis siempre pato, dijo el otro. Te cuento que Casa de Moneda lanza colección de héroes patrios con personajes emblemáticos de la historia de Chile. Mira qué buena noticia, muy bien. Aplauso por eso. Mientras no pongan a ningún héroe de eso del 2019, está todo bien. Héroes Patrios es la nueva colección de medallas de la Casa de Moneda de Chile, una serie con personajes emblemáticos e históricos de la historia de nuestro país. Está Bernardo Higgins, Arturo Prat, Lautaro, mira Lautaro, y faltó Colo Colo, sigo, ¿no? Cabo Policán, ahí sí, Cabo Policán, José Miguel Carrera y Manuel Rodríguez son los protagonistas de la colección. Cada medalla, cuyo valor es de 6.990 pesos, fue diseñada en bronce como una pieza conmemorativa de 28 milímetros y es presentada en una caja acrílica. Mira, no está tan cara, 6.900 pesos. Y estoy viendo ahí Lautaro, excelente. Arturo Prat, inconfundible con su barba y su peladita. Bernardo Higgins con sus patillas. Manuel Rodríguez con su clásico ahí, con su traje. Y Cabo Policán, mira, extraordinario. Y también sale José Miguel Carrera. Qué buenas monedas, 6.900. ¿Cómo ganan plata, Renato? ¿Viste las monedas que salieron? Están buenísimas. ¿Cuál te gustaría tener en Akira? Mira, tienes el de José Miguel Carrera, Cabo Policán, Manuel Rodríguez, Bernardo O'Higgins, Arturo Prat y Lautaro. ¿Cuál te gustaría tener en Akira? ¿Cuál? O'Higgins. ¿Te gusta O'Higgins? ¿En serio? Buena. ¿Y a ti, Renatito, cuál te gustaría tener? El escudo de la U. Nada más, pochoro, dice. El de la U. Ya, sigamos con buena música. 15 con el 52 minutos.
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0: Ay, Dios mío, ahora con todo no va, papi. Oye, estaban jugando el Manchester con el Crystal Palace. 2-0, ¿van? No te puedo creer. 2-0. ¿En qué momento, Renato, salieron los goles? Que no me di cuenta, que no me percaté de aquello. Saludando a nuestros amigos que están a través de las redes sociales. Hola, ¿estás en el auto? ¿Qué haces en el auto, oiga? ¿Estás solita? ¡Hola! Ah, ¿está escuchando? Saludos a Carla. Saludos a Jano, Jano Frenos, y también a Pepe Díaz, y también a Sinita Sherry Celeste. ¿Cómo están ustedes? Hola vos, Carla. Hola vos, Jano. Hola vos, Pepe. Hola vos, Sherry. Abrazo para ustedes, bienvenidos a esta hora. Un abrazo gigante a todos los chicos que están en el sector de Achupayas en Viña del Mar. Saludos también a nuestro amigo Juan Alex Loyola, que nos estaba escribiendo ahí a través de nuestra plataforma digital. Me voy rápidamente a Liberen. Veamos por acá. Dice: saludos, amigos. Saludos para ti, Juan Alex Loyola. ¿Cómo estás, amigo mío? Un abrazo. Hola. Saludos también a Mario Enrique Borbar, que en sintonía del 113.7. A Oscar. Hola, Oscar. ¿Cómo estás, Oscar? Bienvenido a esta hora. A Gabriela Araos. Hola, Gabriela. ¿Cómo estás? A Juan Sarmiento. Hola, Juanito Sarmiento. ¿Cómo estás, amigo mío? A Clara Mura. Hola, Clara Mura. ¿Cómo estás? Un abrazo también para ti. Bienvenido a esta hora al 113.5. Vamos a seguir con buena música en los controles a esta hora. El señor Akira y también nuestro amigo Renato Zaire. ¿Quién te habla por acá? Guille O'Janer. No te muevas. Seguimos con buena música.
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2: Son las 4 de la tarde. 3 minutos.
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1: 16:12. Comenzamos el segundo bloque de Liberen el Cassette en el 103.5 y también a través de nuestra página www.ucradio.cl. En los controles, Renato Sagredo, quien te habla por acá, Guille Ollanader. 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Lo que escuchas de fondo, Ironic, lanzado en 1996 por Alanis Morissette en su álbum Jagged Little Pill. Es un himno pop rock escrito por Glenn Ballard sobre las frustraciones de la vida y el destino. Aunque sus letras son sobre infortunios como la lluvia en una boda, generaron debate por no ser ironías técnicas. La canción celebra las sorpresas desagradables de la vida. El origen, bueno, escrita el 26 de mayo del año 1994, fue una de las primeras canciones terminadas para el álbum, compuesta tras la mudanza de Alanis a Los Ángeles. Más que una ironía literaria, narra la sensación de que la vida tiene una forma curiosa de sorprender o complicar las cosas. La controversia, la propia Alanis aceptó años después que técnicamente las situaciones descritas son más infortunios que ironías, asumiendo su rol como reina de los errores verbales, lo cual paradójicamente se volvió parte del encanto de la canción. El video fue dirigido por Stefan Sednanowy. Muestra a cuatro versiones de Alanis, cada una con personalidad distinta, compartiendo un viaje de auto. Bueno, el impacto que provocó esta canción fue el cuarto sencillo del álbum, consolidando a Jagged Little Pill como uno de los debuts más vendidos.

0: 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Irónico, irónico. ¿Te cuento que un día como hoy, Renato, en la historia, pero año 1883, nació Georgios Nicolau, Papa Nicolau? También conocido como George Papanicolaou, fue un médico griego pionero en citopatología, rama de la patología que estudia la enfermedad a nivel celular. Desarrolló una prueba sencilla que revolucionó la detección temprana del cáncer cervical y ha salvado la vida de millones de mujeres, el llamado test de Papanicolaou o citología vaginal, así se llama. Tras estudiar medicina en Grecia y Alemania, emigró en 1913 a Estados Unidos para trabajar en el Departamento de Patología del Hospital de New York y en el Departamento de Anatomía del Cornell Medical College de la Universidad de Cornell. En 1961 se mudó a Miami, Florida, para desarrollar el Instituto de Investigación de Cáncer Papanicolaou en la Universidad de Miami, pero murió allí el 19 de febrero del año 1962, antes de su apertura. El test de Papanicolaou permite detectar los cambios celulares anormales que se producen en el cuello uterino antes de que se desarrolle el cáncer cervical. Según algunas estimaciones, esta prueba ha reducido las muertes por esta enfermedad a la mitad, debido a su bajo costo, fácil realización y alta efectividad. La prueba se convirtió en el estándar por excelencia en la detección del cáncer cervical a lo largo del mundo. ¿Qué te parece, Renato? Mira, 1883 nació Georgios Nicolaou, Papa Nicolaou. De ahí viene el nombre de Papa Nicolaou. ¿Te parece? Seguimos. Pero Renato, ¿cómo dice esa cosa? No, Renato. No sea así. Sigamos con buena música.
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4: Son las 4 de la tarde. 24 minutos.
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canciones, Small Town Boy, lanzada en 1984 por Bronski Beat. Es un himno synth pop que narra la historia de un joven gay obligado a huir de su hogar y su ciudad natal debido a la incomprensión, la homofobia y el rechazo familiar. Con la voz en falsete de Jimmy Somerville, la canción aborda temas de soledad, dolor y la búsqueda de libertad. ¿Inspiración personal? Bueno, la canción está fuertemente inspirada en las experiencias personales del cantante Jimmy Somerville. El contexto del año 1984. En una época con pocos referentes positivos, la letra abordaba directamente el acoso y la intimidación que sufrían los adolescentes homosexuales. Refleja el viaje de miles de jóvenes que necesitaban escapar para afirmar su propia identidad. El videoclip icónico. Bueno, el video que muestra a Somerville en una piscina y siendo acosado ayudó a visibilizar la situación queer en el Reino Unido y Europa. El impacto de la canción, bueno, se convirtió en un éxito mundial y un himno de la liberación LGTBQ+, perdurando 40 años después de su lanzamiento. Escuchas de fondo a Bronski Beat. Esto es Small Town Boy.

0: Hace un tiempo te contamos la historia de esta canción, pero hoy te vamos a contar la historia más íntima que llevó a Víctor Manuel a escribir esta canción. Seguramente has escuchado su melodía, quizás la has tarareado en un viaje o dedicado en un momento especial, pero ¿tú sabías que Solo Pienso en Ti no nació de la ficción, sino de una batalla real por la dignidad? Todo comenzó en 1978. El cantautor Víctor Manuel conoció en Córdoba a dos jóvenes que estaban haciendo algo revolucionario: amarse sin permiso. Sus nombres son Mariluz y Antonio. Ella sufrió una caída al nacer que le dejó secuelas de por vida. Él fue etiquetado como diferente y por esa simple razón fue institucionalizado desde que era un niño. Se conocieron en el Centro Promi, un lugar de pasillos largos y jardines compartidos donde el destino decidió que sus caminos debían cruzarse. El inicio de su historia fue tan directo como el amor mismo. Antonio la vio, se acercó y le dijo las palabras que cambiarían su universo: si quieres, nos vamos a enamorar. No hubo rodeos ni dudas. Mariluz aceptó y desde ese día los jardines del centro se convirtieron en su refugio. Paseaban de la mano, desafiando las miradas de una sociedad que en aquel entonces dudaba que las personas con discapacidad tuvieran la capacidad o el derecho de sentir amor verdadero. Pero el mundo no se la puso fácil. Para estar juntos, tuvieron que derribar muros legales, religiosos y sociales que parecían inquebrantables. Sin embargo, su determinación fue más fuerte. En 1982 lograron lo que muchos creían imposible. Se casaron y se mudaron a un piso tuteleado para empezar una vida propia. Tuvieron tres hijos sanos, pero aquí es donde la historia se vuelve desgarradora. La ignorancia médica y social de los años 80 dictó una sentencia cruel. Decidieron que no eran capaces de criarlos. Les arrebataron a sus hijos. Los dieron en adopción a una familia de Antonio, dejando en ellos una herida abierta que, hasta el día de hoy, jamás ha podido superar. Hoy, a más de 40 años después, la vida les ha puesto una nueva prueba. Por problemas de salud, Mariluz y Antonio viven separados. Pero el tiempo no ha podido con ellos. Cada día, sin falta, se reencuentran, se buscan, se reconocen y vuelven a pasear de la mano por el mismo jardín donde todo empezó. Porque hay amores que no saben de rendirse. Porque, como dice la canción, no puede haber nadie en este mundo tan feliz como ellos cuando están cerca. Solo Pienso en Ti no es solo un éxito musical, es el testimonio de un amor que venció al miedo, a la incomprensión y a la injusticia. Una historia que nos recuerda que a veces el corazón ve mucho más allá de lo que el entendimiento humano puede alcanzar.
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0: 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Saludando a quienes a esta hora están apostados en nuestra señal, un abrazo gigante. Seguimos con buena música.
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0: Oye, el Manchester City le ganó 3-0 al Crystal Palace. Manchester City 3, Crystal Palace 0. Y van 40 minutos, ¿cierto? 40 minutos. Sí, ya 40 minutos. No, ya terminó el partido ya. Terminó el partido entre estas escuadras. Bien, nos encontramos mañana cuando el reloj marque las 15 horas. Renato, nuevamente, muchísimas gracias por la buena música, la buena disposición. Y a usted, pues, que me está escuchando a través del 103.5, a través de la página. Agradecidos totales de su preferencia. Nos reunimos mañana. Mi nombre es, ya saben cuál es. Cuídense, chao.
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4: Son las 4 de la tarde, 55 minutos.
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1: Son las 5 de la tarde, 27 minutos.
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1: Quería abrirle una tremenda canción que se llama The Great Pretender de Dolly Parton.
2: Solamente quería pedirte la canción de Aerosmith, I Don't Want to Miss a Thing, por favor.

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2: Son las 5 de la tarde. 57 minutos.
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5: Hola, hoy miércoles tenemos una recomendación de Netflix. El caso Hartung regresa con su intrigante segunda temporada, sumergiéndonos nuevamente en el oscuro mundo del asesino de las castañas. La trama se centra en el retorno del asesino, quien inicia un nuevo y siniestro juego en un entorno residencial que aparenta tranquilidad. Esta entrega sigue profundizando en crímenes brutales y misteriosos que desafían la mente, manteniendo el suspenso y la tensión que caracterizan a la serie. Esta serie ha sido reconocida por su elenco danés en entregas anteriores. La narrativa se desarrolla en un estilo nórdico noir, ofreciendo una experiencia visual y emocionalmente intensa para los amantes del género.
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9: Gracias, Renato. Renato Segreo, los controles. El Megáfono, La Voz Ciudadana. Efectivamente, yo estoy aprovechando de saludar a cientos de amigas que están ahí en TikTok. Un abrazo gigantesco, sin duda alguna. Ayer me llevé una tremenda sorpresa. Quienes conocen nuestro programa que va en vivo y en directo, aquí no existe el libreto, existe la naturalidad. Ayer hablábamos con un colombiano encantador, hubo muchos aplausos, surprise, en fin, una mirada de los extranjeros que vienen a nuestro país, que en algún momento hubo una chilena que lo conquistó, en Cartagena, nada menos, el centro de la rumba, en la Babilla, si ustedes supieran lo que es esa discoteca, para conquistarlo desde allá, llegar a Chile, 11 años, en fin. Bueno, voy saliendo del canal, nuestra radio, UCB Radio y Televisión, y en la puerta me dice, mire, aquí hay un mensaje para usted, hay un amigo suyo, que es marino, y que se llama Daniel Torres, y que por favor se comunique. Inmediatamente me comuniqué. ¿Quién es Daniel Torres? Daniel Torres es nada menos que un marino, un hombre que ha navegado los siete mares, como dicen por allí, para llegar a ser su oficial mayor. Es el grado máximo al que aspira quien llega a la Armada en el caso de ya no eres oficial, está bien, es la carrera operativa. Y ese es el máximo grado. Son los llamados generales chicos o los almirantes chicos, son los que manejan definitivamente la historia, y llegar allí es un tremendo honor. Don Daniel Torres. Pues navegué con él nada menos que en la Williams. La Williams, para quienes no lo saben, es el buque insignia, el donde va el almirante, el que maneja todo lo que tiene que ver nada menos que con nuestra flota, que es tremendamente relevante en la Armada de Chile. ¿Y quién era don Daniel? Pues el condestable. ¿Y quién es? El suboficial mayor, que tiene a cargo toda la parte operativa de ese tremendo buque. Pues ese fue el personaje que vino acá, dijo, mire, dele mi número, es mi amigo, yo lo conozco, quiero decirle hola. Y hoy aquí está don Daniel Torres, mi condestable, mi suboficial mayor. Bienvenido al Megáfono.
10: Oye, tanto gusto, para mí es muy significativo volvernos a encontrar después de varios años de ausencia, por tus diferentes circunstancias, que estuviste lejos de Chile, ya sea en Colombia, en Perú, y hoy te encuentro nuevamente aquí. Yo, por circunstancias de trabajo, me encuentro en la quinta región. Casualmente escuchaba la radio y salió el Megáfono. Sin duda que me recordé inmediatamente de tu persona, y cuando te escuché dije yo, no puedo dejar pasar la oportunidad de contactarme. Y fue así como envié un mensaje y llegó a tus manos y lo leíste y me devolviste rápidamente, que fue muy especial el llamado que nos contactó nuevamente después de varios años. Así que te lo agradezco. Quiero decirte que eso habla muy bien de la clase de persona que tú eres, que no has olvidado las personas con las cuales te ha tocado convivir en tu vida, en tu experiencia. Gracias, y feliz de que me hayas invitado a la radio y que pueda ser parte de tu programa y pueda de alguna forma dar una experiencia de lo que ha sido para mí la vida naval, la vida de la experiencia de un chico que llegó a la Marina de 16 años y terminó sobre los 50 como suboficial mayor, con una experiencia tremenda, con un agradecimiento a la institución, a la patria, con valores muy fuertes, forjados, que espero que se entienda de buena forma. Eso. Así que, bien.
9: Bueno, ahí está don Daniel Torres, 16 años. ¡Era un pollito! Bueno, que no es un pollito, pero si es un sabio, es que está al mando de los controles y tiene el siguiente tema para ustedes.

0: Estamos de regreso. Son las 6, 18, 10. Perfecto. Si usted se acaba de enterar a la sintonía, le cuento que estoy con mi mayor, su oficial mayor, don Daniel Torres. Ayer fue un día muy especial en lo personal, el salir, por supuesto, del canal, de la emisora, y encontrarme con ese mensaje muy bonito de decir, mira, hay un amigo, te escuchó en la radio, lo cual es muy importante, quiere decir que llegamos a toda la quinta región, entiendo que venía de Quillota o algo.
1: ¿De Quinteros.
0: De Quinteros, ¿ya? Sí. Y de pronto escuchó una voz, conocí a ti, y listo, llegó acá. Hoy día, don Daniel nos decía de que a los 16 años decidió que su vida iba por el lado marino. ¿Qué te motivó, Daniel, a decir la marina? A los 16 años, yo no sé ustedes, pero nosotros tenemos re poca visión de qué es lo que vamos a hacer con la vida, sobre todo los chiquillos de hoy. Si yo le pregunto, ¿usted qué va a hacer? No lo tengo muy claro. ¿Tú lo tuviste claro?
1: Yo creo que circunstancialmente pasábamos por una etapa en la vida nacional, uh-huh, en donde las expectativas para un joven cursando la enseñanza media tenía ciertas limitaciones para seguir su proceso educacional superior. Entonces, una de las expectativas que se veía era la Fuerza Armada, donde tú te podías crear una carrera y finalmente poder lograr avanzar en la vida. Yo creo que eso me motivó dentro de todo. El hecho de tener algunos conocidos como marinos, su forma de ser, sus características ligadas a cierto grado de respeto, de seriedad, que te van llamando la atención en el aspecto de formación de niño, de joven, de adolescente, a la etapa de la madurez. Entonces, una de las cosas que yo vi fue eso, una formación seria. Con el tiempo me fui dando cuenta que la institución sí tenía una formación técnica, y fue uno de mis logros, o de mis logros iniciales dentro de la institución, que fue el hecho de tener la posibilidad de cursar la especialidad de electrónico.
0: Ya, pero nos estamos adelantando, mi querido mayor, porque una cosa es querer, okay, amo la Armada, y otra cosa es entrar y ir a la isla, a la Quiriquina, sí, donde a los 16 años uno dice en algún momento, ¿dónde carajo me vine a meter en este cuento?
1: Claro, mira, aprovechando la instancia, yo quiero enviarle un fraternal saludo a toda mi hermandad 84, uh-huh, que es mi contingente de ingreso a la Marina, grupo que hasta el día de hoy nos mantenemos unidos y nos juntamos dos veces en el año, en el norte y en el sur, uno en Quillota y otro en Chillán. Así que les mando un abrazo fraterno a cada uno de ellos, y instarlo a aquellos que no, por alguna razón, no han podido participar, que lo hagan. Es realmente especial todos nuestros recuerdos y todas nuestras vivencias y lo que compartimos en esa junta. Eso dicho de lado. Claro, fue muy, muy complicado inicialmente. Uh-huh. Tienes que imaginar que viene personas o jóvenes desde Arica hasta Punta Arena, y en ese año que nosotros ingresamos a la institución, el año 84, también hubo gente dos personajes de la Isla de Pascua. Entonces fue un conglomerado de chicos de diferentes partes de Chile que se reúnen en una isla, y de alguna forma, inteligentemente, la institución nos hace ser todos pares. Crear camaradería, crear amistades, crear carretismo, como lo decimos nosotros en la jerga. Y
0: hacer carrete, sí, es el amigo, el partner, el compañero.
1: El compañero, claro, de vida, el que, ajá, tú confías por las vivencias que tú tienes, por, uh-huh, lo que compartes con ellos. Uh-huh. Viene de harto más atrás, que, bueno, nosotros como institución lo hemos visto de esa forma, como la amistad más grande que se crea dentro de nuestra institución. ya sea en las bases de las escuelas o en los buques o en las reparticiones que te asigna la institución. Se crean amistades que perduran por los años. Nosotros tenemos muchos años, hemos tenido experiencia de haber ido a la isla Quiriquina después de 30, 35 y 40 años de servicio. O sea, volvemos a la cuna, al alma mater, porque sentimos ese gran deseo de decir, aquí estamos, seguimos siendo los chicos que una vez ingresamos a esta institución y que de alguna forma la valorizamos como un gran sentimiento que tenemos con respecto a lo que ha sido nuestra vida. Es especial, es un sentimiento muy especial que obviamente que tal vez es difícil imaginarse el civil cotidiano, pero aquel que abraza una rama de la Fuerza Armada sin ser diferente, sí, se vive diferente.
0: Se vive diferente. Sí. Como diferente va a escuchar el siguiente tema, porque Renato Sagredo, más allá de todo, marca la diferencia y sobre todo con estos temas.

0: 18:20 minutos. Aquí estoy con el Conde Estable. Ya le voy a contar lo que eso significa. Estoy con Daniel Torres, que llegó nada menos que al máximo grado quien puede aspirar cuando entra a la Quiriquina a seguir esa carrera naval tan importante. Su oficial mayor, un tremendo mérito, no solamente llegar allí, sino después además ser el condestable, la persona vital dentro del buque insignia de nuestra escuadra, que es la fragata Williams, que he tenido el honor. Yo tengo dos destinaciones dentro de la Armada: la Williams como un tema operativo y la escuela naval como el tema administrativo. Son designaciones que no son así como al azar, no, tienen que ver con mérito. Pero más allá del mérito, tuve el honor de navegar con este señor más de 5.000 kilómetros. Hemos hecho muchas operaciones en conjunto y para mí el día de ayer, insisto, no solamente fue una sorpresa, una emoción después de años, y la magia de la radio, la magia de esta 103.5 FM que llega a todos los rincones. Entre ellos, él estaba por ahí paseando, ahí como se dice, haciendo zapping en la radio, y de pronto encontró esta historia del megáfono y nos ha unido nuevamente, lo cual yo agradezco enormemente. Pero Daniel, estábamos hablando de la Quiriquina, y por aquí, dentro de lo que hablamos fuera del micrófono, penas y alegrías. ¿Cuáles son las partes más duras que puede vivir aquel? Pues nos están escuchando muchos, y sobre todo muchas familias que quieren que sus hijos de alguna manera entiendan de que allí hay una gran oportunidad. Amar a la patria es una cosa, pero servir a la patria es otra. Claro. Tú y yo hemos jurado dar la vida por nuestra, sí, patria, claro, si es necesario.
1: Sí, claro. Sí, bueno, yo creo que en ese aspecto cada persona que llega a esa instancia de jurar a su patria, ya sea de esta nación o de otra, la jura con una convicción, independiente de que sea joven o mayor. A nosotros nos tocó un momento bastante difícil, pero yo creo que lo hicimos con el alma. Yo creo que muchos de los que abrazamos ese juramento lo llevamos hasta hoy día. Agradezco mucho el ser parte de un contingente muy especial, en los cuales hay camaradas de armas que se retiraron con 5, con 7, buscando nuevas expectativas, con 7, con 10, con 12, con 15 años de servicio, como lo hay con 30 y con 35. Pero todos somos un equipo y todos tenemos algo en común, que fue haber ingresado esa alma mater que nos cobijó en nuestra juventud y nos hizo de alguna forma crecer en una convicción de lo que es la patria. Entonces, yo creo que eso nos ha ligado a lo largo de nuestra vida, de mantenernos unidos y querer, cada vez que nos reunimos, lograr ese espacio de comulgación, de volver a sentir esa misma experiencia. Y bueno, y cada uno va expresando lo que ha logrado vivir, y entre bromas y tallas vamos haciendo camaradería y continuando con nuestra esencia.
0: ¿Qué es lo que te llamó la atención en la Quiriquina? Porque una cosa era verlo a los 16 años, yo quiero ser, amo mi patria. Es un proceso que no es fácil, claro, porque es un proceso exigente, claro, ¿no? Sí. Hay que dejarlo también claro, no llegar y postular. Claro. ¿No es cierto? Hay que prepararse, hay exámenes físicos, hay un tema intelectual, hay una entrevista, en fin, hay un proceso que vale la pena. Ok, es un proceso exigente, pero llegaste allá. Entonces, ¿cuál es el tema? Una cosa visto desde afuera y otra cosa es cuando ya ingresaste como grumete, ¿no? Como de alguna manera un recluta que no tiene la más remota idea de nada.
1: Sin duda.
0: El
1: sin
0: quiero duda. Ser, y de pronto le dicen, a ver, joven, sí, esta historia es así.
1: Sí, mira, sin duda que es así. O sea, nosotros ingresamos, yo creo que hablo por todo, ingresamos sin conocer realmente
0: nada.
1: Lo que es esta vía naval. Ajá. Y claro, lloramos, yo creo. Nuestras penas, nuestra ausencia de nuestros padres, de nuestros hermanos, en silencio. pero así también fuimos
0: todos lo creciendo. Hemos hecho, sí, quiero decir, Daniel, independientemente de dónde, sí, que no ha llorado en la escuela, es que no ha pasado por la escuela,
1: sin duda. Pero yo creo que cuando tú vas viendo aquellos que van decidiendo desligarse, eso también te va haciendo más fuerte a ti para decir, no, yo soy de los que quiero quedarme y quiero continuar. Es así como la gran mayoría se queda, los mínimos se van, y es respetable porque sí. Su convicción no va por ahí. Entonces nosotros, yo creo que nos va fortaleciendo eso y vamos siendo orgullosos de lo que vamos creciendo, de lo que vamos viviendo, terminando las escuelas, nos vamos a un proceso de instrucción, ya sea a la buque Escuela Esmeralda, como crucero de instrucción, o a un buque, o a una repartición de tierra, y posteriormente, por lo menos lo que nos tocó vivir a nosotros fue eso, irnos a un buque y vivir una vida diferente de un alumno en una escuela a pasar a una dotación de un buque o a dotación de una repartición. Entonces eso sin duda que también te marca una etapa en tu vida, porque aprendes a convivir con diferentes personas de diferentes edades. Tú siendo un chico de 16, 17, 18 años, compartes con gente de 20, 30 y 40 años y más. Uh-huh. Entonces tiene un especial sentido en el aspecto que va adquiriendo experiencia, tanto en la parte vivencias personales y como vivencias navales. Aprendes de todos ellos, y te vas curtiendo, como decimos nosotros, y te vas haciendo un marino.
0: Te vas curtiendo. Bueno, estamos en el mes del mar, un mes que definitivamente quienes pertenecemos a una de las instituciones más importantes, no solamente de Chile, sino del mundo, porque la Armada de Chile tiene un reconocimiento internacional, sabemos lo que eso significa. Pero el hablar con un condestable, hablar con un suboficial mayor, un hombre que llegó a los 16 años a la Quiriquina y que lagrimió como todos nosotros lo hemos hecho. No hay nadie, insisto, que haya pasado por la escuela naval, ya sea de suboficiales o de oficiales, que no haya pegado su lagrimón. Normalmente solo la almohada lo sabe mucho. Alguna vez me gustaría entrevistar a la almohada de cada cadete o de cada grumete que ha pasado por allí. Hay muchas historias que se guardan, pero nos hace crecer. Una de las cosas que a mí en lo personal más me ha emocionado y que recuerdo para toda la vida es mi primer desfile naval. ¿Qué recuerdas tú de tu primer desfile naval?
1: Mira, yo recuerdo que nuestro primer desfile fue en mayo, que fue nuestro juramento, uh-huh. El desfile más grande, porque estando en la isla Quiriquina hicimos algunos desfiles como el término de recluta. Y cuando nos tocó desfilar el 21 de mayo en Talcahuano, yo creo que fue algo que ver la ciudadanía, ver a tus padres o ver a tus familiares cercanos que estaban ahí con lluvia porque llovió mucho. Claro. Sí, y ver cómo te siguen, ver cómo te aplauden. Sí, yo creo que es un momento muy especial, muy especial. Yo creo que cada uno lo vive bajo su propio prisma. Y yo creo que eso te fortalece, yo creo que eso te hace sentir el deseo de continuar. Muchos continúan porque sienten en ese minuto, con la expresión del pueblo, de tu familia, de que estás haciendo algo bien, algo bueno. Especialmente como decía inicialmente, en una etapa de Chile, de nuestro país, que las cosas no eran muy fáciles, y nosotros abrazamos esta institución y bien.

0: Su marido, pero señor, usted no sabe las horas de sacrificio que significan
1: Claro.
0: para nosotros el hecho de estar pasando una vez más, una y otra vez, hasta que eso salga perfecto. Horas de entrenamiento, ¿o no, mi mayor?
1: Así es, así es. Son muchas horas de práctica.
0: Muchas horas de práctica. Bueno, vamos a conversar de eso y otras cosas más al regreso.
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4: Son las 6 de la tarde, 30 minutos.
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0: Bien, son las 18 horas, 34 minutos. Aprovecho de saludar a todas que nos siguen allí en las redes sociales, particularmente en TikTok. Buenas tardes, saludos, abrazos. Y si usted se acaba de integrar a la sintonía, le quiero contar que estoy con un suboficial mayor. la máxima extensión que puede llegar aquel que entró a la isla Quiriquina a los 16 años.

0: y llegó al máximo, con tremendos honores, y más encima el condestable, ¿de quién? De la Williams, que es el buque insignia, nuestro buque que claramente marca la historia. Yo lo conocí porque en algún momento, después de una entrevista, eso es muy simpático, una entrevista a quien dirigía en ese entonces los oficiales de la Reserva Naval, me dijo: señor Villarroel, ¿a usted no le gustaría? Necesitamos el tema de la comunicación, venga con nosotros. Bueno, pues así me hice oficial de Reserva Naval, y después de salir empecé a navegar, primero con la Esmeralda. Bueno, antes de eso hice con algunas patrulleras, entre ellas la Micalvi, tengo grandes recuerdos, hasta que por destinación y por, bueno, lo que sea, me tocó la Williams y me tocó la Escuela Naval. Entonces, vamos a navegar en la Williams. Llegué a la Williams, donde el comandante en jefe de la escuadra era el almirante McIntyre. El almirante McIntyre. Muy bien. Y me subí a bordo de la Williams, donde los oficiales de reserva tenemos un espacio, bien. Normalmente navegan un par de días. En mi caso, no. Yo dije, si yo quiero aprender y quiero saber de lo que es ser marino, esto hay que navegarlo en serio. No un par de días y así como visita, no. A bordo, como corresponde. ¿En serio?, me dijeron. ¿Usted está dispuesto a...? Bueno, ese año hice, bueno, muchas navegaciones, de ida, de vuelta, al norte, al sur. Y quien estaba a cargo de la parte operativa del buque era el suboficial mayor, el condestable, quien hoy día me acompaña aquí, don Daniel Torres. Para mí, Daniel, fue un tremendo placer, un orgullo. La verdad es que una tremenda sorpresa, porque un buque como la Williams, que navega con mucha gente a bordo y donde está nada menos que el almirante, es un buque de respeto, y de ahí dependen muchas cosas. El manejar ese buque no es fácil, y tú tenías a cargo nada menos que lo que significa la dotación, la parte operativa, en fin, el suboficial mayor, el hombre más importante a bordo después del almirante, claramente es así, porque son los que tienen el día a día en los buques. Cuando uno navega, navega 24/7. Yo me río hoy día que la gente dice, ay, las 40 por las 42 horas. Sí, claro. La verdad, sí, claro, es que no tienen ni idea lo que significa el dedicarse en alma, vida y sombrero a una carrera naval que es apasionante, pero que evidentemente requiere mucho de nosotros, una vocación real. ¿Cuál era la impresión que había antes de estos oficiales que llegamos nosotros así de pronto, oficiales de reserva? Y en el caso mío, que a mí no me gustaba estar muy bien con el lado oficial, sino bajar de cubierta, estar con ustedes, compartir.
1: La verdad que para la gente de mar no es común comulgar o compartir con los caballeros, porque no es así. No se da mucho. Son pocos por diferentes motivos, por diferentes circunstancias. Porque, como bien dices tú, el proceso de embarco a veces para ellos duran un par de horas o duran un fin de semana, en donde no está toda la dotación, donde no se vive lo que es una navegación. Claro, sin duda que yo recuerdo claramente tu embarco y tu participación en cada una de las cámaras, que fue inusual, pero grato, porque de alguna forma quisiste ser parte de la dotación en todas las cámaras, compartiendo con las dotaciones y escuchando su historia y escuchando sus motivaciones, su anhelo, su deseo y todo aquello que te quisieron conversar y todo aquello que tú consultaste también. Y dentro de esas cámaras también está la cámara de suboficiales de la fragata William de ese entonces, ¿no es cierto?, el año 2016, en donde fui condestable. Y claro, para nosotros fue grato porque tu personalidad y tu carisma, sin duda que te hacía fácil el ingreso a las cámaras y hacerte parte del grupo. Así que nos fue difícil compartir contigo y poder compartir nuestras vivencias de cámara. de todos los ámbitos, digamos, desde el ámbito personal, donde muchas veces se comparten problemas familiares, problemas que se llevan a bordo producto de que la navegación debe continuar y uno debe meter sus cosas a la mochila y embarcarse. Aprovecho esta instancia para felicitar, agradecer a cada una de las familias de toda la institución armada y de todo en general las instituciones que apoyan a sus esposos o esposas que participan o son miembros de estas instituciones, porque sé que hay un desgaste muy grande y muchas veces se convierten en padre y madre de esos hogares en ausencia del miembro de la institución. Así que quisiera hacer público ese agradecimiento y reconocimiento.
0: Es fantástico porque acabamos de pasar el Día de la Madre, pero la mujer, la compañera de vida que tiene el tema de mar, que acompaña a un marino, es extraordinaria.
1: Sin duda.
0: Extraordinaria. Sin duda, tu carrera sí. No hubiese sido posible sin esa compañera de vida que hoy lamentablemente está en otro plano, está en un plano superior, la echas de menos, es un tema sentimental que claramente te afecta, pero sin ella yo creo que tu carrera no hubiese sido la misma.
1: No, yo creo que, bueno, esto lo puede entender cada uno de los marinos, que muchas veces en circunstancias adversas tuvimos que dejar nuestro hogar y la responsabilidad de ese hogar a nuestra esposa. Agradecer agradecer lo que significó en mi vida mi esposa, con la cual compartimos desde mi inicio básicamente de mi carrera naval hasta mi retiro. Ella pudo vivir toda esa carrera, fue un pilar fundamental de mi hogar, para que yo pudiera desarrollar las comisiones que se me encomendaban o las destinaciones o todo aquello que la Armada me pusiera como desafío o como trasbordo.
0: Sin ella hubiese sido imposible. Bueno, yo le quiero contar que cuando llegué a bordo la primera vez, un dato para aquellos que quieran postular, postulen. La Armada es maravillosa, hay que tener vocación, por supuesto, disciplina y muchas de esas cosas relevantes. Pero si usted va a navegar, hágase amigo del cookie. ¡De una! Yo me fui ahí al cookie y feliz, porque de ahí en adelante las cosas cambian, cambian y cambian. Es muy importante, siempre eso vale la pena. Y más aún en mi caso, que venía del tema tropical, bajo ahí a la cocina, hasta el cookie. ¿Qué estaba escuchando? Pura música tropical, distinta a la que vamos a escuchar en este momento.

0: 18 horas 47 minutos. Aquí estoy con don Daniel Torres, condestable. Ya hemos hablado de un par de cosas, pero lejos, en off, fuera del micrófono, al aire, hay muchas cosas que yo quisiera comentar. Lo vimos, los saludos ahí a quienes nos siguen a través de TikTok, que son importantes. Tú me decías, Daniel, hay muchas especialidades en la Armada que a veces no son reconocidas.
1: Correcto, sí, sí. Y bueno, y aprovechar esta instancia para hacerlo público. Yo creo que la institución se sustenta bajo cada una de las especialidades con su respeto y con su reconocimiento. Por eso que quiero mandar un especial saludo, aprovechando esta instancia, a todos los miembros de las cámaras de atención de cámara, a los cocineros, a los peluqueros,
0: los cookies, los pelucas,
1: los pelucas, exactamente, a los sastres, sí, y a cada uno de los que
0: oye, perdón, conforman. Daniel, si los pelucas hablaran,
1: es el centro de informaciones que tiene una repartición, pues sí. Ahí se teje mucha información que se desconoce. Si alguien, claro, quiere saber de algo, tiene
0: hable con el peluca, saque, claro. Por favor, conquítese el peluca y se le va a contar, claro, todas las
1: él
0: historias.
1: Él sabe,
0: claro,
1: mucho.
0: Sabe mucho, sí, sí.
1: Es de mucha experiencia. Así que mis felicitaciones, mi reconocimiento como miembro de la institución hacia ellos y mi cariño hacia muchos de ellos que tuve la oportunidad de compartir y bien por ellos. Sí, me siento muy, muy contento. Así que, y también instar a las futuras generaciones que no solamente el hecho de ingresar a una institución tiene que ser un técnico, también puede ser una persona de cámara que hace una labor que es necesaria, o una persona de los servicios, que todo finalmente conforma este gran grupo, esta gran cohesión que es la institución. Así que eso, instarlo a eso, ojalá que aquellos que ingresen a la institución puedan visualizar en ella un sentido de patriotismo, un sentido de servicio hacia nuestra querida patria.
0: Eso que acabas de mencionar es fundamental. Yo recuerdo contigo un 21 de mayo, Iquique.
1: Correcto, sí.
0: La verdad es que es tremendamente emocionante. Sí. No, desconozco si en otras ciudades, porque he tenido el honor de recorrerlas todas a través de la Armada. Pero en Iquique es una cosa impresionante, desde, sí, esa romería que se hace.
1: Correcto.
0: Hasta la bomba, ¿no es cierto?
1: Hasta la boya.
0: Claro, la boya, después la bomba, sí, sí, donde efectivamente hay un tema muy importante, porque los bomberos fueron fundamentales, sí, en el rescate, sí, de los cuerpos, en fin, sí, y después la romería que se hace hasta el cementerio.
1: Claro.
0: ¿No?
1: Sí.
0: Y la gente en las calles acompañando,
1: sí,
0: eso.
1: Sí, también. O sea, yo creo que Chile en general vive el 21 de mayo de una forma respetuosa y de un gran reconocimiento. Y especialmente Iquique, Arica, hay un reconocimiento al 21 de mayo muy grande. Ellos son muy, muy patriotas, muy fervientes admiradores de eso, y se demuestra en las calles, se demuestra en los desfiles, la participación de la ciudadanía entera se vuelca a las calles para ver sus buques, sus marinos desfilar, sus fuerzas armadas desfilar.
0: Y nos acompañan en esa romería. Yo te puedo confidenciar hoy en día que dentro de los temas más emocionantes que he tenido en la Armada es recalar a través de la Esmeralda en cualquier puerto internacional, porque obviamente a la llegada está nuestro himno, estamos todos formados, la canción, la Armada, en fin, ta, ta, ta. Y otra tiene que ver con Iquique.
1: Sí.
0: El desfilar por esas calles, que además la gente entone junto a nosotros lo que son las canciones, es un tema impresionante, sí, porque hay un fervor que les nace, brota, nos esperan. El 21 de mayo en Iquique es, sí, inigualable, a mi juicio, de lo que yo he vivido fuera.
1: No, sí, sin duda que así, y agradecer a la ciudadanía de Iquique o del norte en general ese reconocimiento, esa alegría de querer participar, ser parte de esta conmemoración del 21 de mayo. De verdad que se agradece mucho. Uno se siente muy feliz cuando llegan los buques y la ciudadanía se vuelca a querer visitar sus buques que les pertenecen a cada uno de los chilenos. Sí, uno se siente orgulloso y feliz. Así que un saludo muy grande a todo Chile en general, y especialmente en el 21 de mayo a la ciudadanía de Iquique, Arica, Tocopilla, qué sé yo, que lo viven de una forma muy especial.
0: Una forma muy especial, como hemos vivido este programa, mi querido, sí, claro. Suboficial mayor, se nos fue el programa, ya tenemos que despedirnos. Yo te quiero agradecer, sobre todo el detalle que tuviste ayer, hoy día nos tiene frente a un micrófono, recordando navegaciones en conjunto que son increíbles, inolvidables.
1: Correcto, correcto. Bueno, nada, pues agradecerte a ti que a través de tu programa El Megáfono yo pueda expresar estas palabras de agradecimiento y reconocimiento a la institución, a mi institución, la que me cobijó de los 17 años o 16 meses, y llegar hasta lo máximo del grado naval. Para nuestra etapa de grumete, desde grumete a suboficial o a suboficial mayor. Agradecer que pueda vertir mi experiencia, y el agradecimiento a la especialidad, el reconocimiento a la familia, que aquellos que están en este minuto en un servicio activo, que sus familias sepan apoyar, sepan entender cada una de las ausencias, y nada más, pues, y que luchemos todos por un Chile mejor.
0: Perfecto, muy bien, con nuestro suboficial mayor, con quien tuve el honor de navegar, es un honor para mí, te agradezco un montón. Nos despedimos el día de hoy. Usted quédese en la sintonía de la 103.5, porque ya viene el tema del fútbol. Golazo con Ricardo Fernández. Nosotros, hasta mañana, si Dios quiere.
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5: 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Son las 6 de la tarde, 55 minutos.
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24: Hola, hola, buenas tardes, bienvenidos y bienvenidas a un nuevo programa de Golazo FM en UCB Radio 1902. Nos están esperando ahí nuestros auditores. Miércoles 13 de mayo, a esta hora se está jugando, acaba de empezar Coquimbo Unido ante Colo Colo por la fecha 4 de la Copa de la Liga. Saludo a Renato Sabredo en los controles y voy a saludar a quienes me acompañan en el panel tan bueno que tenemos el día de hoy. Primero saludo a Ricardo Fernández, ¿cómo está?
25: ¿Cómo le va, Nicolás Marcelo? Gusto en saludarlo, buenas tardes.
0: Oiga, mire, descargamos recién fresquito, había algunos problemas, pero
24: su sección, su
0: el
24: sección.
0: Tribunal de, sí, porque tenemos novedades igual con el tema del tribunal. Así
24: ahí
0: que
24: lo vamos a estar dando.
0: Sí.
24: Antes de eso, Ricardo, mientras tiene el tiempo para descargar y ponerle destacador a los jugadores, vamos a saludar a Cristian Prieto. ¿Cómo está?
1: Hola, Nico. Bien, Ricardo. Realmente la gente nos escucha. Contento estar acá en un helado miércoles el día de hoy.
24: Sí, la verdad, bastante. Hay que estar bien abrigado. La gente que va en la micro, volviendo a su casa, abríguese harto. Bueno, en el metro me debe estar lleno. Oiga, hay harta información en el día de hoy. Pasó también una noticia hoy día en Mantagua. Pero antes, Cristian, ¿qué te parece si vamos a repasar la programación? Porque ya viene la duodécima fecha de la primera B. Se acerca ya, en unas semanas vamos a estar hablando de posibles salidas, posibles llegadas, porque recordemos que también viene el mercado de invierno. Mientras ahí ya Cristian se prepara, ¿estamos listos?
1: Sí, estamos.
24: Vamos con la programación entonces de la fecha duodécima de la primera vez.
1: Sí, porque la fecha 12 comienza día sábado, 16 de mayo, 12:30 horas. Magallanes recibe a Deportes Recoleta, Estadio Municipal de San Bernardo.
0: ¿Tenemos los árbitros ya?
1: No están los árbitros en la página oficial del campeonato. Sí. Pasamos a las 15 horas, dos partidos en simultáneo. El primero es Cobreloa, que recibe a Deportes Copiapó en el Zorro del Desierto, 15 horas. Y también Unión San Felipe, que recibe a Rangers de Talca en el Municipal de San Felipe. Pasamos a las 5:30 de la tarde. Curicó Unido recibe a Santiago Wanderers en el Estadio La Granja. Obviamente, transmisión de Golazo Radio. Pasamos al día domingo, 15 horas. San Luis recibe a Deportes Puerto Montt en el Lucio Fariña Fernández. Pasamos 5:30 de la tarde ese día domingo, 17. San Marcos de Arica recibe a Deportes Antofagasta en el Carlos Ditborn. Pasamos al día lunes también con dos partidos en simultáneo, 19 horas. El primero de ellos, Unión Española, que recibe a Deportes Iquique en el Estadio Santa Laura. Y cerramos con Deportes Santa Cruz, que recibe a Temuco en el Estadio Joaquín Muñoz.
24: Oiga, ¿qué hora me dijo el partido de Unión contra Iquique?
1: Unión contra Iquique, ya te lo confirmo porque hay que subir un poquito.
24: Pero lunes,
1: no, lunes a las... Ah, el lunes, verdad, lo tenía ahí mismo, po, a las 19 horas en simultáneo.
24: Oiga,
1: con Santa Cruz.
24: Los dos que vienen de la primera división, sí, los mandan a jugar al lunes. Y ojo, al menos Unión Española ya lo han mandado al menos más de 3-4 veces a jugar día lunes o martes. Pero bueno, la programación la hace el señal televisiva, lo sabemos. Y es el horario que le tocó al Unión contra Iquique. Oiga, el presidente del NFP, Pablo Milad, hoy día, esta tarde, mediodía, porque fue a las 12,
0: sí,
24: no fue ni en la mañana ni en la tarde,
0: sí,
24: tarde podríamos
0: pasado
24: decir.
0: Pasado a mediodía,
24: claro,
0: pues, sí.
24: Entregó reconocimiento a los campeones sub-20 de la Copa Libertadores de América, está claro, en Mantagua. Y dejó varias cosas interesantes, de qué podría pasar, si se está metiendo o no se está metiendo España, por lo que tenemos entendido, sí, España también quiere tener ese partido, porque recordemos que históricamente, Ricardo, o al menos los últimos años, usted que es un hombre de tanta sabiduría, este partido siempre se juega en Sudamérica.
0: Bueno, hoy día también lo dijo el presidente del fútbol chileno, el señor Pablo Milada Buzuleme, que estuvo ahí en Mantagua, en que la idea de hacer este partido de estos campeones es que los dos eran dos versiones en Sudamérica y después venían dos versiones en Europa, pero resulta que ya Sudamérica lleva tres de manera consecutiva, entonces hay altas probabilidades de que este partido efectivamente se pueda jugar en España. De aquí al día viernes se determina aquello, pero ya luego vamos, sí, a escuchar aquello. ¿Sí?
24: Antes de irnos con eso, vamos a hablar primero, ¿qué opinó Pablo Milad sobre el logo de los campeones? Y luego nos vamos a hablar un poquito de ese partido que tanto le interesa a la gente.
0: Sí, ¿me permite eso? Sí,
24: obvio que sí,
0: antes,
24: Ricardo.
0: Claro, pero ahora a conocer lo que sucedió. Digamos que estaba en la parte final ya del entrenamiento del primer equipo. Hubo que esperar a algunos jugadores que estaban entrenando con el primer equipo de la sub-20 para que pudieran estar presentes para esta ceremonia, que digamos que tuvo varias ausencias, ¿eh? No estuvo presente el presidente de Santiago Wanderers, don Reinaldo Sánchez, que por problemas de salud no pudo estar, lamentablemente, don Reinaldo. Después tampoco estuvieron presentes los cuatro jugadores de la selección que están en el microciclo sub-20, que son Vicente Vargas, Cristóbal Villarruel,
24: Christopher Valenzuela
0: y
24: Ignacio
0: Flores, gracias. Y además habían dos enfermos, dos jugadores que estaban enfermos con problemas de salud. Uno de ellos era el chico Santelices y el otro era el chico Víctor Vanega, el colombiano, tampoco pudo estar presente, así es que ahí estuvieron en la ceremonia que fue encabezada por el señor Andrés Sánchez, presidente de la Comisión Fútbol, Pablo Milad, presidente de la NFP, estuvo también Luis Sánchez Cruz, el gerente general, el vicepresidente, por supuesto, de la NFP, también el gerente de programaciones, don Jamal Rajab, y, por supuesto, todo el cuerpo técnico, encabezado por Felipe Salinas, en una ceremonia que fueron distinguidos, se le entregó a cada uno una réplica, una mini copa de Libertadores
24: en las redes
0: de América
24: sociales.
0: Sub-20, y también se entregaron dos un poco más grandes, una que era para don Reinaldo Sánchez, presidente de Santiago Wanderers de Valparaíso, y la otra se la entregó también a Andrés Sánchez, que es el presidente de la Comisión Fútbol. Escuchamos, ¿qué te parece, Nico?
24: Sí, bueno, importante y completo el informe de Ricardo Fernández sobre la ceremonia del día de hoy. Ahora sí, vamos a escuchar a Pablo Milad por el logro de este plantel.
2: Sí, contento por los chicos, por todo lo que tiene que ver un trabajo de fondo. Aquí hay mucho trabajo que nos ha visto en cada uno de los cuerpos técnicos que fueron formando estos jugadores. Me quedo con algo que me dijo la persona que le entregó la copa. Qué humildad de estos chicos y qué sacrificio entre la cancha. Y eso es lo que uno tiene que resaltar, la humildad y el sacrificio. Lo que no se ve mucho, el apoyo a la familia desde niños, acompañarlos, a veces recorriendo distancias muy grandes para llegar a entrenamiento. Todo eso tiene su valor, tiene también una recompensa cuando hay un sacrificio y hay una entrega del corazón, el alma y el espíritu cuando uno lucha por un objetivo. Así que muy orgulloso del Club Wander, muy orgulloso de nuestro campeonato también, porque ellos fueron campeones de nuestro campeonato.
24: Bueno, importante lo que dice el presidente de la FP, pero importante que se reconozca esto siempre, no porque ahora se consiguió un título totalmente importante, histórico, no lo hemos dicho tanto, incansables veces, no solo para Valparaíso, sino que para el Paraíso, es jodido lo que es estar ahí detrás, ser apoderado del plantel sub-20, sí, de los jóvenes, del fútbol joven, el tener que llevar a tus hijos. Yo conozco a, bueno, yo la con Matías Santelices, que justo fue compañero.
0: Matías Santelices, sí, él era.
24: Compañero de mi hermana, y su mamá lo iba a buscar al colegio en Villa Alemana y lo tiene que llevar a Mantagua todos los días y de vuelta, esperar que entrene. Entonces es un sacrificio gigante que no solamente pasa en Wanderers, pasa en todos los clubes que tienen fútbol joven en la región. Entonces estaría bueno que se valore, y recordemos, Ricardo, que todo esto es con plata de ellos mismos, de las mismas familias que ponen ese sacrificio, que tal vez intentan esta vía, y muchas veces, y en la mayoría de los casos, los jugadores no llegan a ser tal vez profesionales.
0: Matías Santelices, recordemos, también hijo de Alex, ex jugador de Santiago Wanderers y sobrino de Rolando Santelices, que también jugó en su momento en Santiago Wanderers en los años 90. Así es que conoce también de esto, por supuesto, seguramente que su tío y su padre también vivieron una experiencia similar.
24: Y el sacrificio, bueno, de tantos
0: por el sacrificio,
24: jóvenes.
0: Claro.
24: Oiga, y ahora el tema que le interesa mucho a Wanderinos. ¿Qué va a pasar con la Copa? Porque tal vez tenían asumido, y el debate era que no se lleven la Copa a Santiago. Todos decían no, que no se lleven la final a Santiago, pero ahora entra otra sede, que el viejo continente, entra a España, porque sí, recordemos que esto es un evento, un partido que organiza UEFA en conjunto con Conmebol, son las instituciones que tienen más peso en estas decisiones, y obviamente UEFA y España, el Real Madrid, quieren llevarse el partido para allá. Vamos a escuchar a Pablo Milad, ¿qué dijo sobre este partido?
2: Aún no tiene lugar, pero estamos tratando que sea en Chile, porque había un convenio con UEFA y con Conmebol con respecto a ir variando los lugares, pero no se dio por números, por variables, y hoy en día los españoles también quieren llevar el partido para allá. Entonces eso lo está viendo UEFA con Conmebol, y yo creo que en los próximos días ya se definirá dónde se juega. Nosotros propusimos el Estadio Elías Figueroa y nos pidieron también otro y dimos el Estadio Nacional, pero siempre con la intención de que se juegue acá en Valparaíso.
24: Esperemos, no estoy poniendo en duda las palabras, que todo lo que dijo sea real, porque lo importante es que sea Valparaíso, que no sea la prioridad en el Nacional, que tal vez en el Nacional sabemos que puede abarcar más gente, algo más central, algo que tal vez en otras palabras le convendría al NFP, y sería muy interesante, Ricardo y Cristian, que de verdad esta organización, estoy hablando de la NFP, el presidente Milad, se la jueguen completamente porque sea donde tiene que ser, que donde es local Santiago Wanderers.
1: Nosotros sabíamos que era difícil de un principio que se jugara acá en Valparaíso, por un tema de que todos sabemos que a la Conmebol le gusta recaudar fondos. Yo creo que eso, si vemos la capacidad del estadio, no es un estadio tan atractivo en temas de números para la Conmebol. Ahora, si ya se está poniendo en dudas que tampoco se pueda jugar en el Estadio Nacional porque España lo quiere, a mí se me hace mucho ruido. ¿Por qué? Porque los últimos años se ha jugado en el local de Sudamérica, porque también estamos acostumbrados a que los torneos ya de adultos siempre la ventaja es para el europeo. Yo creo que eso ya es siempre así igual. Ahora, sería muy raro. Y también, a ver, no quiero decir que esto tiene mucho peso y toda la cuestión, pero justo pasa en la semana que Florentino Pérez le dio la locura hace dos días atrás, que hizo la conferencia de prensa poniendo el puño en la mesa, y comienza tal vez, a ver, no quiero decir que Florentino mismo hace presión, pero yo creo que el Real Madrid está metiendo una presión más allá de un tema de UEFA, en tema europeo.
24: Tiene mucho peso,
1: y tiene mucho respaldo.
0: Sí, tú estás, y uno está hablando de lo que es Real Madrid, indudablemente. Claro. Y lo otro, que como lo decía también Pablo Milade, incluso durante esta, porque fue larga, digamos, la locución que dio don Pablo, es que efectivamente, claro, en los estadios que se han jugado, digamos, estas finales, han sido tres en Sudamérica, y estadios imponentes: el Centenario de Montevideo, el La Bombonera y el Estadio Maracaná. Entonces, y como lo decía anteriormente, la idea era dos Sudamérica, dos Europa, y ya se jugó un tercero consecutivo en Sudamérica. No vaya a ser de que efectivamente esta versión efectivamente se juegue en Europa y sea en el Santiago Bernabéu.
24: Sí, a ver, aquí entra también un tema que obviamente estas instituciones no lo van a considerar, pero es mucho más común, muchachos, que un equipo brasileño o argentino gane esto a que uno chileno. Obviamente, claro, ellos no van a decir, claro, oye, hagámoslo en Sudamérica esta vez, porque tal vez Chile no vuelva a ganar una de estas en 30 años, por ejemplo. Pero obviamente eso no pesa, pesimiento. Otra cosa que también importa es que la FIFA, estas instituciones, tienen que revisar también las condiciones del Estadio Olivia Figueroa. Lo bueno y lo positivo para la gente de Wanderers en este caso es que el año pasado, Ricardo, este estadio fue sede de un Mundial Sub-20 donde la FIFA ya lo revisó. Entonces, creo que ese buen respaldo y la buena remodelación, que recordemos que el equipo profesional tuvo que jugar todo el año en Quillota, por esa remodelación le puede ayudar mucho al equipo porteño.
0: Ojalá, pero el tema es que lamentablemente en el Mundial se presentaron otras dificultades, especialmente con los baños en otros sectores del estadio, no en el sector principal, digamos, y eso, me imagino que eso también va anotado. Digamos que si este partido se juega en Sudamérica, esperamos en Playa Ancha, el que corre con todos los gastos, la traída del equipo, alojamiento, estadía, etcétera, es Conmebol. Pero si se juega en Europa, el que corre con los gastos es UEFA. Así es que aquí los clubes son meros espectadores, digamos, prácticamente, sobre todo el caso de Wander, porque obviamente Real Madrid sabemos el peso que tiene,
24: claro. Oiga, pero si aquí tiene un peso increíble Colo Colo, sí, imagínese el Real Madrid.
0: Sí, exactamente.
1: Así no, pero que también hay que tomar en cuenta que si bien es importante el peso, también hay que tomar en consideración que si bien estuvo Barcelona en una de esas finales, tampoco el equipo europeo que vino dejando de lado a Barcelona tenía más peso que el sudamericano. Porque recordemos que Olympiacos jugó con Flamengo y el AZ Almaik jugó con Boca. En ese caso, Boca y Flamengo tienen mucho más peso. Claro. Lo que queda la duda es el tema del Barcelona. ¿Cuánto pesó el Barcelona? Tal vez si intentó también mover la final de Sudamérica.
0: ¿En qué año jugó el Barcelona?
1: 2024, si no me equivoco. Ya, o 2023, por ahí.
0: Claro, entonces ahí le correspondía a Sudamérica, que eran los, claro, años correspondientes. Y ahora, claro,
1: pero sí, claro, pero el año que tal vez se saltó también pudo haber pesado el equipo europeo que venía.
0: Claro, el año pasado fue Olympiacos, que lo decías,
1: claro,
0: tú
1: con Flamengo.
24: Bueno, Pablo Milad, en la cuña que nos decían en la número 2, decía que el viernes ya esto debería estar resuelto, y obviamente nosotros como Golazo se lo vamos a informar tanto en nuestras redes sociales como en nuestros programas de
0: estudio.
24: Vamos
0: a estar muy atentos ahí, por supuesto.
24: Vamos a estar muy atentos. Lo que sí dejó un poquito más concreto es la fecha. Vamos a escuchar nuevamente a Pablo Milad por la fecha tentativa de este partido.
3: Inicialmente en agosto, y ahora es muy probable que se posponga o septiembre o octubre el partido, por que el Real Madrid en agosto y esa categoría está en vacaciones, y es muy difícil que se haga el partido en esa fecha, que es pleno verano en España y están de vacaciones muchos los jugadores, por eso que es muy, muy probable que se posponga o septiembre o octubre, y cuando se defina, yo creo que aquí al viernes se podría definir y dar la noticia.
24: Oiga, yo sé que año de mundial, lo decía Cristian, pero por lo que sabemos, por lo que vemos de fútbol, agosto, septiembre, octubre, ya los clubes en Europa están jugando.
0: Claro, porque
24: de hecho ellos están ahora finalizando su temporada para tener sus respectivas vacaciones en junio y julio.
0: Exacto, y además que hay que tener en cuenta que la temporada europea parte casi a la par, diría yo, con las temporadas a nivel profesional de los juveniles, estoy hablando, porque también ellos tienen que jugar sus competencias internacionales, y está también la UEFA Youth League, la Europa League, uh-huh, también, etcétera, etcétera, y también competencia a nivel de selecciones. Entonces a mí me parecía raro también que efectivamente en agosto estuvieran de vacaciones. Yo entiendo que no. O a lo mejor tal vez estén en la parte final ya de la pretemporada, pero de vacaciones en ningún caso.
1: No, sí, es bastante raro que diga Milad que están en vacaciones, porque todos sabemos que la temporada europea funciona en eso, en ese tipo de calendario. Si, a ver, y si no empiezan aún las competencias oficiales, están jugando la pretemporada en Estados Unidos o están jugando las copas internacionales, como tal vez la Supercopa de tal país, la Supercopa de Europa, etcétera.
24: No, y no solo eso, recordemos que es solo un partido, no es que te van a poner un torneo como si fue el año pasado, por ejemplo, un Mundial de Clubes. El Mundial de Clubes fue también en vacaciones de los jugadores y no vi que ninguno puso problema por ese gran torneo que obviamente recaudaba mucho. Ahora, Luis Sánchez también habló por la visita a la NFP y por el posible tema de lo que estamos abarcando, de dónde se puede jugar, se puede jugar en Valparaíso. Lo escuchamos.
5: Bueno, es un orgullo, estábamos impacientes en realidad para que nos reconociera la NFP a través de su presidente directiva del logro que habíamos conseguido en marzo. Entonces, para nosotros es muy importante que la NFP reconozca este tipo de triunfos, de logros, sobre todo en regiones, porque cuesta mucho más. Entonces, para nosotros era muy importante recibir este tipo de homenaje.
0: Y ahora esperar el partido que se juegue en Valparaíso sería lo ideal contra el Madrid, ¿no?
5: Mira, ese sería lo ideal. Pero como dijo el presidente, esta es una decisión entre el convenio que existe entre UEFA y la Conmebol. Ellos son los que van a tener que decidir. Lo único que les puedo decir es que hace poco nosotros tuvimos un campeonato U20 aquí en el estadio Elías Figueroa. Por lo tanto, tenemos las mismas condiciones que ellos, porque estamos con un estadio estándar FIFA. Por lo tanto, creo que no habría problema si es que hubiera alguna objeción o algún impedimento por jugar en el estadio Elías Figueroa.
24: Bueno, Luis Sánchez mencionaba al final lo que estábamos hablando, que este estadio el año pasado fue utilizado. Entonces, Cristian, tiene esas condiciones para poder albergar un partido de ese top.
1: Claro, tiene las condiciones, claramente. Ya se jugó un Mundial Sub-20, se han jugado otro partido importante, pero ahora va a haber, dicho tal vez un poquito coloquial, es una batalla de gallito ahora. ¿Quién tiene más peso? Si tiene más peso Alexander Seferín por parte de UEFA, o si tiene más peso Alejandro Domínguez por parte de Conmebol, porque yo creo que en base a los antecedentes de lo que ha sido esta Copa Internacional anteriormente, debería jugarse en Sudamérica siguiendo tal vez el lado lógico, pero ahora se va a ver el tema de los gallitos, de quiénes están ahí en la mesa nomás.
24: No, y aparte, otra cosa, que vea un poquito de lo del tal vez el argumento que decía antes, que obviamente no pesa para ellos, que también va este partido para España, para los madridistas, es un partido más. Un amistoso más. Sí. Pero este partido para Chile es histórico. O sea, que venga el Real Madrid, por más que sea un plantel que no es el profesional, el adulto.
1: Pero son las estrellas del futuro.
24: Es a jugar, claro, la estrella del futuro. Y después tal vez vamos a decir, oye, ese jugador que está brillando en 10 años más vino al paraíso a jugar contra Santiago Wanderers. Entonces es algo histórico.
0: Y más de alguno a lo mejor vino al Mundial Sub-20.
24: Claro.
0: Sí. Quedó eliminado en cuarto de final e incluso jugaron también en la sede de Valparaíso. Más de alguno a lo mejor puede repetirse el plato en una de esas de venir a Chile si es que finalmente el partido acá.
24: Bueno, para ir cerrando este tema y ya para antes de ir a nuestra primera pausa comercial, este sábado Santiago Wanderers se mide en condición de visita ante Curicó Unido a las 17:30 horas. Obviamente es transmisión de Golazo. ¿Y qué pasaba? Porque está suspendido por la quinta amarilla Martín Villarroel y también Axel Herrera. Sí. Axel Herrera sabemos que en ese puesto no tiene un reemplazo natural, pero ya hay opciones y podría haber un posible debut, un nuevo debut de este plantel sub-20, porque una opción es Cristóbal Cáceres, y es más, en el partido ante Cobreloa vimos que ya a minuto 70 más o menos, Ricardo, sí, Paladino puso a Cristóbal Cáceres en esa posición para ver cómo andaba, pero también es muy probable que Amaro Silva, lateral derecho que jugó todos los partidos de la sub-20 de la Copa Libertadores, asome para ese partido, al menos los convocados, para hacer una buena variante. Fíjate, para Paladino.
0: Yo pensé de hecho que iba a debutar antes que Hugo, incluso, porque me pareció bastante interesante ese muchacho, la proyección que tiene por el sector derecho. Se comió la banda derecha en varios partidos de la Copa Libertadores de América, sobre todo atacando, me parece que también defiende de manera correcta. Tal vez a Paladino a lo mejor no le convence del todo Cáceres, que es más un central o que actúa también mejor, puede actuar también como volante de contención, y por ahí vaya el tema. Y el reemplazo de Villarroel, no sé si irá por Tilla o irá por otro lado. No sé si maneja algo, Nico, en cuanto a esa información.
24: No, de momento no, que falta mucho todavía para conocer al menos cómo se va conformando el plantel. Pero sí sabemos que Amaro Silva está ahí dentro de las opciones y está tomando fuerte. Yo creo que es más posibilidades de que vaya que no vaya. Y ojo, otra cosa antes también de ir a la pausa, Amaro Silva, es lo que decías tú, Ricardo, y recordemos que también en la Copa Libertadores Sub-20, la banda derecha fue un muy buen nexo con Ignacio Flores, quien está sumando como titular los últimos partidos, así que tal vez veamos esa dupla que fue tan buena y potente, importante para darle la Copa Libertadores Sub-20 a Santiago Wanderers. Vamos a nuestra primera pausa comercial y volvemos.

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0: Estamos de vuelta y vamos a abrir. Antes vamos a pasar, repasar primero la programación que tenemos de la también la fecha duodécima. Alcanzó el campeonato de ascenso con el tema de la Copa de la Liga al campeonato nacional. Recordemos que el campeonato nacional iba una o dos fechas más adelante.
1: Claro, la idea era cuadrarlo, por eso claro. Incluso la primera vez la dejaron una fecha sin jugar que no tenía ningún sentido. Y también ahora la igualaron con esto de la Copa de la Liga, la primera división.
0: Ahora están todo este fin de semana en la fecha duodécima. ¿Qué te parece, Cristian? Si nos cuentas qué partidos tenemos.
2: Sí, porque la fecha número 2 del campeonato, que cuando estábamos en la pausa comercial, por suerte, agregaron los árbitros justo en la pausa. Así que
0: están escuchando.
2: Agradecido. Que comienza el día viernes 15 de mayo, 20 horas, con dos partidos en simultáneo. El primero de ellos, Palestino, que reciba a La Serena en el Estadio Santa Laura, arbitraje de José Cabero. Y también, misma hora, Coquimbo Unido reciba Audax Italiano en el Francisco Sánchez Rumoroso, arbitraje de Juan Lara. Pasamos al día sábado, 5:30 p.m, O'Higgins reciba la U de Conce, estadio El Teniente, arbitraje de Fernando Béjar.
3: Oiga, algo comentábamos ayer de la U de Conce, qué poco serio lo de Leonardo Ramos a todo
2: sí.
3: esto.
2: Sí.
3: 43 días alcanzó a estar dirigiendo. Y con un paupérrimo registro, 5 partidos, un
2: triunfo,
3: un empate, 3
2: derrotas.
3: Qué mal
2: ojo de la U de Conce este año con los técnicos.
3: Sí, ahora asumió Ricardo Viveros, goleador histórico de la Universidad de Concepción y que estaba trabajando en el fútbol joven. Asume por lo menos estos 4 partidos, entiendo, con la idea de que puedan sumar un nuevo técnico. Está sonando la Nona Muñoz entre ellos.
0: Sí, eso le iba a decir.
2: Eso mismo, sí, que está sonando la Nona.
3: A ver si es que llega el nuevo técnico, que se quede hasta fin de año por lo menos, porque
0: el tema
3: si no...
0: es que algo importante, obviamente, ahí tienen que analizar los colegas del sur. ¿La Nona Muñoz le iba bien por uno de Conce o porque era el torneo del AVE? Porque a lo mejor va a llegar U de Conce y va a hacer algo parecido como le hizo con Palestino.
3: Y un plantel
0: distinto.
3: Y un plantel, una división distinta, y ya lamentablemente... su primera experiencia en primera división no fue buena con Palestino, así es que quedan un poco las dudas.
0: Pero bueno, análisis, como dijimos, de los colegas del sur.
3: Así es. ¿Qué más
2: cerramos
3: tenemos?
2: Este sábado, 16 de mayo, 20 horas, Deportes Limache, escuche bien, recibe a Universidad Católica en el Lucio Fariña, arbitraje de Héctor Jona.
3: Ya, seguimos.
2: Pasamos al día domingo, 12:30 p.m, Huachipato recibe a Unión La Calera en el Estadio Huachipato, arbitraje de Rodrigo Carvajal. 15:00 p.m, Cobresal recibe a la U, Estadio El Cobre, arbitraje de Franco Jiménez.
3: Oiga, la U no gana hace 10 años en El Salvador.
2: Sí, es la bestia negra, Cobresal.
0: Y volvieron a poner los precios.

0: 12.000 personas más o menos, pero igual queda bastante grande. Cobresal, que viene de 7 derrotas consecutivas, sí, en la Liga de Primera. Seguimos.
1: Pasamos ese mismo día domingo, 5:30 de la tarde, Colo-Colo recibe a Ñublense en Estadio Monumental, arbitraje de Matías Riquelme. Y para cerrar la fecha, 20 horas, transmisión obviamente de Golazo. Deportes Concepción recibe a Everton, Estadio Ester Roa Rebolledo y arbitraje de la superestrella, Piero Massa.
0: No me diga, oiga, los últimos partidos a Piero Massa le ha salido en todos lados a Everton, en el VAR, y ahora aparece como árbitro principal para este, para este compromiso.
2: Oiga, oiga, obviamente un partido importante para Everton, como todos, pero ¿por qué lo digo este sobre todo? Porque, a ver, el año pasado, todo el año la gente tuvo que ver a Everton peleando abajo, creo que al principio de este año también, pero tiene una oportunidad de oro ahora el equipo Orizielo, porque de ganar este partido y que Católica o Universidad de Chile no sumen, podría entrar a puestos de Copa. Entonces creo que también, sí, es alentador, Cristian, Ricardo, ver que tu equipo está peleando arriba. Creo que eso es muy importante, y sobre todo una tabla apretada, porque Everton sí gana, si no me equivoco, queda con 19 unidades.
1: 18. Llegaría al quinto.
2: 18 unidades, sí, y ya también se acerca mucho a los puestos de arriba.
0: Así, sí, es. Oiga, antes de ir de lleno con Everton, permítame dos cosas. Vamos a ver el tribunal también.
2: Ah, verdad, su sección.
0: Sí.
2: El chipote de Ricardo.
0: Oiga, permítame saludar a don Jorge Luis Siguero, que nos está, ¿verdad?, escuchando. Se nos olvidó hacer esto al comienzo del programa, así es que un muy feliz cumpleaños para Jorge Luis Siguero.
1: Ah, ¿está de cumpleaños?
0: Sí,
1: profe.
0: Señor. Sí, señor. Está de cumpleaños don Jorge Luis Siguero, así es que lo saludamos, por supuesto, acá en Golazo, en UCR.
2: Yo también quiero mandar un saludo de cumpleaños para mi sobrina, Martina Ríos, que cumple, no, Martina... ya me acordás, Martina García Ríos, ahí está.
0: Mire, tiene nombre de, 10 años. Nombre de tenista.
2: Sí,
0: así es. Oiga, ¿qué le parece si damos el tribunal?
2: Vamos, vamos con su sección.
0: Mire, ayer se efectuó la audiencia número 15 del Tribunal de Disciplina, y que arrojó lo siguiente: citaciones y denuncias. En Deportes Concepción, Diego Carrasco, Jonathan Rodríguez, Mario Sandoval y Leonardo Valencia, denuncia árbitro medias, tarjeta amarilla administrativa para todos ellos por Copa de la Liga. Colo Colo, institución de oficio, exhibición, mensaje religioso, archivo.
1: Eso por Máximo Romero, ¿cierto?
0: Claro, y aquí hay otro caso, Maximiliano Romero, de oficio, exhibición, mensaje religioso, advertencia. En Universidad de Concepción, Osvaldo González, denuncia árbitro protocolo de ingreso por ser el capitán de Universidad de Concepción, tarjeta amarilla administrativa. Después tenemos Cristian Palacios, Óscar Opazo, Lucas Soto y Santiago Londoño, jugadores de Everton, denuncia árbitro por las medias, tarjeta amarilla. Después, Provincial Curicó Unido, denuncia árbitro lienzo no autorizado, amonestados. En Deportes Iquique, denuncia árbitro alineación tardía en acuerdo. En Magallanes, denuncia árbitro por tablero marcador, amonestación. San Luis de Quillota, denuncia árbitro ingreso zona de exclusión en acuerdo. Mientras que por Copa de la Liga, el técnico de Deportes Limache, Víctor Rivero, sancionado con un partido, no va a poder dirigir el partido ante Everton de Viña del Mar, que en todo caso no tiene ninguna relevancia, porque los dos equipos están eliminados.
2: Sí.
0: Después tenemos Matías Palavecino, Universidad Católica, dos fechas. Y Diego Céspedes, de Ñublense de Chillán, un partido. En la Liga de Ascenso, jugadores. En Deportes Puerto Montt, Kevin González, dos partidos. Jason Flores, un partido. Javier Quiroz, dos partidos. Y Joaquín Muñoz, atención, el portero de Magallanes, tres partidos. Es que con la patada que pegó al hombre de Puerto Montt en el minuto final de partido, era como para darle esa cifra. Después tenemos Gino Lucema, de Deportes Santa Cruz, un partido. Sebastián Zúñiga, de Cobreloa, dos partidos. Merecía la sanción. Recordemos, sí, que también pegó otra patada burda ahí en el partido ante Santiago Wanderers.
2: Creo que eso, los dos partidos son lo mínimo que podrían darle según lo que hizo Sebastián Zúñiga.
0: Exactamente.
2: Porque fue una agresión.
0: Oiga, aquí hay otro caso curioso, ¿eh? Rodrigo Saracho, el portero argentino suplente hoy en San Marcos de Arica, que alcanzó a jugar solo la primera fecha y después se lesionó y reapareció hace pocas fechas, pero en la banca, expulsado un partido. Fue expulsado en el partido ante Provincial Curicó Unido, estando en la banca. Después tenemos tarjetas amarillas por la Liga de Ascenso. Maximiliano, oiga, que varias bajas va a tener Puerto Montt para jugar con San Luis, llevan tres. Maximiliano Riveros, un partido. Martín Villarruel y Axel Herrera, un partido por acumulación, los hombres de Santiago Wanderers, pero Curicó también tiene una, que lo habíamos adelantado ayer, Rodrigo Colombo, el central argentino, un partido de sanción. En cuanto a los citados para comparecer el martes 19 de mayo, esta audiencia se va

0: realizar de forma telemática. Está citado Ñublense, denuncia de gerencia de liga no con concurrencia del jugador entrevista, lo mismo que el caso de Unión San Felipe. En Deportes Concepción, mire, otra, se repite los mismos clubes. Deportes Concepción, denuncia árbitro por media a los siguientes jugadores: Brian Béjar, Ignacio Mesías, Norman Rodríguez y Nelson Sepúlveda. Everton,
1: Oscar. Yo pregunto antes de que siga, disculpe Ricardo, ¿no hay un técnico, un coordinador, un ayudante técnico, bien sea, que le diga, oye, acuérdate que
0: eso lo cada conversamos
1: fecha,
0: ayer también.
1: Cada fecha pasa esto.
2: Todas las fechas lo mismo.
1: Sí. ¿Por qué nadie le dice nada y se te van a molestar? No sé, no entiendo.
0: No, y jugadores, bueno, y jugadores con experiencia, y jugadores que, ojo, se repiten. Porque en el caso de Everton se repite Óscar Opazo, Lucas Soto, y se agrega ahora Valentín Vidal, todos ellos denunciados por los citados al Tribunal de Disciplina por el caso de las medias.
1: Esa junta, o sea, perdón, esa citación es vía telemática.
0: Sí, claro.
1: Al menos.
0: Sí. Está citado también Felipe Chamorro, Deportes La Serena, y Gonzalo Escalante del mismo club por la misma situación. Mire quién aparece ahora.
1: A ver.
0: Unión La Calera, pues no podía faltar. Pues. Citada la institución, denuncia árbitro por los pasabalones. Esto en el partido con la U. Denuncia árbitro ingreso a zona de exclusión, citado el Club de Deportes Puerto Montt. Bueno, ahí está toda la audiencia del Tribunal de Disciplina cuando tenemos novedades, muchachos.
2: Sí, hay gol de Coquimbo, el 1-0 en el Sánchez Rumoroso, gol de Luis Riveros para Coquimbo, un centro a lo Arsenal del Picho Cabrera al segundo palo, y Maureira nada que hacer en el cabezazo.
0: Con esto...
1: 35 minutos.
0: Sí, con esto cambia la situación, ¿eh? Me parece que Coquimbo pasa al primer lugar, ¿no?
1: Creo que igual a Colo-Colo.
2: Ya te confirmo concretamente con el puntaje.
1: Me la jugaría con que igual a Colo-Colo con 11 puntos, ¿no?
2: Mira, sí. Ya te digo.
0: Me parece que Colo-Colo
1: ahí
0: tiene
1: está.
0: 10.
1: 11 puntos, sí, Coquimbo, 11 puntos. 10 Colo-Colo.
0: Sí.
2: Sí, lo pasaría.
0: Así es. Coquimbo juega la última fecha con Deportes Concepción, el Ester Roa ya eliminado, y Colo-Colo tiene que jugar con Guachipato también eliminado, el cuadro acerero.
1: Bueno, fue el Tribunal de Disciplina, el chipote, el martillo de Ricardo, pero vamos a lo que nos convoca con el equipo que estamos cubriendo aquí. Everton se prepara para el partido de este domingo ante el colista Deportes Concepción. Y creo que de esta Copa de la Liga, recordemos que siempre hay que usarla para dar rodajes, por más que era importante, y al final, obviamente, todos están metidos. O sea, ahora Colo-Colo y Coquimbo, por ejemplo, que tienen esa chance de clasificar, cuando es una oportunidad de oro, sobre todo con Católica y Universidad de Chile prácticamente eliminados. No sé si Católica creo que está eliminado, ¿no?
0: No, Católica todavía no.
1: Los dos tienen chances, pero
2: sí,
1: son mínimas.
2: Pero es muy difícil.
1: Remotas.
2: Un empate de Ñublense.
1: Entonces,
2: sí,
1: ya se te van dos equipos de los llamados tres grandes. Colo-Colo, Coquimbo también jugándosela con todo. Y uno que dejó muy buenas impresiones en esta Copa de la Liga, que se le dio la oportunidad, es Esteban Kirkman. Creo que Everton tiene un muy buen portero suplente. Y vamos a escucharlo porque habló también sobre este partido.
3: La mejor manera de tratar de, como decís tú, de sumar, de tomar confianza, es una copa que es nueva, así que de la mejor manera traté de tomármelo con la mayor tranquilidad y siento que respondió bien. Habla del trabajo del profe Michael, que sabíamos al principio del campeonato que jugar a Nacho, jugar a yo, jugar al que esté, le íbamos a hacer bien. Esto nos sirva para seguir sumando, para estar arriba, que es lo que queremos, clasificar a copa, ese es nuestro objetivo, así que esto nos sirva para lo que viene.
1: Bueno, reitero que dije antes, muy buenas impresiones, sí, dejó Kirman. Creo que en caso de que Ignacio González, esperemos que no sea así, en algún punto de la temporada, que recordemos que el año pasado se perdió algún que otro partido por lesión y que fue Claudio Alarcón González quien tomó, claro, esa labor, me parece que los hinchas evertorianos y el club en sí tienen que estar muy tranquilos por el portero suplente que tiene.
0: Sí, se nota que ha tenido un progreso Esteban Kirman. El año pasado en Deportes Recoleta jugó unos pocos partidos, lamentablemente no convenció. Pero ahora en este regreso a Everton de Viña del Mar, la verdad es que se le dio bien en los dos compromisos. Tuvo 7 atajadas el otro día ante O'Higgins. Por ahí tuvo una salida a destiempo, pero que afortunadamente no trajo mayor consecuencia. Pero me parece en estos momentos, Cristian, que creo que la gente de Everton puede estar tranquila en el pórtico, teniendo en cuenta lo de Ignacio González también, que es un portero que de prenda de garantía y que por supuesto es el titular indiscutido de todas maneras en el campeonato nacional.
2: Sí, ya lo decías tú, Esteban Kirkman es un jugador que ha entregado mucha confianza y seguridad en el arco de Everton. Evidentemente la marca y el sello que tiene Nacho González en Everton es muy grande, independiente sea Esteban o sea otro arquero el que pueda llegar a Everton cuando Nacho no esté, pero el legado es muy grande, pero Esteban lo ha hecho de buena manera, ha dado seguridad. El segundo gol de O'Higgins no tuvo absolutamente nada que hacer, era imposible.
0: Incluso. Sí.
2: Pero eso es la tranquilidad, porque también Everton, bueno, Everton ya sabemos que no es un equipo seguro en defensa, entonces en la defensa comienza desde el arquero, y ya si el arquero está bien, eso también le puede entregar un poco más de seguridad a los centrales de Everton. Que Esteban, aparte, Esteban es un jugador alto, es un jugador que es un biotipo bueno para un arquero, y que 86, la Copa de la Liga, sí. Si bien la Copa de la Liga nosotros la hemos criticado bastante por el tema de horarios, de la importancia, de lo que da, pero ha servido para que algún equipo, en el caso de Everton, ha sacado a relucir este tipo de jugadores que antes tenían poca oportunidad, solamente la Copa de Chile para mostrarse.
1: Y este año sí. La Copa de la Liga es mucho más importante que la Copa de Chile. No sé si claro. Seguirá cambiando el formato.
2: Entrega Chile 3.
0: Sí, oiga. Disculpa, antes de ir al tema, usted me tiene información importante que nos entrega Diego Peralta y Nico, pero antes, para cerrar un poco la idea de lo que está haciendo el tema del arco y de la defensa de Everton. Claro, si bien es una defensa que no te da del todo la seguridad, es una de las defensas menos goleadas del campeonato, si tiene apenas 10 goles recibidos, pero eso se debe también en gran parte, estoy hablando de la Liga de Primera, al trabajo que ha hecho Ignacio González. El año pasado, claro, tú lo decías por ahí a la pasada, Nico, fue reemplazado por Claudio González cuando sufrió la fractura
1: en el rostro,
0: exactamente. Claro, pero Claudio González es un arquero ultra experimentado, un arquero confiable, que además fue parte importante del ascenso de Everton, del último ascenso que tuvo Everton en el año 2016. En cambio, Kierman no tenía experiencia, de hecho no había jugado en un partido oficial en primera división, y me parece que, reitero, estos dos partidos con Palestino y con O'Higgins, y seguramente le van a dar el partido con Deportes Limache, obviamente, porque Everton no se juega nada tampoco, creo que respondió y estuvo muy a la altura.
1: De hecho, el Halcón González, por hartos partidos, ha sido el titular de Deportes Limache, que recordemos que está peleando arriba el campeonato con Colo-Colo.
0: Exactamente.
1: Oiga, hinchas de Everton, les tenemos dos noticias de Diego Peralta.
0: Cuéntanos.
1: Una buena y una mala.
0: ¿Cuál es
1: Yo
0: la...
1: creo que vamos con la mala primero,
2: para terminar bien.
1: Para terminar bien, claro, Cristian. La mala es que esta información, recordemos, de Diego Peralta.
0: Sí, bueno.
1: Cristian Palacios se realizó exámenes médicos por su lesión sufrida ante O'Higgins por la Copa de la Liga. Finalmente, las imágenes confirmaron un desgarro en el cuádriceps. Por su parte, Nicolás Montiel está con un esguince de rodilla. Ambos atacantes no estarán presentes, por lo bajo, en los próximos dos duelos de Everton ante Deportes Concepción esta semana y el siguiente Coquimbo Unido de local. Así que Everton pierde a su todo atacante, y yo creo que Santiago Londoño va a tener que tomar esas riendas.
0: Sí, y qué oportunidad se le puede presentar a Londoño primero. Ojalá que la pueda aprovechar, porque hasta ahora la verdad es que ha sido cero aporte, lamentablemente. Y el caso de Palacios, lamentablemente pierde Everton a su mejor atacante, y no es primera vez, desgraciadamente.
1: Nunca pensé que íbamos a decir eso.
0: Sí, Palacios, desgraciadamente, cuando veo a Arturo Villar, que está entrenador otra vez, un paréntesis, desgraciadamente, el caso de Cristian Palacios ya no es primera vez que está lesionado este año, y vaya que se ha sentido su ausencia, sobre todo después de que empezó con su racha goleadora, desgraciadamente con dos lesiones curiosamente en la Copa de la Liga, recordemos que en la y curiosamente ante el mismo rival, ante O'Higgins, en la ronda anterior lo tuvo afuera un par de partidos y Everton sintió su ausencia.
1: Me acuerdo que la vez pasada, si no me equivoco, fue al minuto 1, minuto 2, sí, que se lesionó el Chorri.
0: Y ahora otra vez, lamentablemente, y presenta un desgarro. Yo creo que hacen más de dos partidos sin la ausencia de Palacios, la otra ausencia que también está complicando a Everton es la de Villalpando, que no tiene otro jugador de esas características, y la otra, la de Montiel, que estaba llamado a ser el suplente de Cristian Palacios. Claro, es un delantero que se esfuerza, pero que lamentablemente no ha convencido tampoco. Ha anotado apenas un gol, que fue en la Copa de la Liga ante Palestino. Es otro hombre que se va a perder estos partidos, ahí nos dice Diego. Y obviamente que los centros delanteros que les van quedando son pocos.
1: No, sí, pero Londoño, también aquí dice, por lo bajo se pierden los partidos.
0: Por lo bajo, claro.
1: Yo creo que al menos los dos atacantes se van a perder, tres.
0: Sí, sí, es que no es más. Porque las recuperaciones de Everton también han estado bastante lentas.
1: Sí.
0: Y lo otro que te iba a decir, aparte de Londoño, le queda Cristóbal Chadwick, que delantero de las divisiones menores del cuadro de Iñamarino, como en esa posición, y la verdad es que no tiene más, y eso hace que el equipo pierda mucho peso en ataque.
1: Cristian, yo creo que Cristóbal Chadwick puede ser una buena oportunidad para que lo podamos ver. Yo, si no me equivoco, Ricardo, Cristóbal Chadwick no ha debutado profesionalmente. ¿Sí?
0: Sí, tiene dos minutos este año. Bueno. Que en la nada misma, en todo
1: bueno,
0: caso.
1: Sí, no, entonces no, podríamos decir, ya tal vez debutó, pero podríamos llegar al análisis que no hemos podido analizar, valga la redundancia, bien el trabajo de Cristóbal Chadwick, cómo podría ser profesionalmente. Me parece, Cristian, y creo que tal vez los auditores y ustedes tal vez van a estar de acuerdo conmigo, que Santiago Londoño ya tuvo oportunidades.
0: Absolutamente.
1: Creo que ya ha tenido bastantes y que no convence, y creo que ya no fue, y ahora que al menos dos partidos va a tener que jugar Everton 180 minutos, sin Montiel y sin el Chorri Palacios, yo creo que es una buena oportunidad tal vez para probar a Cristóbal Chadwick.
2: Sí, no, pero a ver, es complicado también pensar qué puede hacer Riboneto, porque bueno, lamentablemente Everton ahora es un hospital en la delantera. Yo creo que el trabajo ahí de los médicos de Everton está siendo un poco preocupante, porque no es normal que se lesionen tantos jugadores en Everton.
0: Bastante,
2: y en poco tiempo,
0: yo.
2: Claro.
0: Bastante preocupante, diría yo.
1: Y el año pasado en un momento llegó a tener 14 bajas.
2: Por eso digo, entonces es complicado trabajar así también. Pero a mí no me sorprendía tampoco que tal vez no jugara a Londoño y tirara a Julián Alfaro de 9. Porque él como Dín de Riboneto, siempre Alfaro ha jugado de volante por derecha, no. Alfaro ha jugado de segundo delantero, ha hecho todo en Everton. A ver, obviamente no es el mejor jugador que tiene Everton, pero ¿y ese? Si Londoño está abajo y no confía en Chadwick, porque los minutos dicen que no confía mucho en Chadwick, podría ser perfectamente.
1: ¿Y sabe qué pasa, Ricardo? Disculpe, lo interrumpa. Creo que Alfaro es un caso parecido al de Londoño. Se le han dado reiterado oportunidades.
0: Múltiples. Y el tema, ayer lo comentábamos con Claudio y con Carlos, ¿de qué juega Alfaro?
1: Sí.
0: Nadie sabe de lo realmente
2: es
0: de lo que juega.
2: Por eso
0: Alfaro.
2: Digo que es como el comodín de Riboneto.
0: La mente, él se supone que es un puntero derecho. Un puntero derecho que era incisivo en su momento cuando estaba en Magallanes, cuando estuvo en la selección panamericana, en los minutos que le tocó jugar. Pero aquí la verdad es que anda de un lado para otro, no aporta nada. El otro día también fue responsable del empate de O'Higgins cuando se lo llevó y le pasó por la espalda a Leandro Díaz.
1: Las faltas que provoca, recordemos que hay partidos que ha jugado gratis el primer tiempo por doble amarilla.
0: Las tarjetas burdas que
2: y probablemente el mejor partido de Alfaro fue justamente en Concepción, cuando estaba David González, que jugó de volante por derecha. Sí, cuando Everton tenía problemas de lateral derecho
1: este
2: y jugó, claro, este año.
0: ¿Pero sabe qué pasó? Lo tuvo que sacar porque se ganó
2: una tarjeta amarilla.
0: Una tarjeta amarilla también. Pero, y lo tuvo que sacar.
2: No, pero digo, sacando eso, fue tal vez los mejores minutos de Alfaro en Everton.
1: No, yo tengo uno mejor.
2: ¿Cuál? ¿Cuál?
1: Everton 2, Cobresal 1, Everton 2. En El Salvador. Sí. Que hace el gol. Sí, creo que con ese partido, Alfaro se ganó la renovación de.
0: Pero ¿sabe qué es lo que pasó? También lo echó todo a perder porque se ganó una tarjeta amarilla y tuvieron que sacarlo en el descanso. O minutos después del descanso. Entonces, bueno, la verdad es que harto dolor de cabeza va a tener Riboneto, que todo esto a la mañana con la prensa y conferencia mañana a mediodía en el Estadio Sausalito, me imagino, después del entrenamiento. Y ahí estará Walter Riboneto atendiendo a los medios de comunicación y veremos cómo va a parar este equipo enfrentando este Deportes Concepción, que también está muy aproblemado.
2: Pero porque es un equipo complejo.
0: Sí, es porque difícil. subió las dos últimas fechas del torneo, pero en Copa de la Liga la verdad es que los tres partidos que jugó ahora, o sea, los dos partidos que jugó los perdió. Y claro, también dejando muchas dudas otra vez. Pero en los últimos dos partidos del torneo nacional había evidenciado un alza, pero con un equipo que tampoco logra convencer de todo, porque la verdad es que también ha tenido lesionado. Bueno, ayer lo decía yo, el caso de Diego Carrasco está castigado los dos campeonatos. No va a poder jugar, tiene que cumplir la segunda de tres fechas de sanción.
2: Y es baja sensible esa para Deportes Concepción, no, porque sabemos que central fijo es Cristian Suárez. Ahora todo depende de quién lo acompaña.
0: No, el central fijo, ¿sabe? La central fijo, los dobles centrales eran Norman Rodríguez y Fausto Grillo. Después venía Carrasco y después venía Suárez. Pero Suárez, claro, ahora ha tenido que jugar por la baja de Carrasco y por la baja de Grillo, que también está lesionado. Y bueno, se ha mantenido Norman Rodríguez, que ha ido subiendo su nivel después de un comienzo bastante complejo. En el arco probablemente se mantenga Araya, porque el brasileño César todavía se mantiene, entiendo, lesionado. Y arriba, bueno, la verdad es que Riboneto, iba a decir. Lema. No, salvo la Ribey, el resto generalmente lo cambia. O entra Valencia, o entra Enrique, o entra Jara. No, Espinosa es el que menos juega realmente en todo caso. Prácticamente desde que llegó con Lema, que lo conoce de Colo-Colo cuando era ayudante de Quinteros, sus minutos han ido bajando ostensiblemente. Pero va a ser un encuentro complejo para Everton, porque además Concepción va a tener el apoyo de toda su hinchada ahí en el Esterro Arrebolledo.
1: Oiga, antes de darle la noticia positiva, Everton viene, el último partido lo ganó por el Campeonato Nacional ante a Cobresal, lo ganó 3-1 el 26 de abril, y Deportes Concepción también ganó su partido en condición de visitante a Palestino 1-0. Ahora sí, porque ya nos estamos quedando sin tiempo, vamos a dar la buena noticia después de que hayamos hablado de estos problemas que tiene Everton con sus dos delanteros, que también nos dice Diego Bral. Se espera que en los próximos días Everton, Grupo Pachuca y Alan Medina comiencen a negociar oficialmente un posible extensión del contrato del 10 ruletero. Ambas partes manifestaron la intención de seguir juntos por una temporada más. Hay buenas sensaciones para lograr un eventual acuerdo. Una noticia muy positiva para Everton, sobre todo que se estipulaba, y Alan Medina ya era un jugador que estaba enojo de muchos clubes.
0: Sí, sobre todo que es hoy por hoy el hombre más importante, el hombre más desequilibrante que tiene Everton cuando Rigoletto lo hace jugar en su puesto, no, sí, no en cualquier parte, porque se termina perdiendo cuando empieza a jugar de lateral derecho, de volante, etcétera, etcétera.
1: De enganche.
2: Sí, sí, es importante que Everton pueda seguir manteniendo su figura. Ha pasado en campeonatos anteriores que a mitad de año Everton se le va la figura y Everton ahí se empieza a complicar.
0: Pocas figuras que tiene, sí.
1: Oiga, vamos a nuestra última pausa comercial y regresamos.
0: Hola, hola, hola.
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1: Oiga, ya muy cortito, se confirma la lesión de Ramón Martínez. Se pierde toda la temporada, problema para Limache que enfrenta a Católica. Cuando, Cristian, ¿qué está pasando en Coquimbo?
2: Terminó el primer tiempo, sigue ganando Coquimbo 1-0 a Colo Colo y con esto Coquimbo se pone líder del grupo A de la Copa de la Liga.
1: Oye, bueno, nos despedimos.
0: Rodrigo Cáceres también, por el central. ¿Verdad? De Unión La Calera sufrió la misma lesión de Ramón Martínez, desafortunadamente, si pierde el resto del campeonato para el baluarte defensor argentino del cuadro cementero.
1: Una lástima, nos despedimos porque, y qué es en la sintonía, porque viene Eduardo Poblete con los originales. Agradecimientos a Renato Sarreo de los controles, Cristian Prieto y Ricardo Fernández.
2: Chau, chau.
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9: Son las 7 de la tarde, 57 minutos.
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